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2: La 76ª legislatura de Michoacán, en su mayoría integrada por Morena y sus aliados PT y Partido Verde, han dictaminado el equivalente del 51% de las iniciativas presentadas durante sus primeros 18 meses de actividades, de acuerdo con los informes de labores rendidos por los dos primeros presidentes de la mesa directiva del Congreso del Estado, por lo que las cifras permiten construir una radiografía de una legislatura que no solo ha acompañado a la agenda política de la Cuarta Transformación en Michoacán, sino que ha intervenido directamente en la reconfiguración institucional del Estado mediante reformas, nombramientos y adecuaciones constitucionales impulsadas desde la mayoría parlamentaria. Mi nombre es Mayra Ramos y te invito a que nos visites en la página www.todonoticiasdigital.com.
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0: ¿Cómo estás, Manuel? Buenas.
1: ¿Qué onda, Brando?
0: Buenas tardes, noches. Diré a la señora Ticha, le mandamos saludos.
1: Andamos cerrando semana.
0: Cerrando semanita. Hoy es viernes 5 de junio, viernes de...
1: Efectivamente.
0: ¿Viernes de qué? No es de quincena, iba a decir de quincena,
1: no es viernes,
0: pero no
1: de quincena, pero es viernes de despeinarse.
0: Pero faltan 10 días, ¿eh?
1: Oye, ya nomás faltan 10 días.
0: ¿Para qué?
1: Pues para la quincena.
0: ¿Y para cuándo te vas?
1: ¿A dónde?
0: De vacaciones.
1: Ay.
0: Agarra todas tus vacaciones, Manuel, porque al rato se le sale a alguien y pues te cajotea los planes.
1: No, todo. Relax.
0: ¿Seguro?
1: Sí, luego hay gente que dice, ay, ya me voy. Y más tarde en regresar que en irse.
0: No sé de quién estás hablando.
1: No, pues yo tampoco, yo más digo. O sea, no estoy hablando de alguien en específico. Dios. Simplemente son situaciones que me ha tocado presenciar.
0: Casos de la vida real.
1: Efectivamente. Es que aplica gente, para cualquier empresa, cualquier.
0: Es que hay gente muy decisiva.
1: Muy impulsiva.
0: Y a la hora de la hora les cambian los planes y es como, órale, ¿qué pasó? ¿Qué pasó ahí, Manuel? Oye, ¿por qué se reinició aquí esto?
1: No, ¿viste? Cosa.
0: Los comerciantes, ¿viste? Como que ahorita se reseteó todo.
1: No, nomás es como que, no sé, se actualiza algo así y listo.
0: Ah, ok, pero bueno. Presentemos. Ay, no manches, no. A ver, quiero que digas inclusivamente el número 3.
1: ¿Cómo que inclusivamente? Pues
0: ¿cómo
1: ya
0: se dice 3 en lenguaje inclusivo?
1: ¿El número no tiene género?
0: Manuel, escucha la pregunta. ¿Cómo se dice 3 en el lenguaje inclusivo?
1: Es que no entiendo.
0: ¿Tú cómo lo dirías? A ver.
1: Pues es que 3, o sea, los números no tienen género, como para que andes con esas ridiculeces de lenguaje
0: no,
1: inclusivo,
0: pero es que
1: de
0: me
1: lenguaje
0: estoy burlando,
1: no sé qué,
0: pero
1: bla,
0: no
1: lo
0: estás
1: bla
0: entendiendo. ¿Cómo lo dirías tú?
1: Pues tú.
0: No, no. Ay, Manuel, mejor luego te lo explico. ¿Qué vas a presentar?
1: Va a estar como el que...
0: Un MSDS.
1: ¿No?
0: Nada. Ya presenté.
1: ¿Nunca has visto el de...
0: ¿El de qué?
1: El de Monterrey empieza con M y termina con T.
0: Monterrey. Es la abreviación, ¿no?
1: No, tú sí sabías que Monterrey empieza con M y termina con T.
0: ¿Por qué?
1: Pues porque así es.
0: Monterrey, no es cierto.
1: ¿Por qué no?
0: No es cierto.
1: Sí, Monterrey empieza con M y termina con T.
0: Ándale, pues, no lo entendí, ahorita me lo explicas también.
1: Con todo gusto. Bienvenidos sean al ring musical en este viernes 5 de junio.
0: ¿Por qué me levantas el dedo?
1: Te estoy diciendo, te estoy cediendo la palabra.
0: Pues no, me cede la palabra y casi me pega una cachetada. No, nomás sale así.
1: Pues, ¿por qué no hablas?
0: Y yo te entiendo perfectamente español. Yo para hablar español.
1: Bueno, pues
0: entonces,
1: continúa.
0: Bueno, bienvenidos entonces al ring musical. Ya lo dijo Manuel. Le recuerdo que a lo largo de esta hora ponemos a competir distintos temas musicales. Del lado de los rudos estoy yo y del lado de los técnicos está...
1: Por acá tu amigo Manuel.
0: El que siempre pierde, más conocido por ese apodo.
1: La vez pasada, la ayer, yo gané 3 de 4.
0: ¿Ayer no ganaste ninguno?
1: Claro que sí.
0: ¿No?
1: ¿Sí?
0: Ah, no, fue antier cuando no ganaste.
1: Antier fue cuando no gané.
0: Sí, es cierto, 0 votos. Nah. Oye, saludos, te voy a decir a Arturo Ávila.
1: Ay, bye. Querrás quedarte solo.
0: No, hombre, pero bueno,
1: no me hizo gracia, ¿eh?
0: Yo soy Damián. Ay, no. Pobre 0 votos, nadie votó por él. Pero bueno.
1: Efectivamente.
0: ¿Por qué te agüitaste, Manuel?
1: Porque no soy Arturo.
0: Hubieras votado por él tú, pues, ¿no? Hombre.
1: No, hombre.
0: Pero
1: no.
0: Bueno, tú eres chilango. Bueno, ¿qué vas a presentar? Ya dije, ¿cuál es la dinámica?
1: Ah, pues, puedes poner a competir tus canciones, tus temas favoritos cuando estemos presentando, ¿no? Dijiste.
0: Ah, Manuel, ya se lo sabe la raza, hombre.
1: Bueno, 354-54-231. Sí, 354-54-7900. Mándanos tu WhatsApp en el 54-231. Así es, una vez dicho esto, vámonos con este primer round, con el primer enfrentamiento, el primer cara a cara. Fíjate que del lado de los técnicos nos vamos a ir con un tema, una canción que corre a cargo de nada más y nada menos que Laberinto, lleva por nombre Mi Adolescencia a los 40. ¡Ay, ay, ay!

0: qué cosas de la vida.
1: Ay, Manuel, andas viendo tu juventud nuevamente. Ah, hombre, vámonos con esta rola que yo traigo por acá. Es
0: ¿qué traes,
1: de
0: a ver?
1: Los Muecas. Qué ironía, suena así.

0: Así que ya lo sabes, en estos momentos las líneas están completamente disponibles. Es momento de que llames y participes. Tenemos la primera llamada en la 00.
1: Así es, la raza, buenas tardes.
2: Voto por los macas.
1: Eso, muchas gracias.
0: Perfecto, José, gracias.
2: Saludos.
1: Hasta luego. Gracias, una más acá,
0: Manuel. Una más en la 3011, la raza, buenas tardes.
3: Manuel, buenas tardes.
0: ¿Cómo le va? Muy buenas tardes. ¿Por quién va a votar?
3: Por Laberinto.
0: Perfecto, gracias.
3: Gracias, muy amable.
0: Hasta luego. Una más en la 00, nuestro corresponsal.
1: Hello, hello.
4: ¿Por qué te dije, vato? Alumno número uno.
0: ¡Qué barbaridad!
1: El maestro de maestros.
4: Sí, no, pues yo sé, vato, dónde viene esa canción. Yo voy por Laberinto.
1: Eso, gracias.
4: Estoy viviendo mi juventud, yo a los 20, no a los 40, vato.
0: ¿Vas por Laberinto, entonces?
4: Sí, con Laberinto no, cuál ironía, vato, ¿no?
0: No, pues, ok.
4: Con Laberinto.
1: Gracias.
4: ¿Qué
0: pasó, vato? No, qué barro.
4: Antes que se me olvide, vato.
1: ¿Qué pasó? Sí.
4: Voy a tener que hablar con Joaquín, vato, los locutores están quedando locos, vato.
0: No puede
4: hablan
0: ser.
4: Hablan solo.
1: El de ese video no soy yo, ¿no?
4: Ah, que pone la canción producción y nomás están solos, hablan solos o hay fantasmas, ellos están locos o qué.
0: Oh.
4: Qué bueno, es un psiquiátrico, vato.
1: Ya sé por qué.
0: Vi por dónde va.
4: Sale acá arriba del avión, vato.
0: No, no, sí, está acá.
1: Oye, pero ¿nosotros ya quedamos o todavía no?
4: Pues allá anda la mujer chile, no.
0: Ya más para allá que para acá, dice.
4: Allá vamos, vato.
1: Ay, no, qué
4: perfecto.
0: Ahora vato. Gracias.
1: Ya viste, Joaquín, salud.
0: No, qué cosas.
1: Ay, no.
0: ¿Dónde vas? En la 3011, vas.
1: La raza, buenas tardes.
5: Buenas tardes.
1: Buenas tardes, señora Catalina. ¿Para quién sería su voto?
5: Los Macas.
1: Perfecto, muchas gracias.
5: Gracias.
1: Hasta luego, gracias, gracias. Entonces, ¿qué, Manuel?
0: Vamos en estos momentos 2-2. No tenemos por acá participaciones hoy. ¿Tenemos una llamada más?
1: Una más acá, a ver, en la 3011.
6: Buenas tardes.
1: Buenas tardes. ¿Para quién sería su voto?
6: Por los Macas.
1: Perfecto, gracias.
6: Hay saluditos a Don Efi Quintero, que el domingo cumpleaños.
0: Perfecto, saluditos allá a nuestro amigo Quintero.
6: Nazari Quintero.
0: Sí, perfecto, gracias.
1: Saluditos.
6: Sí. Saluditos allá a los Bastilla, a Manuelito.
1: Gracias, hasta luego.
6: Adiós.
1: Muchas gracias. Dice por ahí la señora Sandra, mi voto es por Laberinto. Eso. Vamos ya, ¿qué? Entonces 3-3, hijo.
0: Es correcto.
1: ¿Quién es el desempate? A ver, la señora María de la Luz.
0: Ahí bueno, tenemos, vamos a ver.
1: A ver, échale acá en la 3011, la raza, buenas tardes.
0: Sí, bueno.
7: Buenas tardes.
0: Muy buenas tardes.
7: ¿Cómo están?
1: Muy bien. ¿Usted cómo le va?
7: Pues también muy bien. Bendito Dios.
1: Eso es todo. ¿Para quién sería su voto? A ver.
7: Por los Muecas.
1: Perfecto. Gracias.
7: Excelente tarde.
1: Hasta luego.
0: Hasta
1: gracias.
0: Luego.
1: Gracias, gracias, gracias. Pues bueno, Manuel.
0: Eres el ganador.
1: Ah, gané yo.
0: ¿Sí, no?
1: Creo que sí. Ah, pues yo tengo de los Muecas, no, hombre. 6:16, subámonos con esto, hombre. Súbele.
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1: Las 6 con 20. 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

0: cumbia.
1: ¿Cómo te fue hoy?
0: La cumbia, señor. ¿Qué?
1: ¿Cómo te fue hoy?
0: ¿Cómo que qué?
1: ¿Cómo te fue hoy?
0: No ando mucho. No lo entiendo.
1: ¿Cómo te fue hoy en la mañana con la lluviecita y eso? ¿Qué
0: pues
1: te despertaste?
0: Fíjate que muy húmedo el día. ¿Qué pasó? Uy, ¿qué me... No, se metió un chicharito.
1: No,
0: oye, pues... ya andan muchos mayates en el aire, ¿eh? O bueno, ¿tú cómo conoces a estos insectos? Yo les digo mayates, pues.
1: No, está bien los chombos.
0: ¿Los qué?
1: Los cafés.
0: Sí,
1: los
0: pues...
1: que vuelan y... Sí, son chombos.
0: No, mi jefe, mi papá, mi abuela, todos lo dicen mayates.
1: No, está bien, también se les conoce. Pues,
0: ¿chombos?
1: Sí, chombos. Órale, también.
0: Chombos, otra tienen... cosa de donde yo vengo.
1: No, pues es que todo tiene connotación diferente de acuerdo al lugar.
0: Allá mi abuela te pregunta, mijo, ¿te lavaste el chombo? Y le dice, sí.
1: No, acá no.
0: ¿Acá no? Ah, ok.
1: No, acá, bueno, de donde yo normalmente no, le dicen los chombos.
0: No, bueno, pero ya hay muchos, ayer se metieron varios y los andaba sacando yo.
1: Ah, pues qué menso.
0: ¿Cómo que qué menso?
1: Pues sí, porque podrías haber cerrado y poner el ventilador y
0: no,
1: listo.
0: No, o sea, se caen y se ponen atrás y están ahí que no se pueden voltear. Entonces yo los agarraba y los ponía afuera. Y ya, se iban volando felices. Mira, Manuel, que no te nazca los insectos. Luego cuando ves una gorra morena, ¿qué vas a hacer? ¡No te creas! Perdón. Ya no digo nada.
1: Ya me echaron ojito.
0: La producción. Ya me echó ojos feos.
1: Que somos responsables de nuestras palabras. No está inmiscuida para nada la producción,
0: sí,
1: la empresa,
0: sí.
1: Ni mucho menos.
0: Sí, yo
1: solamente
0: me hago responsable.
1: Nosotros.
0: ¿Eh? Así, salgo a las 8, cáigale. No, ya, Manuel, no digas cosas.
1: Ay, qué barbaridad.
0: ¿Qué vas a presentar?
1: No, yo decía, ¿cómo te fue con la lluvia? ¿Qué hora te levantaste?
0: Ah, fíjate, yo me despierto muy temprano, eso de las 12, 1 de la tarde. Ah, no, como a las 8 me desperté más o menos, pero ya estaba lloviendo.
1: Ajá.
0: Luego a las 9 tenía clases en Periván, entonces me fui. Bueno, llegué como a las 10, como siempre acostumbro llegar tarde. Llegué como a las 10 y seguía lloviendo. Salí a las 11, seguía lloviendo, llegué a mi casa y seguía lloviendo.
1: Efectivamente.
0: Hasta la 1 se quitó, pero bien.
1: Sí, más o menos. Eso es bueno.
0: Bien.
1: Eso es bueno.
0: Good.
1: No, pero bendito Dios, ya nos está lloviendo, ¿eh?
0: Sí, ya, hombre. ¿Te pusiste a bailar o algo, Manuel? Cuéntame. ¿O qué?
1: No, sí.
0: ¿Cuál es el secreto para
1: sí
0: que llueva? Sí, me han
1: dado ganas, pero no. Ahí el sacrificio que le hicieron a Tlaloc. El sacrificio que le hicieron a Tlaloc hace unos meses allá.
0: ¿Dónde?
1: Cuando...
0: Ah, en las pirámides, sí, es cierto.
1: Sí, el muchachito este.
0: Oye, sí, es cierto, con razón ya empezó a llover. Pero aquí también hacen sacrificios de vez en cuando.
1: Ah, no sé, eso sí, no te puedo decir yo.
0: Pero bueno, ya, pero no nos mezclemos en temas que
1: vamos
0: no
1: a presentar ese segundo round. Ese segundo enfrentamiento, fíjate que el lado de los técnicos tenemos una petición. Esa canción que me pidieron hace algunos meses, algunos años, algunos ayeres que no la había escuchado, no me acordaba, la verdad.
0: Ajá,
1: es Raúl Abramson y dice una vieja canción de amor. Ahorita que la escuche se va a dar cuenta cuál es.

0: ¿Tú qué traes?
1: Fíjate que... ¿Por qué te ríes, Manuel, hombre?
0: No, ahorita te cuento.
1: No, ahorita te cuento. Ya me puse la voz acá guardientosa. Dime qué trae, vato, hombre.
0: Todo relax.
1: ¿A quién te recuerda esta voz, vato?
0: No sé.
1: Traigo un camión en la garganta. Ahorita meto segunda. Yo traigo por acá, vámonos con José Alfredo Jiménez. Suena así. Y no te

0: Ya, ya. Y las dos líneas a partir de este momento disponibles para que te comuniques. 6:28. ¿Qué pasó? Ya las hice yo, ya hice tu jale. Perdón. Lo único que tienes que hacer, ya lo hice, no te preocupes.
1: Se me fue el rollo. Ya tenemos la primera llamada en la 00.
0: A ver.
1: La raza. Buenas, buenas.
2: Ay, vato, no, tan vato.
0: ¿Qué onda?
1: Es lo que te digo.
2: Mira, vato.
0: ¿Qué onda?
2: Yo voy por José Alfredo. Y no me dijo la persona que votara.
0: Pero,
2: es que... Ahora te la tiene que volver Doña Tere. Vote por la José para que te dé la mano.
0: Ah, ya, eres brujo. ¿Qué
1: ¿Cómo,
0: pues?
1: ¿Cómo está eso de que vote? ¿Cómo que compra de votos? A ver,
0: el segundo.
2: Estas son como la cuarta T.
1: No puede ser. Vamos a descalificar esas canciones.
2: Por un voto estaba en una camisa morada, vato.
0: No, ahorita nomás está en una torta y un juego y te fue bien.
1: Y
2: una torta según de jamón con un pedacito.
0: Ándale, de esas de las que te venden en el metro de la CDMX, que nomás es un pedacito de jamón.
2: Esas de las que venden por allá.
0: Ay, no. No, está canijo, vato.
2: Sí, bueno, pues, Alfredo, vato, ahí para que vente un escalazo, José, y a saludos a nosotros.
0: Saluditos.
1: Perfecto, saludos.
2: Y ay, un saludo para los de producción. Me los saludan, vato, que no se duerman, dígale.
1: Ay, oye, ¿qué habrá sido del Sergio?
0: ¿Qué habrá sido de Sergio? Oye, Sergio sí era real, ¿eh?
2: Ah, sí, sí era, ¿verdad?
0: Ese sí era.
1: Sí, pero ya no está
2: con
1: nosotros.
2: Ah, yo sé que eran amigos imaginarios.
1: No, Sergio, ¿qué pasó? Sí estaba aquí.
0: Nosotros no consumimos esas cosas.
2: Ahora digo, vato, claro, pues.
1: ¿Por qué? No, ¿por qué se equivocan en la contraseña?
0: Ándale, no, cállate ya, Manuel, no, Manuel. Lick, yo no fui.
1: Ay, tenemos una más en la 3011, la raza, buenas tardes.
0: Ay, no, qué cosas.
3: Sí, bueno, en la 3011.
0: Bueno,
3: se
0: bueno.
3: Arrepintieron, ni modo. Una más en la 00, la raza. Buenas tardes.
0: Sí, bueno. Perfecto, don José, gracias.
2: Gracias.
0: Saluditos.
1: Saluditos.
0: Ese don José.
1: Nomás de la cura.
0: Nomás de la cura con nosotros. Ya tenemos audio también por ahí,
3: Sí, tenemos una más. La raza, buenas tardes.
4: Mire, dile a Neto que uno le va a las canciones que le gustan a uno.
0: Uy.
4: No por que los paguen el voto a uno, porque a mí no me pagan nada.
0: Ok.
1: Pero usted tampoco paga.
4: Y yo voto por el que yo quiera y voto por José Alfredo Jiménez.
0: Perfecto. Ay, se calentó la cosa. Gracias.
1: ¿No te fijaste cómo cuando no se escuchó mi pregunta?
0: ¿Cómo?
1: No se escuchó cuando yo dije, ¿y usted no compra?
0: No, yo no opino de eso, Manuel. Yo respeto.
1: Pero bueno, tenemos una llamada más, vas.
0: En la 00, buenas tardes.
5: Buenas tardes.
0: Buenas, buenas. ¿Para quién sería su voto?
5: José Alfredo Jiménez.
0: Perfecto, muchas gracias, señora Catalina.
5: Gracias. Hasta luego.
0: Hasta luego.
1: Tenemos un audio por acá, vamos a ver.
0: A ver qué nos dice la raza. Ah, es tu mamá, ¿no?
1: Sí.
6: Vámonos.
0: Quítale el por dos, pues, hijo.
6: Por la de vámonos.
1: Ah, pero el pide cantas más al ratito.
6: Donde nadie nos mire.
0: Bueno, ahí tenemos el voto. Saludos. Oye, señora, al rato mándeme un audio para el pide y canta también. Canta bonito tu mamá, ¿eh?
1: Efectivamente.
0: ¿Por qué nunca ha participado en la tarde?
1: No sé.
0: Le mandamos saludos a la señora Sandra.
1: No alcanza para comprar votos.
0: No, pues, Manuel. En el pide y canta no ocupas eso.
1: Ah, ok, ok.
0: No,
1: pues.
0: Ay, no. Ay, bueno, ay, ay. Igual que, pues ya
1: ganaste.
0: Vámonos con eso antes de que se me salga otra vulgaridad. Las 6:32, súbele.
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0: Mi querido Charlie, vámonos por unas cocas.
1: Es viernes. Viernes de para llevar.
2: ¿Cómo estás, Manuel?
1: Bien.
2: ¿Cómo estás,
1: Manuel? Te estoy diciendo que es viernes para llevar.
2: ¿Por qué viernes para llevar?
1: Pues cuando haces las recomendaciones.
2: Ah, sí, los invitamos mañana a las Qué Buenísimas. Niños menores de 10 años comen totalmente gratis. Y recuerda que el domingo tenemos... ¿es cerveza o bebidas?
1: Sí, cerveza de 1 a 3.
2: Al 2 por 1, ¿no? No. O 3x2, no me acuerdo.
1: Vamos,
2: chécale.
1: Vamos a decirte chécale de una vez no exactamente cómo funciona, cómo va este asunto. Dice que los domingos cerveza al 3x2
2: cerveza
1: de 1 a 3.
2: De 1 a 3, ahí, a la hora del calor.
1: Ah, que pues sí, aproveches ahí a resucitar.
2: Por ahí llegan a las Qué Buenísimas, tortas y tacos ahogados.
1: Efectivamente.
2: ¿Qué vas a presentar, Manuel?
1: Y también los invitamos a Guas.
2: ¡Ay, de una vez, de una vez! ¡Ay, oiga, Lick, ahí va una más, córrele!
1: ¡Eso es todo!
2: ¡Hombre! Por supuesto.
1: Ahí los cuéntale al Brandon.
2: Órale, ¿por qué, amigo?
1: ¿No más?
2: ¿Yo qué te hice, carnal?
1: No, nomás se me ocurrió.
2: Acá como traigo el cuete.
1: Oye, ¿se escucha?
2: Pasa? ¿Cómo que se escucha? ¿Es el tuyo, o el mío?
1: No, es el tuyo.
2: ¿Ah, el mío?
1: Sí, a ver. Ah, no, yo creo que es mi audífono.
2: Es tu... No, pues sí, es la consola, mira. Nada más cuando yo hablo. Creo que va a ser el micrófono.
1: Ya.
2: Ah, ¿era eso?
1: Sí.
2: Ya me estaba espantando, dije.
1: Yo también.
2: Otro aparato descompuesto, no puede ser.
1: No, ya, ya, ya, párale.
2: Oye, no pasé por el celular.
1: Mañana voy por él.
2: Uchi, me olvidó.
1: Mañana voy por él, ¿ya qué?
2: Obrigado.
1: Pues ya.
2: Obrigado. Mira, Pichilindrina, cálmate. Los invitamos a Wox.
1: Efectivamente, si usted tiene ganas de una hamburguesita con este clima o
2: oye,
1: si
2: quiere
1: unos dumplings... Pues un día de estos, si quieren unos dumplings, sí, un día de estos. Okay. Estén atentos a toda la programación de La Raza 92.5 porque puede ser a cualquier hora del día, en cualquier horario, cualquier día.
2: En cualquier espacio.
1: Efectivamente, chance y nos lo aventamos ahí sí. Con la potranca, chance y nos lo aventamos en la madrugada, ¿por qué no? Para los desvelados.
2: Para los desvelados.
1: Hoy efectivamente.
2: Sí. Pero si es muy temprano, Manuel, eso es lo malo, hombre.
1: Vamos a ver cómo vamos moviendo por ahí los saberes, vamos a ver cómo vamos ajustando. Por lo pronto los esperamos de 6:30 de la tarde a 10:30 de la noche, de miércoles a domingo.
2: Así es, ahora sí presentamos.
1: Efectivamente, vámonos con el tercer round de la noche. Fíjate que en esta ocasión nos vamos a ir con un tema a cargo del príncipe de la canción. Esto iba por nombre Almohada, suena así.
2: Ay, no le piqué.

0: tú, ¿qué traes por allá?
1: Más luego despierto.
0: ¿Qué tú, qué traes por allá?
2: Fíjate que yo traigo por acá una rolita. A ver, ya la perdí. Perfecta con los alameños, suena así.
3: Perfectamente, exactamente. Ay, ay, ay. Lo que yo siempre soñé. Bien, chiquitita. Alameños.
0: Nombre. Así que lo sabes, es momento de que puedas llamar y participar. Líneas completamente abiertas en cabina
2: y disponibles para ti.
0: Ya tenemos la primera llamada en la 00.
2: La raza, buenas noches. Bueno, ya tardas todavía. Bueno, bueno. Bueno, bueno, don José.
0: Don José.
4: Bueno.
2: Ese don José, ¿para quién es su voto?
4: Acá
2: está
4: el
2: lavado. No se
4: puede.
2: Eso, muchas gracias.
0: Saludos. Dale, José, saludos.
2: Es que don José no sabía si le está hablando a la 30, a la 0.
0: Sí, eso. Sí, sí. Mejor hay que hacer la ciudad.
2: Sí.
0: Pero bueno, una más en la 30, vamos a la raza. Buenas tardes.
5: Muy buenas tardes.
0: Buenas tardes. ¿Por quién va a ser su voto?
5: Estaban hablando sola. Les estaba diciendo que los mayates son los verdes.
0: Ah, sí, ya. Sí, precisamente. Yo por eso, yo digo que los chombos son los cafés y los mayates, los, como usted dice, los verdes.
5: Y los chiquitos son los chicharrones, los cafecitos.
2: Ah, ya, ya.
5: Así
2: ya,
5: les
2: ya.
5: Dicen que los chicharrones.
0: Por como truenan.
2: Ay, no, perfecto.
5: Yo me voy por José José.
2: Perfecto, perfecto, gracias.
5: Un gusto.
2: Hasta luego.
5: Hasta luego.
2: Pues no nomás de verde, también de varios colores, ¿verdad?
0: más morenito, ¿verdad? Pero...
2: Bueno, bueno.
6: ¿Qué onda, vato?
2: ¿Qué onda?
0: ¿Qué onda?
6: Ese recito don José se la cura conmigo, vato.
2: ¿Por qué?
0: Efectivamente.
6: Recito don José y chicharrón y los que ven y Zaragoza, vato. Esos se llaman chicharrón.
2: No, hombre, luego cuando yo voy con Zaragoza me entero de puras cosas, vato, ¿no?
0: De cada vato, cosa.
6: Brandon.
2: Eo.
6: Te voy a regañar, vato, un mandi de Yavitray, vato. Y también una regañada para producción, porque ese ruido, ¿qué onda? ¿Pueden estar dormidos o qué?
2: ¿Cuál ruido?
6: A esa de la producción, dile el ruido que se ve ahorita.
2: ¿Ese?
6: Ese, despierta producción, porque si no...
2: Esa producción...
0: ese efecto y de sonido.
6: Mamá, también para Manuel tengo, vato.
0: ¡Ay, ay, ay!
2: Ay, ay,
6: a ver, qué casualidad que cada que rifa Manuel hamburguesa me la gano yo. Es de trampa, vato.
2: Es lo que dicen en la oficina. Eso
6: no,
2: también.
6: Hombre, oficina, vato.
2: No, vato.
0: Es lo que ahora, te
2: ya te van a abrir una, te van a abrir una carpeta de investigación, agua.
6: No. Ahora vámonos por José José, porque se ocupa una almohada, vato.
2: Ay, por Dios.
6: Es una almohada acolchonadita, vato.
2: Ahí en la casa del colchón, ya te la sabes.
6: Ahí no se puede hacer trampa, vato.
2: Ay, no. Ahí sí la tienes que pagar.
0: No, pues digas que ahorita va a venir la secretaria de Gobernación a ver la intervención.
2: Ándale. Nos van a decir vendepatrias.
6: No, después vato, por ustedes.
2: Ánimo.
0: Esas, gracias.
2: Hasta luego. Pero no, sí, Manuel, si te contara lo que me he enterado yo ahí en Zaragoza, ya ves
0: no,
2: que...
0: No, si te creo, se entera uno de cada cosa ahí con Mario, saluditos.
2: Luego llega gente por ahí a hablar pestes de uno y uno al lado, pues no, hombre, no.
0: Pues piensan que uno no se entera, ¿eh?
2: Pero bueno. ¿Gané o ganaste?
0: Fíjate que por acá tenemos un voto de la señora María de la Luz. Dice, buenas tardes, voy por José José, gracias, vámonos. Saludos. Saludos, señora María de la Luz.
2: Pues
0: bueno,
2: vámonos.
0: Pues vámonos con José José, el príncipe de la canción, esto queda por nombre Almohada.
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0: pláticas tan intensas, Manuel.
1: Efectivamente, así es eso.
0: Tenemos una jornada muy laboriosa.
1: Efectivamente.
0: Así como los magistrados y los diputados.
1: Ay, qué ganas.
0: Y los qué ganas, fíjate, de estar ahí nomás.
1: En el magisterio.
0: 200 varos al mes.
1: Sí, o por ejemplo, el asistente de don Gerardo.
0: No, déjate de don Gerardo.
1: No, el asistente de don Gerardo, tú no sabes. Bueno, no sé si ya sepas.
0: Sí, que el que andaba ahí grabando y que Alito nomás le hizo así, se cayó.
1: Sí.
0: ¿Verdad?
1: Pero, ¿sí supiste que cobró más de $1,000,000?
0: No, más de un mes a otro, ¿no? O dos.
1: No sé, pero espérame. O sea, eso no es lo impresionante. El millón de pesos no es tan lo impresionante.
0: Ajá.
1: Sino que brindó servicios de asesoría, brindó servicios jurídicos, de jardinería, de escoltas, de seguridad, de no sé qué. Como 10 servicios se echó el don.
0: Órale.
1: No, está canijo.
0: O a mí
1: pero...
0: que le han hecho otras chambitas a Noroña también.
1: ¿Quién sabe? Que... Ah, fue... y se lo llevó como asesor de viajes también, porque se lo llevó cuando se fue a Dubái.
0: Ah, hijo, no, hombre, qué ganas de ser. No, no, la neta no.
1: No.
0: No, no, no, me no. Reitero lo dicho. No, no, no, no, no.
1: Ay, sí, no.
0: No, imagínate estar aguantando a Noroña.
1: No, no, no, no, está canijo.
0: ¿Será cierto que no se baña?
1: Por ahí dice Luis Donaldo.
0: Y Lili te...
1: Que sí, y Lili Tellez también dice que le da pesar que se le acerque.
0: No, pero luego también está el otro muchacho, los que ganaban mucho y eran muy corruptos, por eso quitaron, y nada más está este Hugo, el chamán ese de las camionetas.
1: Ah, los de la, sí.
0: ¿Cómo se le llama su
1: puesto? De la Cámara de, sí, de los, de Justicia, sí.
0: De la Suprema Corte.
1: Sí, se me olvidó el nombre ahorita.
0: Pero que ya tiene...
1: Ministros.
0: Los ministros, ándale. ¿Y cuántos asesores tiene el ministro?
1: Efectivamente.
0: Más que los que estaban antes.
1: Efectivamente.
0: Y cada uno cobra su buena lana.
1: Efectivamente.
0: Ahí sí le entro para que vean.
1: Pues sí.
0: Ahí sí, pero mientras no esté ahí,
1: al Ministerio de Justicia. Estaría más chido el de Harry Potter, ¿verdad? Pero bueno, ese es otro tema.
0: Pero bueno, Manuel,
1: ¡vámonos! Vos a presentar el cuarto round. Fíjate que en este cuarto round, del lado de los técnicos, nos vamos a ir con una recomendación. Corre a cargo de los Huracanes del Norte. Lleva por nombre La Higuerita. Suena así.
0: Órale.

0: que traes?
1: Fíjate que yo ando en la borrachera, pero
0: a ver.
1: Ay, me están marcando, espérame. A ver, mi golondrina de Ramón allá, la zona, sí.

0: Así que ya lo saben por ahí, a ver.
1: Ya lo saben para quién es el voto. Tenemos por acá la primera llamada en la 3011, La Raza. Buenas tardes.
2: Muy buenas tardes.
1: Buenas tardes, señora Teresa. ¿Para quién va a ser su voto?
2: Ya se fue la golondrina.
1: Perfecto, muchas gracias.
2: Y bendiciones a Manuelito, que ya te vas, que te salga todo bien en tu negocio.
1: Perfecto, muchas gracias, no, que hace muchos saluditos y bendiciones. Hasta luego. Tenemos una más por acá en la 00, La Raza. Buenas tardes. Sí, bueno, don José, ¿me escucha?
3: Ramón Ayala.
1: Por Ramón Ayala, perfecto, entonces, muchas gracias.
3: Saludos y bonita noche.
1: Gracias, igualmente, cuídese mucho. Saluditos. Adiós. Hasta luego. Tenemos una más por acá, vamos a ver en la 3011, La Raza. Buenas tardes. Sí, bueno.
4: Ramón Ayala.
1: Oh, Ramón Ayala, perfecto, amigas, muchas gracias.
4: Gracias, buenas tardes.
1: Buenas tardes, cuídense mucho, hasta luego. Tenemos una más por acá en la 00, La Raza. Buenas tardes, Néstor.
5: Mato. Una no, mato.
1: Es lo que te digo, así no se puede.
5: Están poniendo parica y otis esa doña con esas llamadas, mato. Neta. Como que se lo
1: olvidan
5: los dedos.
1: Qué barbaridad, no puede ser.
5: Me olvidó mandar un saludote, vato.
1: A ver, vas.
5: Para no había imaginar a Brandon. Ya se me ha olvidado. De que, a ver si no se enoja la novia de Brandon, pero ahí.
1: No, esperemos que no. Y de todos modos, pues creo que ya anda, ya lo anda regañando.
5: No, tiene que trabajar un testibato, no, pues, no.
1: Es lo que te digo.
5: Primero producción no trabajo en testibato.
1: No, ya sabes cómo.
5: No, hay que hablar muy seriamente con Lalo Joaquín, vato, no. Allá hacen lo que quieren, vato.
1: No, es lo que te digo, así no se puede, ¿verdad?
5: No, para noviar al rato que salga el vato, o sea, noviar.
1: No, oh, qué barbaridad, mira.
0: ¿Qué andan hablando de mí? Ya llegué a este rollo con el pollo.
5: Brandon.
0: ¿Qué onda?
5: Un saludo para tu novia imaginaria, vato.
0: ¿Para cuál?
5: A tu novia imaginaria.
0: No, hombre, no digas eso que luego se les...
5: Mira, voy por Ramón Ayala y la pregunta que te hizo Manuel, ajá, no las contestaste, vato.
0: A ver, ¿cuál pregunta?
5: Monterrey empieza con M y termina con T.
0: Ah, pues ya me lo explicó, ya.
5: Adivina, agarra si dónde, segurito.
1: No, vato. No, hombre.
0: Ahorita ya. Dije, la neta, qué menso me di al aire.
1: Parte del show.
5: No. Ahora, el bebé, es el último, ¿verdad?
1: Es correcto.
5: Pues mira, Manuelito, te vaya bien en tu trabajo, Manuelito.
0: ¿Y este, vato?
5: ¿Y mis hamburguesas, vato? ¿Qué me las gané, vato?
1: Todavía no es la rifa, todavía no es la rifa.
5: Todavía no la promoción, pues ya sabes, yo sé que voy a ganar.
0: ¿A qué santo le rezas, Néstor? ¿Qué? ¿Eh? Oye, Néstor, ya llegó tu encargo, ahora te lo llevo.
1: Así dicen.
0: Ya mero, ahorita a las 10:30 por ahí estoy, ya te la sabes.
1: No va a tener chance, Néstor.
0: ¿Por qué no?
1: Pues porque va a estar ocupado.
0: Hoy, Néstor, ya te casaste con Manuel, ¿él por qué sabe tanto de ti?
1: Oh.
0: No, hombre.
1: ¿Ya nos escuchó?
0: Ya nos escuchó.
5: No, vato, sí se ocupan, ya sabes para qué, vato.
0: Ah, ánimo, gracias.
5: Allá al rato también voy a componer mi canción y ahí en el radio la van a pasar.
1: Ándale.
0: Ya dijiste.
5: Manuel me dejó a medias, vato, me la compuso, pues.
0: Uy, Manuel, que lo dejaste. Ya vamos, lo a dejaste terminar. Con ganas, Manuel, ¿qué pasó, pues?
1: No puede ser.
0: No, Manuel, ¿qué pasó contigo?
1: Celos o envidia.
5: Hoy no se es al aire, vato.
0: Ninguna de las dos. No, hombre.
5: Salve, vato.
0: Ánimo.
5: Dale.
0: Saluditos.
1: Bueno, pues.
0: Yo me fui y ya regresé. ¿Quién ganó? No sé.
1: Muchachos, por la segunda y bonita tarde de noche, saludos. Saludos, señora María de la Luz. Bueno, pues presenta.
0: Ah, gané.
1: Efectivamente.
0: Oh, mira, hasta cuando no estoy ganando.
1: Efectivamente.
0: Ya te despediste.
1: Muchísimas gracias por habernos sintonizado. Será un gusto escucharnos cuando la vida y Dios quieran que volvamos a coincidir. Que Dios nos bendiga a todos. Bye bye.
0: Hasta el lunes.
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1: En Zona 7, hora del Ángelus. Hora en que la provincia mexicana, y en especial en esta radiodifusora, tenemos por costumbre elevar una plegaria al Supremo Hacedor para agradecerle todos los beneficios presentes, pasados y futuros, así como los beneficios del trabajo de hoy. Acompáñenos ustedes estos minutos cantando con alegría, con amor, con fe.

0: Muchas gracias por haber estado con nosotros estos minutos de oración. Ahora esperemos con alegría, con amor, con fe, el día de mañana y el trabajo de mañana.
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3: El IMSS Michoacán e integrantes de la actual legislatura del estado acordaron trabajar de manera conjunta en beneficio de la salud y los derechos humanos de la población asegurada. El titular del IMSS Michoacán, el doctor Miguel Ángel Bandic, y diputados de la Comisión de Salud, Abraham Espinosa, y de Derechos Humanos, Xochitl Ruiz, así como Vanessa Garatachea y Sandra María Arriola, además del titular de la Comisión Estatal de Derechos Humanos, Josué Mejía, dialogaron sobre las diversas prestaciones que otorga la institución de seguridad social a su población derechohabiente. Mi nombre es Mayra Ramos y recuérdanos, puedes visitar en la página www.todonoticiasdigital.com.
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5: Órale, órale, órale, las 7:10, estoy escuchando medio mal, a lo mejor me la viento sin fondo, pero de mientras, bienvenidos a todos a Pide y Canta con La Raza. Ahí se escuchó bien ahí. Bueno, ahí más o menos, pero bueno, las 7:10, te recuerdo que a lo largo de esta hora te pongo la canción que tú quieras, simplemente comunícate. 54-2-30-11, 54-2-79-00, el WhatsApp 54-2-30-11 también, puedes mandar saludos, pedir una canción y si me la cantas te la pongo más rápido, ya te la sabes. Vámonos con la primera llamadita en la 00, buenas tardes.
6: Vato.
5: ¿Qué onda, vato?
6: Mira.
5: ¿Tranquilón o qué?
6: Pues ya que vato, así me enojaron en ayuna.
5: Hombre, no te enojes, Néstor.
6: Ya que me pega un diabetazo, hijo.
5: No, hombre, no, hombre. ¿Cuál te vamos a poner o qué? No,
6: ni la de... A mí se llama Cuando se fue, con Briseida.
5: Cuando se fue, ok. ¿Te animas a cantarla o así nomás?
6: No, pues así va todo. Cantar ahora no.
5: Perfecto, no te preocupes. ¿Saluditos no, para alguien o qué?
6: Pues ahí para mi jefa y para todos mis hijos, para Antonio Muñoz, para Jessy, para Neopoldina, mi madre Jesús que no habló.
5: Ok.
6: Para don José y doña Nadina Vato, que no se agüite.
5: Ah, ok.
6: Y para Manuelito.
5: Ah, ok. Perfecto, Vato. Dale, ahorita listo. Te la mandamos, tú no te apures.
6: También, ellos de producción, que es un saludazo.
5: Ya dijiste. Los de la producción, que se pongan las pilas, ¿verdad?
6: No, que no se broma los vatos, toda falta para que salgan.
5: Ya dijiste, Vato.
6: Órale, pues, Vato.
5: Enseguida te la ponemos, gracias.
6: Dale.
5: Saluditos. Vámonos con una más rápidamente, la 3011. Buenas tardes.
7: Buenas tardes.
5: Buenas tardes, amiga Leonila. ¿Cuál le vamos a poner?
7: Una canción que no sé quién la canta, pero dice así.
5: A ver.
7: No.

0: Elsa.
1: Perfecto, la tenemos con dos, ¿con los temerarios o con Sara Ángel, que es la hija de los temerarios?
0: Con los temerarios.
1: Con los meros meros, perfecto. Saludos para alguien.
0: Saludos para la gente de Atapán.
1: Ok.
0: Y para la gente de aquí de Santa Clara y para usted y su familia y todos los radioescuchas.
1: Perfecto, muchas gracias.
0: Ahí le paso a mi hijo.
1: Échamelo por acá.
0: Sí.
1: Gracias.
2: Buenas tardes.
1: Buenas tardes, amigo Héctor Manuel, ¿cómo andamos?
2: Bien, bien.
1: Eso es todo. ¿Qué canción te vamos a poner a ti, carnal? A ver.
2: No sé quién la canta, no recuerdo. Parece que es Acapulco Tropical.
1: Ajá.
2: La de Vestí de Rojo.
1: ¿Te vestí de rojo?
2: Ajá.
1: Ok, carnal, ¿te animas a cantarla o qué?
2: Sí.
1: A ver, te escuchamos.
2: Estás insoportable con tu vestido rojo. Ay, mira qué sabroso camina, así de medio lado, así de medio lado. Algo más o menos así, no recuerdo bien, pero...
1: Perfecto, no te apures.
2: Ahí salgo.
1: Con eso, carnal, muchas gracias.
2: Sí, ¿cuál
1: es?
2: ¿Qué apareció?
1: Sí, la del vestido rojo con Acapulco Tropical, exactamente como tú me la dijiste, no te preocupes.
2: Sí, ya estoy un poco parejo con otra.
1: Dale, muchas gracias, cuídate mucho.
2: Igualmente.
1: Hasta luego, saluditos. Pues bueno, 7:14, vamos con estas rolas. Vámonos primero con la que nos cantaron al principio, Tu Infame Engaño. Enseguida la pausa y continuamos. 7:14, súbele.
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1: Las 7 con 17.
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21: Las 7:21. Vámonos con esto. Cuando se fue de Briseida. Saludos al amigo Néstor. Súbele.

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1: Así. Gente con 24, vámonos con esto, el vestido rojo Acapulco Tropical, es la que nos cantó nuestro amigo Héctor Manuel. Saluditos, súbele.

0: Bueno, las 7 con 27 minutos, ya tenemos llamadita por acá en la 3011, bueno, en la 00, buenas tardes.
1: Buenas tardes.
0: Muy buenas tardes, ¿con quién tenemos el gusto?
1: Con Celia Cervantes, Caribán.
0: Amiga, Celia Cervantes, ¿cuál le ponemos?
1: El rebozo de mi madre.
0: El rebozo de mi madre, con la nobleza, ¿verdad?
1: Ah, sí, para saludar a mi mamá, la señora Carmela Andrade.
0: Okay.

0: mi hija Celia Karina Montes, para mi nieta Angelita, para mi nieta María, para mi nieto Juanito, y para mi nieta Sofía, y para mi hija Adriana, y para mi amiga Hermi Gámez, la grandota de Sinaloa, que dedique en Monterrey, y su ayudante, Luz. Y también para saludar a usted y toda su familia, y para todos los de la GECU.
1: Perfecto, muchas gracias. Enseguida se la ponemos.
0: Ándale, pues, gracias.
1: Saluditos, hasta luego.
0: Hasta luego.
1: Gracias, gracias. Pues bueno, vámonos con esta rolita. Enseguida una pausa y continuamos con más llamaditas, más mensajes y más de todo. 7:28. El rebozo de mi madre, la nobleza de Aguililla, súbele.

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1: Las 7 con 31.
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9: Hoy nomás, 7 con 36 minutitos. Tenemos varias canciones ya acá, no puede ser. Vámonos con las dos líneas completamente disponibles. Pero antes de eso, bueno, si llega llamada la pasamos. Y no, mientras tanto tenemos un mensaje por acá de la señora Leopoldina que dice: Brandon, mándale saludos ahí a toda mi familia Gutiérrez Hernández, Hernández Ochoa y Cej Hernández. También a su mamá, la señora Estela Ochoa, y a la señora Elizabeth Aguilar. 7 con 36 minutos, me pide la canción de Manuel Juárez y de Joan Sebastián, así que vámonos con esto, súbele.

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1: Vamos con esta rolita de Conjunto Primavera por las calles de Chihuahua. Saludos al amigazo por allá de Los Limones, Javier Medina y su esposa Rosa Mendoza. ¡Súbele!

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6: Estamos de regreso a las 7:45. Tengo una llamada más en la 00. Muy buenas tardes.
7: Hola, buenas tardes, noches. ¿Cómo estás, Brando?
6: Muy bien. ¿Usted cómo le va, señora Tina?
7: Muy bien, gracias a ti. La noche fue fresquecita.
6: Sí, pues, está haciendo mucho frío, pero bueno, ¿cuál le vamos a poner? A ver, platíqueme.
7: Ahora voy a querer colgar el pico la paloma con los ensombles.
6: Ok.
7: Para saludar a la señora Medina, Elisa, Teresa, Néstor y su familia, don José, Mari Castellano y otros Maris que me mandan saludar, para Lupi, la Loma del Tiro, la señorita Murillo y su hermano de Tocumbo, y para Gallineros Familiares y Amistades y Compadres, y para ustedes que son tan amables. Que pasen bonita tarde y que Dios nos bendiga a todos. Buenas noches.
6: Igualmente, buenas noches.
7: ¡Hijo la paloma! ¡Se murió de soledad! Aunque sea hace poquito.
6: Con eso, no se preocupe, enseguida se la ponemos.
7: Vale, pues, muchas gracias, muy amable. Hasta luego.
6: Hasta luego, muchas gracias.
7: Adiós.
6: Adiós, adiós. Bueno, 7:46, vámonos con esto entonces. Colgó el pico la paloma, súbele.
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1: Bueno, pues vamos con esto. Es Miguel y Miguel, Sonora y sus ojos negros. Súbele.

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1: Bueno, 7:52, vámonos con esto. Viva quien sabe querer, de Javier Solís. Saluditos a la persona que nos la pide. Súbele.
2: Es que el

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1: Ya le di.
2: 7:54 es la banda elemental, para que sepan aquí en la raza, hombre, súbele.

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1: Bueno, pues ya las 7:56, vámonos con la última petición ya de la noche. Yo me despido de ustedes, que tengan una estupenda noche, nos escuchamos hasta el día lunes. Quírete mucho, ámate mucho, pues ya nos escuchamos hasta el lunes, ya te la sabes, en punto de las 7, aquí en Pide y Canta, y a las 6 con mi compañero Manuel. Los dejo con esto de los hermanos Jiménez, el albañil. No sé para quién lo pide, creo que aquí está el saludo en WhatsApp. Ah, no está, solamente la canción. Perfecto, ahorita te la ponemos, no te preocupes. 7:56, perdón. Le sigue la mano peluda, nos escuchamos hasta el lunes, hombre, súbele.
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3: Información deportiva. Gran alerta en México por el Mundial y por el ébola, con la visita de turismo y de aficionados al Mundial. Hay alerta en todo México en el ámbito de salud por el ébola. Van a pedirles mucho cuidado por aquello de la transmisión de infecciones. Mis amigos, soy Edgardo Lozada Ruiz.
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4: Algunas voces no vienen de este mundo, pero aún así logran encontrarte. Bienvenidos, soy Gina Avilés.
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4: ¿Qué harías si una noche vieras una figura oscura caminando entre las tumbas de un cementerio abandonado? Durante décadas, vigilantes nocturnos, sepultureros y visitantes han relatado encuentros con una misteriosa entidad conocida como el guardián del panteón, una sombra alta, silenciosa, que aparece entre la niebla, observa desde la oscuridad y desaparece sin dejar rastro. Teorías y extraños fenómenos que rodean a esta escalofriante leyenda. Prepárate para descubrir uno de los misterios más aterradores relacionados con los cementerios y el mundo de los muertos. Hoy, el guardián del panteón, la sombra que vigila a los que ya no están aquí.
7: ¿Alguna vez has sentido una presencia extraña en un cementerio? ¿Crees que los guardianes de los lugares sagrados incluso pueden manifestarse después de la muerte? Platica con nosotros y les propongo que vayamos a las historias que nos van a mantener en vilo.
14: Gina y Nacho, buenas noches a los radioescuchas. Soy la señora Betty.
4: Hola.
14: Les voy a contar dos relatos cortos.
4: Perfecto.
14: Resulta que un día mis hijas se fueron a Acapulco y entonces yo me quedé sola y entonces me fui a dormir a casa de mi hermana, y en casa de mi hermana me dieron una recámara que da hacia una terraza donde hay muebles de hierro forjado, de esos muebles de jardín. Bueno, ya estaba dormida y a las 4:37 de la madrugada empezaron a arrastrar los muebles del jardín. Los empezaron a arrastrar y a hacer mucho ruido. Entonces resulta de que yo me desperté y me asomé por la ventana y vi que los muebles estaban arrastrándose, se movían. Entonces me espanté, me fui muy asustada y me metí en la cama y me puse a rezar. Pero antes de eso vi la hora en el celular y eran las 4:37 de la mañana del día 18 de diciembre. Entonces ya me dormí y todo. Y al otro día les pregunté a mis hermanas, les dije, oye, ¿quién estuvo moviendo muebles anoche? Me dijeron, nadie. Le digo, es que los muebles del jardín nos estuvieron arrastrando. Y me dijo, no, Betty, ¿cómo crees? Dice, no, nadie. Le digo, ah, y ahí no se puede saber si eran los vecinos, porque no se oye nada. O sea, las casas son muy grandes y están separadas. No es posible que algún vecino estuviera moviendo muebles, y menos de hierro arrastrado. Entonces, eran los muebles de la terraza los que se estaban moviendo, porque yo los vi. Bueno, total que ya llegaron mis hijas de Acapulco, me vine a la casa. Y a los pocos días, como yo estaba separada de mi esposo, no me avisaron que se había muerto, sino a los pocos días ya les avisaron a mis hijas que su papá se había muerto. Entonces cuando me entregan el acta de defunción, veo la hora de fallecimiento y fue a las 4:37 del día 18 de diciembre. A esa misma hora estaban moviendo los muebles de hierro, de fierro, de lo que sea.
17: ¿Son pesados?
14: En la terraza de casa de mi hermana. Y fueron a despertarme. Fueron a avisarme. Y mi marido, yo creo que él fue a avisarme que había fallecido. Fue una experiencia horrible. Horrible. Ese es mi relato. Y tengo otro relato más corto, que resulta de que mi marido se murió. Entonces pasaron como 20 días de que había fallecido. Y un día yo durmiendo en mi recámara, estaba dormida. No sé qué hora serían, pero sentí como me jalaron el brazo. Sí. Yo estaba, cuando me jalaron el brazo, desperté y vi una mano blanca, transparente, como me estaba saludando, como saludándome. Me agarró la mano y me la movía, como saludándome. Entonces yo me sorprendí, porque acababa de despertar, entonces me pasó eso y me sorprendí. Y jalé mi brazo y me metí otra vez a las cobijas y me puse a rezar. Después me quedé dormida, pero yo estaba despierta, les aclaro que estaba despierta. Sí. Y después al otro día me acordé que mi marido, cuando nos divorciamos saliendo del juzgado, se despidió de mí así, dándome la mano y moviéndome la mano como diciéndome adiós.
17: O sea que ahí ligaste que podría ser así como lo presentiste tu esposo, el que te estuvo moviendo.
7: Sí, que de alguna manera se hizo notar, presente, ¿no? ¿Verdad? Se hizo presente, como tú lo dices, pero principalmente como una especie de adiós, de una despedida, algo así, ¿no?
17: Sí, wow. Pues gracias, Betty, por reportarte contándonos estas experiencias que son escalofriantes y que aquí es el lugar indicado para dejarlas como testimonio.
7: Claro, sí, por supuesto. Pues nada más y nada menos que este guardián del panteón, de los guardianes de los cementerios. Hemos oído hablar mucho de ello, ¿verdad? Pues en muchas culturas se cree que el primer sepulturero de un cementerio, o aquel que fue enterrado primero, se convierte en el guardián espectral de ese lugar, ¿no? O sea, de ese terreno. Su alma queda ligada a la tierra sagrada, condenada a velar por los difuntos y a ahuyentar a los profanadores. Sí, lo mencionan así porque supuestamente esta presencia se manifiesta como una sombra errante. Un frío inexplicable recorre los pasillos entre las tumbas, una especie de recordatorio constante de su juramento, pues más allá de la vida.
17: Por supuesto que vamos a seguir platicando. ¿Y tú te atreverías a caminar solo por un cementerio a medianoche si supieras que podrías encontrarte con ese guardián del panteón? Dinos, ¿quién dice sí? O mejor, hay que respetar el sitio y no me arriesgo, ¿no?, a tener una experiencia que no pueda soportar, porque cuando cae la noche el silencio se apodera de estos cementerios. Existen relatos que aquí hemos escuchado donde vigilantes nocturnos, todo el personal que tiene que ver con un panteón sepulturero, visitantes, afirman haber visto una misteriosa figura, y esta se liga con este guardián del panteón, que podría ser la sombra que vigila a los muertos. No parece un fantasma común, porque no busca asustar, simplemente está vigilando.
7: Sí, se hace manifiesto, ¿verdad? Y trata de espantar a los profanadores, decíamos hace un momento. Te invitamos a que participes, que nos comentes cuál es tu punto de vista, si habías escuchado algo al respecto, y con mucho gusto lo comentamos y lo platicamos. Vamos al corte, Gina.
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17: ¿Quién es el guardián del panteón? ¿Tú te atreverías a visitar un panteón de noche?
7: Bueno, dice Lucita Arellano, no, yo no me atrevería, paso. ¿Quién más dice que no? Porque aquí el punto es de que podemos sentirnos muy valientes, pero ya a la mera hora resulta que no, no somos tan valientes. O por lo menos podemos decir que somos sensatos, eso sí, no me cabe la menor duda. Vamos a continuar, tenemos audios, venga.
20: Chicos y chicas de peludos, peludos y peludas. Oye, les quería contar algo así. Ayer estaba viendo la película de Final Destination 2 y cuando los chavos están redactando sus historias de cómo se salvaron ellos de la muerte, me acordé de lo que me pasó. Hace años andaba trabajando yo fuera de la ciudad, estaba como una hora y media de aquí, entonces pues nos quedábamos para allá y la compañía pagaba el hospedaje. Entonces recuerdo que era un día del padre y uno de mis compañeros andaba borracho. Bueno, todos andábamos medio borrachillos. Y él decía que viniéramos para acá, para Houston. Nosotros andamos en Brennan, Texas. Y decía, vamos para Houston porque él quería estar acá con sus hijos. Entonces yo le decía que no, que estaba el clima feo, que estaba lloviendo. Y él me decía, vamos, vamos, güey. Y pues total que me convenció. Y ya estando casi en el carro, algo me detuvo. Como que algo me detuvo, me dijo no, no. Entonces le dije, ¿sabes qué? Pues no, no, mejor no voy, mejor me quedo. Y y así quedó. Y entonces ya pues al día siguiente este chavo no se presentó a trabajar, le llamaban, lo trataban de contactar y no sabía nada. Al segundo día igual, no supo nada. Hasta el tercer día que su mujer contactó al mayordomo y le dijo que este chavo había tenido un accidente debido al clima, que estaba muy feo. Y estuvo muy mal hospitalizado unos cuantos días, pero resulta que el lado del copiloto quedó destrozado. El lado del copiloto donde hubiera ido yo, quedó destrozado el carro por completo. Y o sea que si yo hubiera ido ese día, pues no estuviera aquí contándoles esto.
7: Sí.
20: Saludos de Houston, Texas, Juan Luna.
7: Juanito Luna, bueno, pues muchas gracias, brother. Muy amable. Oye, pues... Qué experiencia, nada de que si hubiera ido yo, o sea, realmente no te tocaba, mi hermano. Luego dicen que el hubiera no existe. Yo creo, estoy convencido de que el hubiera sí existe, lo que pasa es que a veces no nos conviene, ¿verdad? Pero de que existe, sí, sí, sí es muy, muy notorio, ¿no? Que el hubiera a veces... no es lo que nosotros esperamos, pero sí tiene mucho que ver con varias cosas que nos suceden.
17: En relatos que han descrito a lo que podría ser este guardián del panteón, hay similitudes en los que en las personas que dicen cómo lo ven a este guardián y pues lo describen como una figura extremadamente alta, vestida con una especie como de abrigo o túnica negra. Su rostro casi nunca puede distinguirse, incluso cuando se encuentra a pocos metros de distancia, y sus ojos parecen reflejar una tenue luz blanca. Se ve claramente por la oscuridad de alrededor. Otros aseguran que no tiene rostro, no se le puede ver, solo una sombra donde debería estar su cara. Lo más extraño es que suele aparecer caminando lentamente entre las lápidas, como si estuviera realizando una ronda de vigilancia. Así es que aquellos que han visitado panteones ya cuando cayó la noche, quizá lo hayan visto.
7: Quizá, probablemente, sí, claro. Y además hay muchos fenómenos que se llegan a presentar, porque no todos los guardianes son protectores. Algunas leyendas hablan de entidades que son en realidad almas en pena, que no encontraron descanso y pues realmente el sufrimiento es lo que los mantiene aquí. Se convierten en una especie de sentinelas involuntarios. Inclusive pueden emitir lamentos, susurros, quejidos, que a veces son escuchados por los visitantes nocturnos, principalmente los que tienen alta sensibilidad. Y esto obviamente genera una atmósfera pues muy enrarecida, con tristeza, desesperación, y obviamente eso cuando uno lo percibe, pues se adhiere a nosotros y pues suele suceder que es lo que la gente dice, es que me traje un aire del panteón y por eso empiezan a sentirse muy mal, se empiezan a sentir deprimidos. Bueno, son muchas las manifestaciones de cuando alguien va a un panteón de visita y resulta que se llevó algo de ahí, algo se le pegó. He visto yo personas que se ponen una ramita de pirul llena, unas hojitas ahí, y hay otras personas que pues utilizan otro tipo de amuletos. ¿Tú sabes algo de ello? ¿Has escuchado al respecto? Cuando tú visitas algún panteón, ¿utilizas algún elemento como para protegerte a ti o proteger a los niños? He visto a las mamás que literal le ponen su ramita al niño en la oreja, aunque si somos honestos, a los cementerios o panteones no deben llevar a niños. Obviamente, pues si van a despedir a un familiar querido, es inevitable, ¿verdad?
17: Sí, también estamos recibiendo sus mensajes. Aquí tenemos a Clemente Moreno. Dice, las personas realmente mueren cuando el olvido las entierra, y si viven en tu corazón, vivirán siempre contigo. Cita célebre del inolvidable Juan Ramón Sáenz, nos dice Clemente. Una frase que tiene mucho significado en este día especial. Un mensaje que está refiriéndose al 15º aniversario luctuoso de Juan Ramón, que tuvimos un homenaje, ¿no?, en el programa, y nos dice, si el señor Sáenz tuviera una ventana mágica y pudiera ver lo que ocurre en este plano, creo que se sentiría orgulloso de tres cosas en particular. Uno, debe sentirse orgulloso de que su labor le permitió ser uno de los grandes pioneros en la realización de programas con temática paranormal.
7: Bien.
17: Dos, su gran empatía e interés a los relatos de todas las personas que abrían su corazón con él le permitió ser una

0: Vaya, Clemente, casi, casi me sacas una lágrima. Todos tus 13 puntos que mencionaste y que los enumeraste en un perfecto orden, justo estoy completamente de acuerdo. Es un buen resumen, amigo, para lo que ha sucedido y para lo que nosotros podemos ver desde aquí con respecto a la apreciación que tienen todos ustedes de nuestro querido Juan Ramón. Cierto, mi querido Clemente, muy bien, te agradezco mucho y te mando un fuerte abrazo. ¿Vamos con el audio de acá?
1: Sí, órale. Vamos a escuchar más relatos.
0: Venga.
2: Buen día.
0: Hola.
2: Saludos a Gina y Nacho. Quisiera yo contar mi experiencia conforme a lo que Dios me ha permitido conocer y saber de él.
0: Muy bien.
2: Este audio es únicamente para ustedes. No quiero que salga al aire.
0: Oh, discúlpame, amigo. Pues ya lo habíamos metido al aire cuando nos dijiste que...
1: Pero estuvimos a tiempo.
0: Ajá, sí, lo quitamos de inmediato y vamos a esperar un mejor momento para escucharlo, debido a que no es tu deseo que pase al aire. Bueno, pues danos un segundito y ahorita vemos qué más podemos comentar al respecto de este asunto del guardián del panteón. Testimonios de vigilantes nocturnos, y si ustedes conocen alguno, por favor repórtenlo aquí, o si tú eres uno de ellos, comenta con nosotros. Pues dicen que también han sentido que los observan unos ojos invisibles en la penumbra de los panteones. Estas miradas a menudo pues las pueden describir como frías y penetrantes. ¿Por qué? Pues simple y sencillamente porque pertenecen a los guardianes que evalúan las intenciones de los vivos, por lo menos es lo que se cree, ¿verdad? Se dice que aquellos con malas intenciones sienten una presión abrumadora y un miedo paralizante que definitivamente los obliga a huir. A ver, tenemos ya aquí una llamada. Vamos a ver de quién se trata. Hola, buenas noches.
3: ¿Qué tal, Nacho? ¿Cómo estás? Soy Enrique Robleda.
0: Muy bien, mi querido Enrique, desde Nueva York, ¿cierto? No, no, de Washington.
3: Desde Washington, cierto. Correcto.
1: Sí. Saludos.
3: Mira, la última vez que hablé les conté la experiencia que tuve en Panamfi de Camping. Entonces, yo creo que algo pasó porque están pasando cosas raras en la casa.
0: Ok.
3: Estoy un poquito... Yo no soy de los que me asusto.
0: Sí.
3: Porque siempre busco los... tú sabes, las explicaciones lógicas. Es exacto. Entonces, no hay lógica en esto, Nacho.
0: Muy bien.
3: No hay lógica en esto. Algo... No te puedo explicar cómo se adhirió o no lo sé. No sé, pero por ejemplo, las luces parpadean ya solas en la casa.
0: Sí.
3: Apenas entro, las luces empiezan a parpadear.
0: Oye, Enrique,
3: dime.
0: ¿Tú crees que es tu energía con la que llegas de afuera, de precisamente de la calle, o crees que es algo que ya estaba pasando aunque tú no estuvieras? Pero te voy a pedir un favor, aguántame tantito, necesito ir al corte, no te vayas.
3: Sí, cómo no. Sí, claro.
1: El Miedofón, 55-2193-5926.
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22: Las 8:33.
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23: Continuamos relatos, experiencias y los comentarios hoy sobre el guardián del panteón.
1: Así es, y tenemos en la línea a mi querido Enrique, ¿estás ahí?
24: Sí, estoy aquí contigo, ¿cómo no?
1: Perfecto, amigo, discúlpame que te haya hecho esperar, pero es necesaria la pausa.
24: La pausa son necesarias, son los que pagan. Los programas a veces, claro.
1: Muy bien,
24: mira,
1: amigo.
24: No es la energía que yo traigo. Esto empezó desde que me fui de campamento, que te conté todo lo que sucedió.
1: Sí.
24: Que nos arañaban la casa, pero desde arriba.
1: Ajá.
24: O sea, que tiene que ser alguien, o estaba colgado de un helicóptero, o volaba, o no te lo puedo explicar, pero desde arriba era que arañaban la casa.
1: Sí.
24: Entonces, yo creo que algo se quedó pegado o algo se vino conmigo, porque a raíz de eso empezaron a pasar cosas en la casa. Por ejemplo, les tuve que pedir que me paguen el aire acondicionado porque estaba fríísimo y el aire estaba apagado.
1: Ajá.
23: Entonces baja la temperatura.
1: Oye, raro, sí, esa es una manifestación. De hecho, esos cambios de temperatura sin explicación no nos dejan otra más que dudar de las energías que están ahí,
24: Estoy dudando muchísimo. Entonces las luces empiezan a parpadear, la tele se prende sola y luego se apaga. Luego entonces el carro, cuando tú sabes que cuando tú le aprietas la alarma al carro, ¿cómo hace tic tic?
1: Uh-huh.
24: Bueno, pues el carro se aprieta la alarma solito.
1: Okay.
24: Entonces esto nunca me había pasado.
1: Pues no, porque eso es rarísimo, ¿no? A menos que tenga un defecto la alarma, que tenga una falla por ahí.
23: Pero él lo liga exactamente con el regreso.
24: No sé, perdón.
1: Que lo ligas
23: directamente con el regreso del campamento.
24: Sí, completamente, porque no pasaba nada. Esta casa era lo más tranquilo del mundo.
1: Sí.
24: Los
1: ahora,
24: gatos,
1: amigo.
24: De repente yo tengo 9 gatos.
1: Sí.
24: Entonces los gatos de repente salen desfavoridos, como, y no hay nadie. Ellos sí lo ven.
1: Sí. Ahora dime una cosa. ¿Tú sabes si alguien más de los que fueron a ese campamento han tenido también algunas manifestaciones en sus casas?
24: Bueno, lo que pasa es que Jorge, que fue conmigo. Ese se asusta hasta porque pasó la mosca.
1: Ajá.
24: Entonces, yo le conté lo que me está pasando y él está más asustado que yo.
1: Claro.
24: Entonces, él dice que sí están pasando cosas en su casa, pero pues, no lo sé.
1: O sea que es tan asustadizo que dudas de su objetividad.
24: De la veracidad de su susto.
1: Sí, ya entiendo.
24: Exactamente.
1: Oye, entonces, pero ¿qué es lo que dice? ¿Qué es lo que dice que pasa?
24: Nada. Que oye pasos en las escaleras. Que oye como que están caminando en el segundo piso y no hay nadie en la casa más que él.
1: Sí. Oye, pues yo creo que no hay vuelta de hoja, amigo. Vas a tener que tomar medidas.
24: ¿Pero qué medidas? Ah, es para eso llamé.
1: Ajá, bien.
24: ¿Qué medidas? Ya, esta casa está bendecida.
1: Ajá.
24: Esta casa vino un sacerdote católico y la bendijo.
1: Sí.
24: Y todo, porque cuando... Es que aquí se murió los dueños.
1: ¿Enrique? ¿Enrique?
23: Se cortó.
24: ¿Me escuchas?
1: Ahí está, es que se había como interrumpido la comunicación. ¿Estabas platicando que se murió ahí el dueño? ¿Quién se murió ahí?
24: Los dueños, la esposa y el señor.
1: Ajá.
24: Pero les gustaba mucho el trago, o sea que no sabemos realmente qué pasó ahí. Es un día que estaba yo arreglando la casa, porque yo me vine a pasar aquí durante la pandemia, porque tenía yo mucho miedo de cómo maneja la cosa la gente.
1: Sí.
24: Entonces me vine acá. Aquí tengo mucho terreno y estoy, como quien dice, aislado.
1: Eso es.
24: Entonces yo empecé a arreglar la casa, yo solo, que si le puse el piso de madera, que si le arreglé aquí. Entonces me senté a fumarme un cigarrito. Estaba yo solito en la casa, no había absolutamente nadie. Y de repente eran las 12:30 de la de la tarde. Y de repente, tú sabes que aquí las casas tienen ático.
2: Sí.
24: Bueno, pues se da de cuenta que en el piso del ático, que vendía siendo el techo de la sala,
2: sí,
24: como que le metieron un martillo así, ¡oh!, un martillazo fuertísimo. Y no había nadie. O sea, solo alguien que estuviera arriba lo podía haber hecho. Entonces, yo me quedé bastante estático porque ya me habían hecho el cuento del muerto y la muerta.
2: Ajá.
24: Y pues yo dije, pues, ¿sabes qué? Le dije, lamento al alma si te gusta o no te gusta que estoy acá, pero aquí me voy a quedar. Entonces vamos a llevar la fiesta en paz y no te metas conmigo y yo no me meto contigo. y nunca había habido un problema.
2: Algo moviste, mi querido amigo, que se dejó de oír. Se oye muy bajito.
24: ¿Ahora me escuchas?
2: Ahí estoy, sí. Ahí estoy.
24: Ok, perdónenme. Entonces, eso es lo que está pasando. Ajá. O sea, si hay fantasmas, o hubo fantasmas, o hubo alguien, nunca se metieron conmigo más que aquel día. Y vino el padre a bendecir y, sí, y dije, bueno, padre, pues se exorcice. Ah, es que no puede exorcizar porque no se canta bien. Entonces yo puse, cuando el padre se fue, yo puse el exorcismo del León 13.
2: Ajá. ¿Es un video? ¿Es un audio? ¿Qué es?
24: Es un audio.
2: Ajá.
24: Es muy poderoso, supuestamente, y que lo quitó la Iglesia Católica, porque capaz, bueno, no lo sé. Yo lo puse.
2: Sí.
24: Y toda la casa ha sido una tranquilidad siempre.
2: Ajá.
3: Hasta
24: entonces no puede ser que esto pasara antes. Esto pasó después del camping. Yo le dije que había una huella, como si hubieran... Era una huella, pero no era una huella humana, no era una huella de pies.
2: Sí.
24: Era como cuando están arando la tierra.
2: Ajá.
24: Pero cuando lo hacían a caballo antiguamente, que solo era una cuchilla, ¿te acuerdas?
2: Sí, sí, claro.
24: Bueno, pues así hasta la casa donde yo estaba, en mi casa de campaña.
2: Uh-huh.
24: ¿Cómo se explica? O sea, no tiene lógica absolutamente nada. Entonces sí, necesito saber qué hacer. Ya vimos que ya vino un padre, ya bendijo, ya hizo, ya vino, ya se exorcizó la casa, ya le echaba bendita, ya le metí sal bendita, ya le puse cuarzos, ya le puse todo.
2: Sí. Y aún así existen las manifestaciones.
24: Desde que fui de campamento.
2: Ajá. Ok, amigo, ¿no será que ya existían ahí y no te habías dado cuenta?
24: No, ay, ¿no? Ay, Nachito, por Dios, ¿tú crees que yo? Apenas se mueve la hoja, volteo a ver por qué se movió la hoja.
2: Ajá.
24: Si pasó la mosca, estoy viendo de dónde vino la mosca para yo ir a hacer. O sea, jamás.
2: Sí.
24: Si hubiera habido manifestaciones, pues ya les hubiera yo hablado a ustedes para contarles.
2: Pues sí, amigo. Bueno, es lo que estás haciendo, pues, ¿no?
24: Pues sí, pero si ya los hubiera yo llamado antes para contarles, si hubiera habido antes, ¿no?
2: Eso es,
24: sí.
2: Bueno, eso espero yo, que así sea, ¿no? Cada vez que
24: supuesto,
2: que no te salgo.
24: Estoy abonado.
2: Eso
24: estoy
2: es.
24: Abonado.
2: Oye, entonces, fíjate que comentabas es que esta casa está bendecida, esta casa, todo. Pero es lo mismo que cuando, pues yo me imagino que alguna vez has tenido una infección, ¿verdad?
24: Pues sí.
2: Y te has curado con medicamento, ¿verdad?
24: Ah, pues claro.
2: Y eso no quiere decir que no te vuelvas a enfermar.
24: Pero...
2: sino que al contrario.
24: Qué casualidad que la llegada del campamento, donde nos asustaron terriblemente,
2: sí,
24: porque yo disparé. Tengo la casa llena de... la casa de campaña quedó inservible, está llena de hoyos. Yo disparé.
2: Sí, pero es que eso no es casualidad, amigo.
3: Se trajeron una energía.
2: Sí, realmente se trajeron una energía, como dice Gina, que se...
24: Lo dijiste tú, no lo dije yo, para que yo esté en la misma página con ustedes. Eso es lo mismo que yo he pensado todo el momento.
2: No, pues es muy probable, porque si tú identificas el punto, el antes y el después, significa que algo por ahí está sucediendo, ¿no? Entonces... si bien es cierto, esas cosas no llegan solas, a veces es necesario, pues,
24: bueno, aquí hay algo que me dejó más aterrado. Y mi mamá tiene 96 años.
3: Sí.
24: ¿Okay? Entonces, okay, a veces, pues, como que a veces se les va un poquito y creen que vieron cosas que no vieron.
2: Uh-huh.
24: Entonces, entonces me dice, oye, Enrique, le digo, dime, madre, fíjate que pasó algo muy raro. Y le digo, ¿cómo qué? Fíjate que me iba yo a meter a bañar y estaba goteando el agua en la pila. Cuando me di cuenta, el agua de la pila estaba goteando hacia arriba. ¿Ah? Aleja, ay mamá, por favor, no me vengas con esas cosas. Te lo juro que no te estoy vacilando. Uh-huh. Y si no me crees, me dice, mira el techo. Y aquí los techos son de tabla roca, no son de concreto como en México.
2: Ajá.
24: Y ahí estaba la mancha de agua.
2: Ándale, sí.
24: Entonces, esas cosas no estaban pasando. Uh-huh. Oye, ¿no sabrá Sohan qué hacer?
2: Sí, seguramente sí, claro que sabe. Y bueno, de hecho, te va a decir que ahí es necesario armonizar. Digo, creo que hasta yo lo sé. Hace falta ahí armonizar, hace falta limpiar, amigo, desalojar, si es que hay alguna energía. Y no nada pero más la ojo, casa, sino también los habitantes de la casa.
24: ¿Cómo lo hacemos?
2: No, tiene que ayudarte a alguien. Si tú no lo sabes hacer, tiene que ayudarte a alguien.
24: Sí, pero ¿dónde encuentro a alguien que sea legítimo?
2: Ese es el punto y ese es el...
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23: Continuamos recibiendo tus mensajes, escuchando tus relatos y también si quieres enviar un audio.
2: Así es, tenemos en la línea a nuestro amigo Enrique, que desde que asistió a un campamento, pues para despejar el estrés, para liberarse de todas esas cosas que los citadinos a veces llevamos cargando por mucho tiempo, bueno, él se dio su rato libre, se fue de cacería, de pesca, qué sé yo, a acampar con pues sus amigos, y resulta que ahí tuvieron una experiencia paranormal bastante fuerte, sintieron arañazos, sintieron presencias. Eso no es lo grave. Lo grave es que una vez que regresaron cada quien a su domicilio, empezaron a sentir manifestaciones en sus propias casas. Hay cambios de temperatura y otras cosas que Enrique nos está platicando. ¿Estás ahí?
24: Sí, por supuesto.
2: Ok, amigo. Te estaba yo comentando que seguramente vas a tener que buscar. Ahora la tarea es esa, buscar a alguien que sea armonizador o que sepa trabajar energías. Ya no te digo que busques al sacerdote, porque pues eso es obvio, ¿no? Si es tu creencia, tendrías que haberlo llamado ya.
24: No, yo voy a buscar hasta ¿cómo se llama este? A Donald Trump, si es necesario, ¿no?
2: Pero... Okay, me lo saludas. Si lo encuentras.
24: Me va a decir que esa es fake news, esa es fake news. No.
2: Sí.
24: Así me va a decir que esto es fake news. No, pero la verdad es que, bueno, yo sé que hay gente poderosa, ajá, pero la mayoría es africana.
2: Ajá.
24: Pero a mí me da mucho miedo eso. El vudú y esas cosas a mí me aterran.
2: Sí.
24: De verdad que me aterran. Yo estuve viendo algún tipo de documentales, sí. Y no es como lo que vemos en la televisión, definitivamente. Es una religión que ellos llevan y esto y lo otro. Pero a mí me da mucho miedo eso.
2: Sí, claro, amigo.
24: Meterse con esas cosas que uno no conoce. Ay, te digo, y a lo mejor Soja nos puede sugerir algo.
23: Sí, podrías.
2: Bueno, vamos a hacer una cosa. Pues una vez que terminemos, te envío su contacto. Y ya le preguntas tú directamente a ver qué
24: te... Pero será que no, y si no me contesta.
2: Ah, pues buena pregunta.
24: De volver a llamar, ¿no?
2: Y si sí. Y si dices, bueno, y si no me contesta, y si sí.
24: Ah, claro, y si sí. Pero ajá. Oye, ven acá, ¿y cuándo es que él va al programa? Yo bueno, le contesto a alguien que lo conozca.
23: Estuvo ayer, así es que nos vamos a esperar así hasta es. La próxima semana.
2: ¿Cuál sería tu pregunta? ¿Qué te gustaría que le preguntásemos?
24: Pues, ¿qué puedo hacer para quitarme esta sensación tan horrenda de que me están viendo todo el tiempo? Y aparte la casa, todo lo que está pasando. Uh-huh. Mira, yo ahorita estoy sentado en el patio de mi casa. No sí. Estoy adentro.
2: Ok. Sí, por metido, eso mismo, ¿no? Que adentro te sientes
24: sin... Estoy metido en un jacuzzi. Porque está tan frío ahí adentro que no lo soporto. Mira el agua hirviendo. Wow. Porque vas que no es mentira, oye.
2: Sí. Ok.
24: ¿Eh?
2: Muy bien.
24: Está muy, muy, muy, muy frío. Y eso es gracioso porque de repente está toda fría la casa como un congelador. Uh-huh. Que hay que abrir ventanas porque hay calor. Estamos en verano. Para que entre el calor a la casa.
2: Mira nada más.
24: O a veces, por ejemplo, mi cuarto está congelado y el resto de la casa está caliente. Uh-huh. O de repente los cuartos aledaños están fríos y la otra está...
2: Sí, qué contrariedad, ¿verdad?
24: Sí, y de repente se siente olor, pero no lo van a creer, no se siente olor a coladera. Uh-huh. Se siente olor como a chapote.
2: Ok. Uh-huh.
24: Como cuando están haciendo la calle, que sientes el olor.
23: Sí.
24: A eso se siente. Pues en mi casa, ¿qué le van a echar chapopote? Pues solo somos mi mamá y yo.
2: Eso es. No, pues es que hay algo ahí extraño. Y bueno, el aroma, aunque bien es cierto, cuando cambia, puede ser una manifestación de algo. Ahora, lo más común es que ese olor sea fétido, nauseabundo, como a flores podridas o a... no sé.
24: Sí, cuando saca las flores de un florero y ya está apestosa el agua. Eso
2: así
24: se
2: es.
24: Supone que huela.
2: Ajá.
24: Pues no.
2: O a
24: no
2: drenaje.
24: Huele. Pues no, aquí no huele así. Aquí la única vez que han olido así es cuando se reposa el drenaje, precisamente.
2: Eso es.
24: Entonces se llama los que limpian y ya se va el olor.
2: Eso es.
24: Pero no, aquí no ha olido a eso. Aquí huele a chapopote. Uh-huh. Y es cuando baja la temperatura.
2: Sí, es como el aviso.
23: Sí.
24: Como sí, así lo sé. Cuando empiezas a sentir ese olor, uff, ahí va la cosa.
2: Sí.
24: Entonces, a lo mejor el maestro Soham, él puede orientarnos qué uh-huh. se puede hacer. A lo mejor él conoce a alguien que sea legítimo.
23: Ay, ay.
24: Y yo okay. Siga qué hacer, porque de verdad que no tengo idea. O sea, yo de preguntarle, habría que contarle primero toda la historia.
2: Pues sí. ¿No quieres hacer eso?
24: Entonces, sí, no, yo me canso ganso. Con tal de que me ayuden y me quiten esto que tengo acá en la casa.
2: Sí.
24: Porque tuvo que venirse con nosotros.
2: Uh-huh. Pues por algo los eligió a ustedes, tal vez... alguna falencia ahí en su sistema o algo que pasa, mi amigo. La verdad es que eso es inexplicable, no te puedo decir yo. Lo que sí es que donde ven ellos oportunidad, hacen de las suyas.
24: Entonces, pero esto no es primera vez. Yo nunca me voy de... O sea, siempre que yo me voy de camping nunca pasa nada extraordinario. Yo ni siquiera
2: es.
24: Voy a cazar porque no me gusta matar animales.
2: Okay.
24: Y nunca hago nada... Solo que en esta ocasión, yo creo que el problema fue el bosque.
2: ¿Por qué?
24: Porque, mira, no es como cuando yo voy a acampar a parques nacionales.
2: Sí.
24: Que ahí tienen sitios especiales para que pongas tu casa de campaña, y tienen asador, y tienen hasta electricidad por si quieres conectar la nevera o lo que quieras. Entonces, aquí decidí obviamente, yo con mis ideas, que quería yo ir, así como en las películas, a un lugar precioso, donde alces la vista y puedas tocar las estrellas, haz de cuenta.
2: Así y es.
24: Aquí en Washington hay bosques de película.
2: Sí, claro.
24: Divinos.
2: Sí, hermosos.
24: Hay unos bosques, pero nadie en la vida ha estado en el centro del bosque ni saben lo que hay. O sea, hay bosques que todavía ni siquiera han sido explorados.
2: Sí, sí, lo creo. Sí.
24: Entonces yo me fui a uno que me decían que estaba precioso y a la orilla de, bueno, a la orilla, pero sí un poquito más retirado, había un lago precioso que es hasta manantial, divino. Entonces está precioso el lugar y todo estaba muy bien, hicimos esta fogata,
2: sí,
24: comimos, ni siquiera tomamos.
2: Pues a lo mejor te pasó eso por no compartir fotos y videos.
24: No,
2: amigo.
24: Pues a lo mejor por no tomar.
2: No, por no tomar fotos y videos y compartirlos, eso es lo que sucedió.
24: Sí, para no,
2: porque pues me lo describes y me dan ganas de ir, amigo.
24: No, no, pues es que deben. Bueno, usted, ¿y qué pasa con el Popocatépetl, que es precioso? Usted es un bosque del Popo por ahí.
2: Sí, claro. Ajá, exactamente.
24: Ustedes tienen cosas divinas también. No me vengan con. No, pero esto es precioso. Ese lugar es precioso, pero esa noche no hubo nada. A las 8:30, 9 de la noche, y estábamos en nuestro sleeping bag durmiendo feliz de la vida hasta que empezó eso.
2: Claro.
24: Entonces, solo de pensarlo me muero de miedo, y yo no soy miedoso. De verdad. Y que yo pensé, seguro voy a ver pasos, porque una vez en Puerto Rico hubo un locutor muy famoso que ya les habían dicho, hay uno que se llama el yunque, es un bosque impresionante, que ahí hasta se han perdido y ven que bajan y suben luces. Bueno, entonces este locutor le decían que cuando llegara al yunque, así se llama el bosque,
2: sí.
24: Entonces ahí a tal hora, a las 12 de la noche, vamos a decir, apagaba las luces y te sacudían el carro. Entonces,
2: wow.
24: Este que no lo creía fue.
2: Sí.
24: Y entonces apagó sus luces, le empezaron a brincotear y a sacudir en el carro, pero en ese momento prendió las luces y lo único que pudo ver fue un piecito.
2: Uf.
24: De huella en el cristal.
2: Mira.
24: Sí, un piecito. O sea que pueden ser mil cosas, ¿no? A luces puertorriqueñas, por decir algo, ¿no?
2: Sí, claro.
24: Bueno, pues yo me imaginé que algo así iba yo a encontrar. Y no, lo que encontré fue una como zanja hecha con arado de aquellos de cuchilla que te conté de la época del 1800.
2: Eso es, amigo. Pues es que a lo mejor ahí era una reserva india o algo pasó. Dame un segundito, brother, no te vayas. Y regresamos ya para despedirnos.
23: Nos despedimos de las estaciones en la República Mexicana, donde solamente transmitimos una hora, los esperamos mañana, y en el resto de la República y el mundo entero, continuamos después de la pausa. 55-2193-5926.
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2: Información deportiva. Después de 50 años, Nadia Comăneci, gimnasta maravilla de Rumania, que tenía 12, 13 años en la Olimpiada de Montreal, habiendo conquistado con su rutina 3 dieces en su calificación, lo que nunca había sucedido. Total, recibieron en su pueblo natal Onesti, en Rumania, 150 niñas a Nadia Comăneci, y ha habido fiesta por la bienvenida de la gimnasta. Mis amigos, soy Edgardo Lozada Ruiz.
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10: Las 9:03.
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12: Continuamos recibiendo relatos, comentarios, y ahorita ya con la última parte del relato de Enrique.
13: Así es. ¿Estás ahí, amigo?
14: Sí, aquí estoy.
13: Perfecto, bueno, pues nos queda claro que algo sucedió en ese campamento, mi amigo, y que pues ya estás sintiendo la necesidad de consultar a algún experto, de que te orienten, de que te ayuden, lo cual yo es algo que creo muy sensato. Y pues vamos a hacer esa pregunta, vamos a transferirla al maestro Soham, a ver qué opina.
14: ¿Tú crees que puede ser posible que cuando esté en el programa algo me puedan dar una llamada?
13: Vamos a hacer lo posible, mi amigo. Lo que pasa es que hay complicaciones de comunicación por la cuestión, el contacto con él es vía remota, entonces pudiera haber algún impedimento, pero vamos a hacer lo posible. No te prometo nada, sin embargo vamos a tenerlo aquí muy en cuenta, mi amigo. Y pues
14: mándame su teléfono si se puede, por favor, a ver si
12: ¿sí?
14: Te corro con la suerte.
13: Bueno,
14: sí.
13: Ok, amigo. Perfecto, pues bueno, entonces pues, así quedamos.
14: Un abrazo muy grande, ¿eh? Muchísimas gracias por su atención y un abrazo a Gina.
12: Saluditos, que estés muy bien.
13: Que la gracias, pases muy bien, amigo.
14: Muy amables.
13: Hasta luego, gracias. Buenas noches. Ahí está, ¿no? Pues sí, se ve que está ya muy inquieto Enrique, pero pues a ver qué medidas toma.
12: Porque además fue muy claro que todo empezó después de regresar de ese campamento.
13: Sí, sí, sí, quién sabe dónde se habrán metido, ¿verdad? No, o sea, era un terreno desconocido para ellos, sin embargo, pues pueden suceder miles de cosas, ¿no? Desde que haya por ahí algunos entes vagando y pues se encontraron con estas personas que iban de campamento.
12: Por supuesto, gracias por estar aquí pendiente y también por estar comentando acerca de este guardián que algunos de ustedes a través de estos comentarios en el Miedofón dicen, no sé si era el guardián, pero yo cuando voy al panteón siento algo extraño. Hay personas que son susceptibles o que tienen mayor percepción, que no les gusta ir al panteón precisamente porque ven algo más que la mayoría de las personas no pueden. Ahora, en cuestión de este guardián, suele aparecer durante las noches, ya avanzada la noche, por eso no es tan común que muchos lo hayan visto, pero hay lugares donde los panteones tienen un acceso libre. Aquí en la Ciudad de México no, porque a cierta hora ya lo cierran, pero hay poblaciones en las que sí tienes acceso y entonces suele aparecer durante las noches de niebla, sobre todo aquellas personas que trabajan los han visto. Muchas veces es visto cerca de tumbas recientemente abiertas. Hay perritos que andan por ahí que se niegan claramente a acercarse al lugar donde lo han visto. La linterna suele fallar o perder intensidad cuando la figura está cerca. Y hay algunas personas que reportan una sensación de una tristeza profunda antes de verlo, que dicen, ¿pero por qué me siento así si yo hace unos minutos estaba bien emocionalmente? Y a partir de esta aparición sienten mucha, mucha tristeza.
13: Sí, sí, sí, sienten pues como una especie de depresión, algo que les trae melancolía, se sienten incompletos, es extraño, pero sí puede llegar a suceder, porque también fíjense, ahorita hablando con Enrique, nada más que él no mencionó que era un cementerio, ¿verdad? Fue un bosque abierto, que es igual de impresionante que el mar abierto. Bueno, a mí me impresiona el mar abierto y por supuesto también un bosque. La diferencia sería el elemento donde te estás desplazando, si es agua, si es tierra, pero hay sitios tan misteriosos, tan ocultos, tan escondidos, que se le dificulta mucho a las personas llegar. Y a veces cuando te internas demasiado, no sabes en qué suelo estás pisando. Por ejemplo, cuando hay noches que no tienen una brisa así, que sea muy notoria dentro de los cementerios, se han reportado ráfagas de viento gélido que no hay una explicación, vamos, no hay una lógica meteorológica que pudiera dar la razón de por qué se siente. Vamos, es una temporada del año en la que inclusive las noches son cálidas y de repente sentir una ráfaga de viento frío es rarísimo, pero es lo que llega a suceder. Ese fenómeno, pues, obviamente se atribuye a la manifestación energética de esos guardianes de los que estamos hablando. Es una señal, en realidad, que manifiesta la presencia de estos seres o que están pasando por ahí, porque no es un frío normal. Es, digamos que, una sensación que cala los huesos. Advierte que algo está sucediendo. Ese es obvio, al sentirlo tú es algo que no lo puedes escuchar, pero sí lo sientes, es algo silencioso y sí, es el momento en que piensas que no estás solo.
12: Mira, nuestro amigo que no nos pone, nunca nos ha puesto su nombre, pero aquí nos saluda y nos dice, la vida no te pregunta, te golpea y ya. Tú decides si te rompes como el cristal o te forjas como el acero.
13: Bien. Bien, bien.
12: Gracias, se vale también compartir todo lo que ustedes quieran y nos encantaría que en el próximo mensaje nos pongas tu nombre.
13: Así es. Pues vamos con los audios, Gina.
15: Hola, hola. Y yo reportándome. Y me gustaría contarles algo, que una anécdota que me sucedió. Me tocó ir, ya ven que por cuestiones de trabajo yo viajo bastante.
13: Sí.
15: Y me tocó ir a la Ciudad de México.
13: Muy bien.
15: Y siempre cuando voy para allá, a veces me llevo a la familia, y esta vez pues sí fuimos con la familia completa. Y entonces de regreso, mi esposa, su papá, pues ya fallecido, él es de Puebla, y la familia de mi suegro pues son poblanos. Entonces ya cuando veníamos de regreso, le comentó a mi esposa que si quería pasar a dejarle flores a su papá, y me dice que sí, que pasáramos, y que quería pasar a visitar a su familia. Y yo le digo, ok, nos quedamos un día más aquí en Puebla, o dos días, no pasa nada. Entonces llegamos a Puebla, y viniendo de la Ciudad de México, de las primeras, o de los primeros, cómo llamarle, colonias que están allí. Ahí es donde está enterrado mi suegro, y pasamos a dejarle las flores. Nos fuimos al centro de Puebla, y allí nos hospedamos en un hotel muy bonito. Siento que esos hoteles eran como aquellas casonas muy muy antiguas, y que los corredores los hicieron habitaciones y todo este asunto, pero así se me figuraba. Entonces en la habitación donde nos quedamos nosotros, mi esposa, mis hijos, era una habitación muy alta, y las ventanas estaban hasta arriba, bastante bastante alto el techo. Y esa parte donde estábamos nosotros, les digo que es bastante alta, porque no había otra, ¿cómo decirles?, otro piso, ¿no? En la parte de arriba, no había otra planta arriba. Entonces, mis papás no alcanzaron habitaciones allí, en la parte de abajo, porque es como un corredor. Les digo, es un hotel muy, muy bonito, y tiene una fuente preciosa en el centro. Y entonces, el acceso por las escaleras, que es así, de dos escaleras, se puede decir, ¿no? Y se unen en el centro, les digo, bastante colonial. Entonces mis papás quedaron en la parte de arriba. Y entonces mis niños querían que mis papás quedaran abajo para tener cerca a los abuelos y todo este asunto. Entonces ellos quedan en la parte de arriba, y pasó llegamos, nos instalamos, nos hospedamos y salimos a comer. Estuvimos dando vueltas ahí en el centro para matar la tarde-noche, y pues ya regresamos al hotel ya como las 10, 11 de la noche. Entonces ya mi esposa, el baño de la habitación donde estábamos nosotros es bastante amplia, bastante amplio el baño. Y entonces mi esposa vi que entró al baño, y yo me quedé con los niños viendo la televisión y preparándonos ya para dormir. Y de repente vi que salió mi esposa así como que un poquito nerviosa. No me dijo nada, pero yo conozco cuando está así, ¿no? Y me di cuenta, y nada más le pregunté qué pasó, y me dijo, no, nada. O sea, se quedó así, tranquila. Bueno, entonces ya pasó eso, y vengo yo y entro al baño también. Estaba lavándome los dientes cuando de repente yo levanto la vista y alcanzo a ver una vista rápida, ¿no? Uh-huh. En el espejo, algo como que estaba atrás de mí, como una silueta, pero un poquito deforme. Sí, no alcancé a distinguir lo que era. Sí sentí que alguien había atrás de mí. Yo pensé que era mi esposa. Entonces, me quedo así, y volteo a ver. O sea, sí me dio un poquito de recelo. Y ya me salí del baño, y ya me acerqué con mi esposa.
13: Okay,
12: Vámonos a una pausa y regresamos. El Miedofón, 55-2193-5926.
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12: Vamos a terminar de escuchar este audio.
15: Y le digo, ya sé qué te pasó. Y me dice ella, dice, ¿viste algo? ¿Sentiste algo? Le digo, sí. Y me dice, yo pensé que tú estabas atrás de mí. Me comentó ella, le digo, lo mismo me pasó a mí. Yo pensé que tú estabas detrás de mí. Dice. Y ya me dice ella, ¿sabes qué? Mañana nos cambiamos de hotel si quieres. Y le digo, no, pues no creo que pase nada, ¿no? Bueno, la cosa es que se durmieron los niños y... ya nos quedamos nosotros así como que muy nerviosos por lo que había sucedido. Se sentía pesado el ambiente dentro de la habitación. Nos dormimos, pasó la noche, yo me despertaba cada rato, no pude dormir bien esa noche. Y ya por la mañana se levantan los niños, se preparan, se bañan y todo, y me dicen, vamos con mis abuelos. Y les digo, suban. Entonces ya le mando un mensaje a mis papás y les digo, van los niños, para que los vieran que subieron.
12: Sí, claro.
15: Entonces se subieron los niños. Ya nada más lo estaba viendo, que ya cuando vi que entraron a la habitación de mis papás, que quedaba la parte de arriba de nosotros, pero enfrente, porque en la parte de donde la habitación donde estábamos nosotros, les repito, era demasiado alta y no había habitaciones en la parte de arriba de nosotros, ¿no? Y entonces paso, me dice mi papá, dice, ¿sabes qué? Cuando nosotros llegamos en la noche a la habitación, mi papá es de las personas que si sale de alguna recámara o sale de alguna habitación donde esté, él apaga todo. Es más, desconecta todo. Uh-huh. Yo le digo, eres un codincho porque no quieres pagar un poquito de luz. Pero me dice, no, él apaga todo y desconecta todo. Entonces, cuando él baja, me dice, ¿sabes qué? Entré a la habitación. Al momento que yo llego a la habitación, pum, se apaga la luz. Yo pensé que alguien del hotel estaba dentro de la habitación. Entonces y mi papá dijo, pues no es, voy a preguntar porque no es horario para hacer limpieza, ¿no? Y acabábamos de llegar unas horas antes. Entonces, dice mi papá que agarró, abrió la habitación y sorpresa, pues no había nadie. Se apagó la luz, pero la televisión estaba encendida. Se quedó así y empezó a buscar debajo de la cama, empezó a buscar en el baño, incluso se bajó a hablar con el muchacho de recepción y le preguntó, me dice, no, ahorita no hay nadie de limpieza ni nada de esto, ¿no? Y se quedó ahí el asunto. Bueno, entonces yo le dije a mi esposa, bueno, pues sabes que ya vimos a tu familia, ya visitamos a tu papá, entonces pues yo creo que mejor nos vamos, ¿no? Y ya me comentan ellos, sí, mañana nos vamos temprano y listo. Bueno, entonces ya los niños pues están con nosotros y dice mi hijita, la más grandecita, que quiere ir a ver a sus abuelos, entonces le digo, bueno, ve. Entonces le mandé un mensaje a mis papás, pero no me contestaron. Entonces, agarro, ven, te acompaño para ir a ver cómo está la habitación y para ver lo que me había comentado mi papá. Vuelvo, y entonces ya íbamos subiendo y les digo, las escaleras se hacían como, es una, pero al llegar a la planta alta se hacen hacia dos lados, ¿no? Izquierda, derecha.

0: baño, me levanté a apagarla y como a los 10 minutos me vuelvo a despertar y se vuelve a encender. Entonces dice que volvió a bajar y le pregunto al muchacho, oye, ¿tiene algún problema el apagador de la luz o algo? Me dice, no, nada. Pero el muchacho me le dijo a mi papá así como que el chavo sabía algo, pero no quería comentarlo, ¿no? Entonces ya para no hacerlo más largo y más grande, al otro día nos levantamos muy temprano, 5 de la mañana, pues tenemos que viajar hasta Chiapas. Y entonces nos levantamos muy temprano, subimos las cosas a la camioneta y nos disponíamos a venir. Entonces mi papá me dice, ayúdame a bajar mi maleta, porque traigo una maleta muy grande. Y le digo, sí, Leo, subimos. En esta otra vez que subí, me quedé con la duda de la habitación que tenía las tablas. Entonces ya venía con la maleta y por allí pues descansé un poquito porque estaba pesada la maleta. Y vi así debajo de la tabla un papel que estaba cruzado sobre las ventanas y la puerta principal de esa habitación. Lógicamente, pues yo conozco esos papeles, yo trabajé en fiscalía algún tiempo y conozco y esos esa habitación estaba asegurada. Entonces dije, ¿cómo? O sea, pues aquí pasó algo grave, ¿no? O detuvieron a algún personaje de esos delincuentazos, o aquí murió alguien, así, no había de otra. Entonces ya no quise investigar, no le quise preguntar al muchacho. Salimos de Puebla y ya estaba oscuro todavía cuando salimos, eran las 4:30, 5 de la mañana aproximadamente. Y ya cuando bajamos lo que es Maltrata, ya para llegar a Veracruz, nos disponíamos allá a hacer la pausa para el desayuno. Nos paramos y en lo que pedí mi desayuno y pedí mi café, yo me quedé con la duda de eso. Entonces agarré y me puse a investigar noticias ahí de Puebla. Y pues con la sorpresa de que en el hotel en donde nos hospedamos tenía un que les gusta 15, 20 días que habían asesinado allí a una chica y a un muchacho, ¿no? Ahí en esa habitación. La habitación estaba, se puede decir, donde estamos nosotros, sí. Arriba dos habitaciones, y de donde estaba la habitación de mis papás estaba a dos habitaciones, ¿no? Entonces, todo eso que sucede ahí en el hotel probablemente no sea únicamente por el suceso que pasó allí, ¿no? En esa habitación. Y pues puede ser porque son construcciones muy, muy, muy antiguas, porque aquí en San Cristóbal también algunos hoteles son así, algunas construcciones de ese tipo que son muy grandes, las hacen hoteles, o sea, son las construcciones aquí son un poquito así como son coloniales, pero son un poquito extrañas, porque en el centro es un patio, una fuente o sin fuente, pero es un patio, y todo alrededor de ese patio son las habitaciones, ¿no? Se puede decir que la casa es la sala, la cocina, las habitaciones, las recámaras y X. Entonces, así estaba ese hotel, está en el centro de Puebla. No voy a omitir el nombre, pero sí está bastante céntrico ese hotel. Y sí, la verdad, sí se siente el la presencia de eso, ¿no? Pues bueno, esa era mi anécdota, creo que me extendí bastante, pero no. Les mando un saludo, un fuerte abrazo y que estén muy bien.
1: Gracias, mi querido Alex, ¿no? Pues al contrario, mi amigo, pues nos explicaste perfectamente de toda la situación y te agradecemos bastante.
2: Y de vacaciones y encontrarte con este tipo de experiencias, bueno, también puede suceder. También tenemos muchos comentarios, dice Laura del Estado de México. Cuando era adolescente acompañé a mi abuelo al panteón de nuestro pueblo. Ya estaba oscureciendo cuando vimos a un hombre muy alto caminando entre las tumbas. Pensamos que

0: el velador, pero cuando nos acercamos ya no había nadie. Lo extraño es que en esa zona no había dónde esconderse. Ricardo de Puebla nos dice: mi papá trabajó muchos años como vigilante de cementerio. Siempre decía que después de las 2 de la mañana aparecía una silueta negra recorriendo los pasillos. Nunca le tuvo miedo porque aseguraba que solo observaba, no hacía nada, solamente seguía caminando. También tenemos desde el puerto de Veracruz a Mariana. Una vez fui al cementerio a dejar flores a mi abuela, había mucha niebla y vi una sombra parada junto a una tumba. Pensé que era otra persona visitando a un familiar, pero cuando parpadeé ya no había nadie. Sentí un escalofrío horrible. Así tenemos mucho más comentarios que ahorita vamos a seguir compartiendo.
1: Claro, por supuesto. ¿Y cuáles son las manifestaciones, Gina, en los panteones? Pues son muchas, ¿no? Desde objetos que se mueven solos hasta presencias que pues llegan a distinguirse, justo como lo comentas ahorita en el mensaje que nos mandó nuestra amiga, nuestro amigo. Y pues suelen ser, a veces son objetos pequeños como flores, velas o juguetes que a veces la gente deja en las tumbas. Y de repente aparecen movidos o cambiados de lugar sin intervención humana. ¿Esto cómo lo explicamos? Pues no hay de otra, ¿verdad? Es que ahí se está dando una manifestación y seguramente eso puede explicar todo.
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0: Sí, muchos comentarios. Oye, esto de los panteones siempre deja mucho que decir, porque también aquí en varias ocasiones hemos dicho, los cementerios son epicentros de actividad paranormal. Aquí Miguel Hernández nos dice, trabajé colocando lápidas y varias veces escuché pasos detrás de mí cuando estaba solo. Un compañero me dijo que no me preocupara, que era el guardián haciendo sus rondas.
1: Vaya, sí, Gina. Es algo que... Si no, ni te preocupes. Pero tú no te preocuparías, pregunta, ¿no? Nada más por si hubiera alguna duda. Tenemos aquí un pequeño audio que nos llegó. A ver, vamos a ver de qué se trata.
16: Gina y Nacho.
1: Hola.
16: Les comparto este video. Si pudieran hablar acerca de las K-pop, el grupo, las famosas muñequitas K-pop, es un grupo satánico. Uh-huh. Les voy a compartir el video y pues sus canciones son diabólicas. Uh-huh. Todas sus canciones que tienen, aparte de las muñequitas, se visten pues muy provocativas, ¿no? Están de manera muy provocativa. Una canción de las K-pop dice, sobre el diablo. O sea, el diablo quiere llevarse el alma de los niños.
1: No me digas.
16: Con esa canción de cada niño que la escuche. Si pudieran hablar en el programa sobre las K-pop,
1: okay.
16: El grupo el satánico, las famosas K-pop. Saludos, Gina y Nacho.
1: Saludos, amiga, muchas gracias.
0: Un programa especial también con este tipo de música que llega a los jóvenes, adolescentes, y que quizá trae oculta información que tiene que ver con lo demoníaco, quizá.
1: Y a veces ni tan oculto, Gina. Queda bastante descarado, ¿no? Bastante evidente como para que la gente lo note, nada más que sienten que es la buena onda, ¿no? Y qué cosa tan terrible, tan, pues, inaudita, ¿no? Que ataquen a los niños de esa forma, no se dan cuenta que están siendo atrapados a través de, pues, estas ciertas tendencias que actualmente se pueden llegar a dar. Ok, gracias, amiga. Vamos a tomarlo muy, muy presente, muy en cuenta para continuar hablando de eso y, por supuesto, también vamos a platicar al respecto de estos guardianes de los cementerios.
0: Sí, que es un tema que siempre causa varios comentarios. Patty nos dice, visité la tumba de un familiar durante el Día de Muertos. Mientras que caminaba hacia la salida, vi una figura alta observándome desde lejos. Pensé que era un trabajador, pero cuando regresé la vista inmediatamente, ya no había nadie, había desaparecido. Daniel Montes desde Nuevo León, mi abuelo era sepulturero y siempre nos decía que respetáramos a los muertos porque había alguien cuidándolos. Nunca explicaba quién era, pero cuando hablaba de eso se ponía muy serio. Quizás se refería al guardián.
1: Puede ser, sí, Gina. Fíjate que pasa algo bien curioso, si se puede decir curioso, ¿verdad? Ahí en los cementerios, porque justo en la visión periférica, algunas personas han reportado ver sombras que se mueven rápidamente entre las lápidas. Y pues su movimiento es tan veloz que pues no puedes decir eso fue un humano, porque si fuese un humano, sientes el movimiento, volteas y lo vas a alcanzar a ver que se está moviendo, aunque sea de espaldas, aunque sea alguna parte, ¿verdad? Pero es tan rápido que de inmediato se borra, ¿no? O lo dejas de ver. No son figuras muy definidas, porque obviamente lo estás viendo con el rabillo del ojo, como solemos decir. Entonces, estas figuras pueden ser realmente etéreas. a menudo nosotros podemos decir que esos son los guardianes que están haciendo su ronda o que están patrullando sus dominios, y también que de algún modo están buscando la paz de los muertos para que no sea perturbado su descanso. Aunque te voy a decir algo, esto no necesariamente nos va a proyectar a nosotros también una paz, sino todo lo contrario. Vamos a continuar escuchando sus audios.
17: Hola, buenas noches, Gina y Nacho.
1: Hola.
17: Saludos desde León, Guanajuato.
1: Sí, señor.
17: Soy Francisco Herrera y este es mi relato.
1: Excelente.
17: Este relato me lo contó mi hermana mayor y se los comparto a todos ustedes.
0: Gracias.
17: Esto pasó hace muchos años, cuando yo tenía entre 3 o 4 años, y mi hermana conoció a mi prima y convivió con ella. Y mi hermana me cuenta que mi prima tenía una amiga, que eran amigas desde que eran niñas y que eran vecinas y que jugaban, convivían diario y hasta comían del mismo plato. Eran muy buenas amigas y así llegaron hasta la adolescencia, cuando llegó el momento en que las dos entraron a una fábrica de zapato, donde conocieron a un muchacho muy guapo y las dos se enamoraron de él. Pero el muchacho le hizo caso a mi prima y se hizo su novio. Entonces la amiga se enojó y le dejó de hablar a mi prima. Ya no le decía nada ni convivía con ella. Entonces, con el paso de los días y unos dos que tres meses, el muchacho le pidió matrimonio a mi prima y la fue a pedir a su casa, y sus padres dieron el sí, ficharon el día de la boda. Y al otro día, dice mi hermana que nuestra prima se encontraba trabajando en la fábrica y de repente llegó la mujer, su amiga, y le fue a preguntar: oye, ¿es cierto que te vas a casar? Y mi prima, muy sonriente, le contestó: sí, así es. Y entonces, como ya era casi hora de comida, ella le dijo: ten, te traje un taco. Y se lo dio. Entonces mi prima se lo comió. Minutos después, la chica pasó por su lugar y se rió y le dijo: ojalá que el vestido no se te vaya a manchar de lodo. Y se fue carcajeando. Con el paso de los minutos, mi prima empezó a tener alucinaciones. Miraba la imagen de la mujer, de su amiga, que se burlaba de ella y se reía, y miraba cosas en su mente. Dice mi hermana que mi tío abuelo, que era hermano de mi abuelita, le contó que mi prima no duró mucho tiempo. A los pocos días o meses, porque ya tenía fecha de muerte, decía mi tío abuelo, que ya tenía fecha de muerte y que murió horriblemente mi prima, que se ahogó, que de su boca empezaron a salir ranas y gusanos.
1: Wow.
17: Y mi prima murió por asfixia. No llegó al altar. Y su novio se quedó solo, triste. También me contó mi hermana que también a un mal como esto se le hicieron a una tía de un rancho, que se subía a un árbol y cacareaba. O sea, hay mucha brujería y mucha gente mala. También me contó que mi abuelito, que en paz descanse, le contó que él iba a un templo que se llama Las Crucitas, que está cerca del Parque San Francisco, la calle Monterrey, que él iba a un templo a misa. Y él se dio cuenta, o le contaron una historia de un padre. Dicen que unos niños se encontraba en el río de los Gómez jugando con tierra y que de repente vieron a una señora que llegó y enterró algo. Y como los niños son muy curiosos, pues lo desenterraron y vieron que era una figura del padre con hartos alfileres. Y fueron y se lo llevaron al padre. Y le dijeron a los niños al padre con inocencia: mire, padre, se parece a usted, que el padre lo vio y tenía la cara parecida a la de él. El padre desde hace mucho tiempo ya tenía algunos dolores y algunos problemas que tenía de enfermedad por causa de tal vez de hechizos, y ese era el que le estaba causando dolor.
1: Sí.
17: Y entonces el padre, pues deshicieron el hechizo. No sé cómo, pero lo deshicieron, que no me contó eso mi hermana. Y después, en un sermón en misa, les dijo a sus feligreses: no se crean todo lo que dicen de la brujería, pero si es de que existe, existe. Ese es el relato que le contó mi abuelo a mi hermana y el relato de mi prima que murió embrujada. Bueno, Gina y Nacho, este es otro de mis relatos. Les mando saludo a ustedes y a todo el público de La Mano Peluda y a los fantasmas errantes. Muchas gracias y buena noche.
1: Buenas noches, mi amigo. Oye, qué relato, ¿eh? Imagínate, le salían ranas y gusanos de la boca y esto fue lo que provocó su muerte, la muerte de su prima. No cabe duda que ahí había un trabajo de por medio.
0: Sí, y en los panteones uno pudiera pensar que solamente es un lugar para dejar los restos de las personas que nosotros tanto amamos, pero resulta que hay gente que tiene prácticas ligadas a la brujería, al ocultismo, que ahí precisamente agarran algunas de las cosas para hacer estos males.
1: Sí, vaya que es justo de donde toman elementos, ¿verdad? Pregunta para ti, amigo que nos escuchas, amigo, amiga, ¿verdad? ¿Qué crees que busca o protege el guardián del panteón? ¿Qué piensas? Si te encontraras con esa sombra, ¿qué harías o te atreverías a preguntarle algo? A ver, comenta con nosotros, porque lo importante aquí es la interacción. Es lo que más rifa en este episodio.
0: Sofía Mistral, desde Michoacán: escuché esta leyenda desde niña. Lo más raro es que muchas personas describen exactamente al mismo personaje, muy alto, vestido de oscuro y rodeado de niebla. Sí, entonces Sofía es el guardián de este panteón. Arturo: una madrugada pasé frente a un cementerio después del trabajo. Vi una silueta caminando entre las tumbas con una lámpara tenue. Cuando volteé unos segundos para estacionarme, miré de nuevo y simplemente había desaparecido. ¿Tú crees que el guardián del panteón es un espíritu protector o más bien es una entidad mucho más oscura que observa desde las sombras? Queremos saber cuál es tu punto de vista.
1: Claro, desde luego. Fíjate, mi querida Delfina dice: me recordó cuando yo tenía una cita con un amigo que me pretendía y nunca llegó a nuestra cita porque ese día falleció.
0: Oh.
1: Y yo me enteré como 2 semanas después. Y hasta le habías agarrado mala fe, ¿verdad?, a ese muchacho. Y no sabías que, pues en realidad, tuvo la cita más importante de su vida.
0: Claro.
1: La de su muerte. ¡Wow!
0: Esa cita que todos tenemos pendiente.
1: Sí, todos vamos
0: a... Si en la vida tenemos algo seguro, es eso.
1: Sí, justo, eso es lo que tenemos por seguro, ¿verdad? Y bueno, pues mira, resulta que en este fenómeno, inclusive nosotros tenemos por ahí unas imágenes de cuando fuimos a Catzingo, allá en Puebla. Por cierto, le mando un saludo a nuestro amigo Fernando Machorro y a todo su equipo. pues visitamos varios panteones. Ahora, ¿qué pasa? Hay equipos de investigación paranormal que han capturado psicofonías en cementerios, voces ininteligibles o susurros que parecen provenir de, pues de cualquier parte, o sea, o de ninguna parte, como lo quieras ver, ¿no? Algunos de estos audios han sido interpretados como las voces de los guardianes que se están comunicando o advirtiendo a los intrusos de que deben parar, de que no deben continuar en ese recorrido. Ahora, yo me acuerdo que en esa visita, mi amigo Fernando Machorro consultó al famoso Spirit Box si había por ahí alguna entidad y contestó que sí. Y me preguntó que qué quería que hiciéramos y contestó que nos fuéramos. O sea, raro este asunto. Y bueno, fueron varias veces las que hizo preguntas mi amigo. Lo vamos a ir comentando, lo vamos a ir platicando. Por supuesto, también tenemos que escuchar esos audios que ustedes nos han enviado.
18: Ya, mira, resulta que yo estaba en mi cuarto chateando. Digo, estaba viendo una película así colombiana, de colombianos, de la gorra, esa guada que se matan en la cabeza, balanzan en la cabeza. Y estaba en mi cuarto solo, y entonces en la cocina había una televisión encima de la red. Pero en ese compartimiento, en la casa, habían tres compartimentos: en la sala, la cocina y un cuarto. Entonces, en la sala, justo adelante hay una puerta, la principal, y eso está cerrado, no había nadie. Yo vivo solo, y entonces, como ya estaba en mi cuarto al fondo del internet, de la nada se prende la tele en la cocina, se prendió solo. Y bueno, acá en Perú le dicen, al fantasma le dicen la pelona, así le dicen, ¿no? Entonces se prendió la tele y yo, como estaba viendo esa vaina de los colombianos, como que un poco de valentía tenía. Entonces fui y lo apagué la tele. Y cuando lo apagué la tele, otra vuelta molestó el fantasma. Y de nuevo donde yo estaba viendo la película, ahí se cayó una llave en la mesa. Ahí, y ese fue el segundo susto. Y después del segundo susto nomás salí. No esperé el tercero, porque dice que la tercera es la vencida y te asusta más. Tal vez te da un ataque al corazón y mueres.
1: No, pues esperar el tercer susto ya es como que masoquismo, ¿no? Tú mismo te estás castigando. Es como las personas que van a los juegos mecánicos y sienten un terror absoluto. Sin embargo, se ven obligados a subirse por no quedar mal o lo que sea. Y ya estando arriba, dices, ay, ¿para qué me subí? No lo vuelvo a hacer jamás.
0: Por supuesto, aquí también un recuerdo, nos escribe aquí una persona, un recuerdo a Giovanita, la astróloga de Juan Ramón, ¿sí? Quienes murieron un 29 de mayo, no fueron compañeros de trabajo, pero estuvieron rodeados de lo sobrenatural. ¿Sabían ustedes que cuando Giovanita visitó Estados Unidos la interrogaron porque había predicho el atentado a las Torres Gemelas? No, sí, nos acordamos que Giovanita falleció también ese fin de semana, el mismo de Juan Ramón, y ella estuvo muchas veces con nosotros en cabina.
1: Sí, una persona muy, muy gentil, muy amable. Sí, también, qué bueno que lo mencionas, ¿eh? Muchas gracias. Va nuestro recuerdo muy grato para Giovanitas también.
0: Hola, peludomaníacos, saludos. Ginny Nacho, soy Tapatío 67. Antes que nada, les envío esta sabiduría en las redes. Hoy es diferente. Quiero contarles un sueño, o no sé si es viaje astral. Todo comienza en que me veo en el cielo. Un lugar muy amplio, con un cuarto a lo lejos. Llego y veo a mi abuela, la cual murió hace 18 años. Esto me pasó hace 5 y mi abuela estaba acomodando su ropa, poniéndola en ganchos. Volteó, me miró y me preguntó, ¿qué haces aquí? Que yo no debería estar ahí. Vi a mi abuela con una semblanza feliz y en muy buena condición. Yo le pregunté por mi madre, la cual murió 7 años después que mi abuela, y ella me contestó que no la había visto, que no estaba ahí en ese lugar y que fuera a buscarla en otro lugar al salir de ahí, y me encontré con un joven. Me vio y me preguntó qué estaba haciendo ahí. yo no pertenecía a ese lugar y me dijo, yo debo de estar en otro cielo. Me lleva a un lugar donde hay una puerta enorme, muy grande, y arriba de la pared había un ángel que nos vio y nos dijo que nosotros no pertenecíamos ahí. Nos abrió la puerta y entramos. Había como una bodega o fábrica donde había mucha gente haciendo cosas. Yo le pregunté a ese joven y me dijo que eran personas que tenían que hacer trabajo para poder ascender al siguiente nivel. Me miró y me dijo que yo no pertenecía tampoco a ese lugar, que debía seguir al siguiente nivel, y me llevó a otra puerta donde había otro ángel, el cual tenía unas alas más grandes. El ángel nos preguntó qué estábamos haciendo ahí. El joven le dijo que no pertenecíamos a ese lugar. El ángel me vio y me dijo que pasara, a lo cual entré, volteé y vi a un joven que ya no me seguía. Le dije que entrara y me contestó que no podía, que debía seguir yo solo, y se fue a cerrar la puerta. Me dijo que debía seguir mi camino el ángel. Empecé a caminar y a lo lejos vi a un resplandor muy grande. En eso desperté y me vi en mi cama. Este, no sé si fue sueño, lo tuve varias veces, y en cada vez que estaba en ese lugar avanzaba más y más. Quiero saber qué pudo haber significado este tipo de sueños. Bueno, esta pregunta también nos está diciendo que si el maestro Soham le puede decir qué significaba, porque era tan vívido, pero al mismo tiempo no sabe por qué lo ha soñado varias veces, pero cómo va pasando de nivel. Y pues falleció su abuelita hace 15 años, sí la encontró, y su mami, que tiene 7 años, no la vio.
1: Qué impresionante, ¿no? Wow, muchísimas gracias por tu mensaje, por tu comentario. Y pues desde luego les invitamos a que compartan nuestras emisiones. Ya sabes que nos puedes encontrar en Spotify como La Mano Peluda Grupo Fórmula. Es el original, ¿eh? Y Gina, nos vamos.
0: Agradecemos tu participación, que estés cada noche con nosotros. Mañana tenemos nuevamente una cita. Que descanses, que tengas excelente noche, que Dios te bendiga. Soy Gina Avilés.
1: Hasta luego, Gina. Yo también me despido. Soy Nacho Muñoz, agradecido con Dios y con ustedes, porque juntos escuchamos buenas historias. Que la pasen muy bien, descansen, y como decimos aquí, ¡kavod!
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22: Las 9:57.

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2: Hello, hello, my people. Hola, hola, mi gente. Buenas, buenas. Ay, no encuentro mi fondo. Ahí está. ¿Cómo estás, baby? Muy buenas, buenas. Por aquí tu baby, la potranca, ya arrancando nuestros potrancazos. ¿Cómo andamos? ¿Cómo vamos? ¿Cómo estamos? A comunicarte conmigo desde ya. Comenzamos nuestros potrancazos. Baby, el WhatsApp en cabina, más 52-55-30-76-44-35. Tú te comunicas conmigo, me mandas tus mensajes, me dices dónde nos escuchas y, por supuesto, te ponemos tu canción favorita. Le mandamos saludos a los babies que nos están escuchando en este momento. Saludos, Gerardo Martínez, un enorme abrazo. Ya anda por aquí, bien conectada conmigo a través de el Facebook La Potranca Oficial, por ahí te veo, baby. Arrancamos los potrancazos.
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7: Las 10 con 3.
2: ¡Épale! ¡Sigues escuchando los potrancazos! Drey Beatriz, un enorme abrazo. Sofi Martínez, besos, mi preciosa Sofi. José González, andan aquí en mi Facebook. Salas Nicole, un enorme abrazo. Arroba Potranca Oficial en el Facebook, en el Twitter, en el Instagram, en el Snapchat, también andamos. El WhatsApp en el estudio, más 52-55-30-76-44-35. A ver, más 52-55-30-76-44-35. Juntito todo, tú lo pones así tal cual y de inmediato te lleva a nuestro WhatsApp en cabina, por supuesto. Tenemos 5 de La Potranca más adelante, o sea, tenemos canciones, o sea, te platicamos de lo que está pasando en el medio del espectáculo, la música regional mexicana, baby, lo que sucede en las redes sociales, lo que se hace viral en las redes sociales, aquí te lo traemos, la moda, la belleza, las tendencias, aquí te lo contamos, baby, comunícate conmigo ya. Estos son los potrancazos. ¡Súbele, baby!

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2: ¡Oh, my gatos! Fíjate que nos enteramos de que Samuel Sarmiento tuvo que ser operado de emergencia. ¿Qué pasó? ¿Qué sucedió? Hace unos días andaba por el sur de México y en grandes, presentaciones y mucha interacción con su público, ¿verdad? Llevando su música ahora con su carrera como solista. Y bueno, hace unas horas se dio a conocer que el intérprete fue sometido a una intervención de última hora. Esto luego de que por la mañana comenzara a sentir molestias con una hernia umbilical. Al llamar a su doctor para preguntarle, de la situación, ¿verdad? Este le hizo saber que era preciso que se trasladara en ese momento directo a urgencias para revisarlo. Esta consulta terminó en una cirugía de emergencia que salió bien, afortunadamente. Todo esto salió bastante bien, pero mira, de un momento a otro, ¡qué locura! Se encuentra en el hospital de Culiacán y afortunadamente todo salió bien de su intervención y por recomendación médica tendrá que pausar sus actividades durante los próximos días, por supuesto, mientras se recupera de esta operación de emergencia. No. Se reporta, por supuesto, bien, o sea que salió bien de la operación, pero imagínate, hoy últimamente he visto a mucha gente que, en redes sociales, ¿no? Que se ve como de, ¡ay, vine por una revisión! ¡Ay, salí sin cosas! ¡Salí sin apéndice! salió operado. ¡Qué locura! No. Yo creo que ya tenía indicios, ya le había dado indicios de algo y pues no le había hecho caso, ¿verdad? Pero deseamos que se recupere pronto y se recupere del todo, en su totalidad, y que pronto esté al 100 y pasadito Samuel Sarmiento para seguir con la promoción de su carrera, por supuesto, como solista, que ha hecho muchas, muchas cosas bonitas últimamente con respecto a su carrera. Así es que le deseamos todo lo mejor a Samuel Sarmiento, Baby, ex vocalista de Los Recoditos. Nosotros continuamos con mucho más. Seguimos juntos. ¡Súbele, Baby!
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16: Las 10 con 21.
2: ¡Ándale! Oye, baby, Maribel Guardia acaba de cumplir años. Acaba de cumplir años y bueno, en medio de toda la polémica que está viviendo, ¿verdad? Con respecto a su nieto y así, bueno, ella celebró su cumpleaños rodeada de sus seres queridos, de sus amigos específicamente. Le dieron regalos bien bonitos. Ella es muy devota o de alguna u otra manera siempre ha mostrado su respeto, su cariño y lo decimos con todo respeto, por supuesto, a la Virgen de Guadalupe. Y le regalaron un corset que ella ya había visto en redes sociales. Ya había visto que un corset con la imagen de la Virgen de Guadalupe. Y bueno, recibió este hermoso, hermoso regalo que deseaba desde hace ya un tiempo. Un corset con la imagen de la Virgen de Guadalupe. Y bueno, la actriz y cantante ya había comentado que pues le había gustado, ¿verdad? Y se lo regaló un colaborador de sus redes sociales. Y fue un detalle bastante lindo. Ella lo presumió en redes sociales, por supuesto, y ahora lo anda para todos lados. ¡Qué bonito! Muchas felicidades. ¿Cuántos años está cumpliendo o cuántos años cumplió Maribel Guardia? A ver, edad de Maribel Guardia. He visto mucho, 67 años, baby, 67 años, no creo que tome refrescos, no creo que coma hamburguesas en la noche, la mujer va, se ve espectacular, se ve espectacularmente bella a sus 67 años, qué hermosa mujer. Te diría que cuando sea grande quisiera ser como ella, pero la neta, baby, yo sí me pido un delivery de hamburguesas en la noche. Yo no más, no he aguantado las veces que he intentado hacer ejercicio, así es que pues probablemente sí lo logremos en algún momento. Bueno, no, sinceramente no lo sé. Pero bueno, qué bonita se ve Maribel Guardia. Y bueno, dentro de todo, ¿verdad? Se ve feliz festejando su cumpleaños. Qué bonito. Vámonos, calma, seguimos juntos.

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1: Las 10:27.

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2: Sigues escuchando Los Potrancazos, baby, a comunicarte conmigo. Más 52-55-30-76-44-35 es el WhatsApp en cabina. Mándame tus mensajes, dime a quién andamos saludando el día de hoy, quién anda cumpliendo años. Un besito para ti, seguimos juntos, llevándote música. ¡Súbele, baby!
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5: Las 10 con 35.
2: Baby, sigues escuchando Los Potrancazos. Un enorme abrazo para mi gente bella que está cumpliendo años en el día de hoy. Saludos. Dice por aquí, hola Potranquita, mándale saludos a mi compa Alex, que hoy está cumpliendo años. Saludos. Ponle las mañanitas beliconas. Claro que sí. Las mañanitas beliconas es las canciones, bueno, mejor dicho, las felicitaciones que tenemos aquí en Los Potrancazos.

aquí en Los Potrancazos, nuestras mañanitas beliconas para toda nuestra raza, para todos nuestros babies que el día de hoy están cumpliendo años, por supuesto. Ya sabes que a través de nuestro WhatsApp en cabina, más 52 55 30 76 44 35, te comunicas con nosotros. Te comunicas conmigo, me mandas un audio, me mandas un mensaje, me dices, ¡epa! Mi compa, ¿quién era? ¡Alex! Mi compa Alex está cumpliendo años, échale las mañanitas belicones. Aquí se lo ponemos, por supuesto, baby. Así es que ya lo sabes, es nuestra forma de festejar a nuestros cumpleañeros. ¡Muchas felicidades! ¡Que Dios me los bendiga! Alex, que tengas un excelente día, que te apapachen mucho, que lo goces mucho, que disfrutes, por supuesto, de este día de cumpleaños y que puras cosas bonitas vengan para tu vida. Te mando besos y bendiciones. Nosotros continuamos con mucho más. Sigues escuchando Los Potrancazos. ¡Súbele, baby!

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3: Las 10 con 41.

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2: Hay cosas muy bonitas que nos enteramos en las redes sociales, que nos enternecen y que nos da un poquito de fe, ¿sabes algo? En la humanidad. No sé tú qué pienses de esta información y bueno, qué pienses de este, vaya, de este comentario, de este pensamiento, ¿no? Fíjate que un niño con autismo severo solo aceptaba beber un vaso azul, ¿no? Un vaso que él era su favorito, que era el único con el que él aceptaba tomar todo lo que sea, sus bebidas, ¿no? Y este vaso azul había sido descontinuado. Y bueno, tras un llamado viral de su padre, el fabricante encontró el molde original y produjo 500 vasos idénticos para él. O sea, el fabricante hace esta taza descontinuada para este joven con autismo, un adolescente inglés de 14 años con autismo severo. Depende exclusivamente de un modelo específico de copa azul para beber sus líquidos. Al descontinuarse su última, o al deshacerse, al que ya se cumplió su objetivo, ¿verdad? Esta última taza, el joven rechazó otros envases por completo. Esta situación alarmó a sus padres, tras sufrir, por supuesto, previas hospitalizaciones por deshidratación. El padre, desesperado, inició una campaña en redes sociales buscando el contenedor. La historia sumó apoyo global rápidamente hasta alcanzar al fabricante original del producto. Y bueno, la empresa localizó el molde original guardado por décadas y posteriormente fabricaron 500 tazas idénticas para este chico, garantizando su bienestar y un, pues obviamente un emotivo gesto humanitario. ¿Estamos de acuerdo? ¡Qué bonito! ¡Wow, qué bonito! Estas son las historias que no sé, llenan el corazón. Y te digo, sí, de algo, sí, hay cosas buenas y cosas malas en las redes sociales, pero para este tipo de cosas, de verdad que es una cosa maravillosa el poder llegar, ¿verdad? Que este señor, este papá pudo llegar al fabricante por medio de las redes sociales. ¡Qué bonita historia! Esto se ve en redes sociales y te las cuento aquí, baby. ¡Vámonos!
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7: Las 10 con 47.
2: ¿Sigues escuchando Los Potrancazos? Baby, 786-259-4350 es mi WhatsApp. Ven, cabina. Nosotros seguimos juntos. ¡Súbele!
7: Las 10 con 47.

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2: Las 10:52.

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2: Baby, hablemos de moda, de belleza, de tendencia. Lo que se está viendo en la pasarela de asfalto. Fíjate que el cabello lacio está pasando de moda, tal vez. Oh my gatos, los rizos bohemios son la sensación para la próxima temporada. Inspirados en los años 70, prometen convertirse en el look favorito de quienes buscan una imagen fresca y sofisticada. Si algo ha quedado claro en las pasarelas últimamente, en las campañas de moda y los looks de celebridades, es que la próxima temporada estará marcada por la palabra naturalidad. Después de varios años de obviamente ver el perfeccionismo a todo lo que da, ¿verdad? Ahora lo natural en cuestión de estética, en cuestión de belleza, en cuestión de cabello, en cuestión de todo, es muy, pero muy, pero muy, pero muy popular actualmente. La nueva apuesta está enfocada en el movimiento, en el volumen suave, los acabados que parecen logrados, por supuesto, sin demasiado esfuerzo, ¿verdad? O sea, en ese contexto, los rizos se andan perfilando para ser una de las tendencias capilares más importantes de este año. Impulsados por figuras bastante importantes de la industria, por supuesto, las celebridades y todo, andan últimamente dando de qué hablar con una melena rizada, bella, por supuesto, y obviamente se está convirtiendo en una tendencia espectacular. Así es que, baby, si tú quieres hacerte unas ondas, tienes el cabello lacio, por supuesto, y quieres hacerte unas ondas, o como que definitivamente como que no muy te gusta o disfrutas, o como no le encuentras el modo a tu cabello ondulado, y bueno, si tienes el cabello rizado, ya ni se diga, estás de moda, baby, estás de moda y en tendencia. Vámonos con más, seguimos juntos. Súbele, baby.
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4: Las 11. Con 3.
2: Baby, hay una sección que te está gustando muchísimo aquí en Los Potrancas. Se trata de un top 5 de tus artistas favoritos, así que nuestros 5 potrancazos del día de hoy. Reyes del corrido enfermo, estilo callejero, las historias que conectan con la raza trabajadora definitivamente lo tienen los inquietos del norte, baby. No todos son corridos, los inquietos del norte también saben llegar al corazón. Esta canción es prueba de ello. Fue uno de los temas más románticos que ayudó a la agrupación a conquistar el público más allá de los corridos. Es una de las canciones más populares en su catálogo y plataformas digitales, por supuesto. Muchos fans consideran esta canción que mostró la faceta más sentimental del grupo sin perder su esencia norteña. La escuchemos completito. Son los inquietos del norte. Como pez sin agua. Fue lanzada en el 2008 y te la presento aquí, baby. En los 5 potrancazos de los inquietos del norte.

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2: Las 11 con 10.
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1: 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Las 11:20.
23: ¡Ándale! ¡Vámonos con más de nuestros 5 potrancazos! La borrachera, lanzada en el 2008 de Los Inquietos del Norte. ¿Quién no ha dedicado una canción después de una decepción amorosa? se ha convertido en sus favoritas de reuniones y parrandas, por supuesto, se consolidó, baby, como uno de los temas más solicitados en bailes y presentaciones de los grupos, por supuesto. Su temática de desamor y fiesta conectó rápidamente con el público mexicano y estadounidense, baby. Es una de las canciones que la gente canta a todo pulmón cuando, obviamente, la gente, la fiesta va avanzando y cuando las presentaciones de Los Inquietos del Norte van poquito a poquito, baby. ¡Ejepa! Se llama La Borrachera en nuestros cinco potrancazos.

Oye, baby, qué bueno suponer los conciertos. Se ponen bien perrones los conciertos, los bailongos de Los Inquietos del Norte. Ahorita que escuchando todas sus canciones en nuestros cinco potrancazos, digo, ¡ah, yo quiero ir! ¡Yo quiero ir, baby! Los Inquietos del Norte, baby, que ahorita andan con su gira Llueve Cerveza Tour 2026. Caiga quien caiga, si hablamos de corridos bravos, de historias intensas, esta canción no puede faltar. Es uno de los corridos más representativos de la agrupación, se convirtió en una referencia obligada cuando se habla del estilo agresivo y directo de Los Inquietos del Norte. Años después de su lanzamiento sigue pareciendo una de las canciones más reconocidas de la agrupación. La vamos a escuchar completita, por supuesto. Esta canción fue lanzada en el 2013 y de ahí para el real... ha sido un éxito muy representativo de la agrupación. Los cinco potrancazos de Los Inquietos del Norte.

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5: Las 11 con 39.
6: 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Ni parece que los inquietos del norte fueran acá muy apasionados, muy enamorados. Una historia de amor, pasión y tragedia que se convirtió en uno de los mayores éxitos del grupo. Una de las canciones más escuchadas de los inquietos del norte en plataformas digitales, de las más coreadas y cantadas, por supuesto, en sus presentaciones. Combinó perfecto el estilo norteño con una narrativa romántica y dramática. Muchos seguidores la consideran una de las mejores interpretaciones vocales, por supuesto, de la agrupación. Esta canción se llama Amor Mortal. Fue lanzada en el 2007 y te la presentamos aquí en nuestros 5 potrancazos, baby. ¡Súbele!

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3: Las 11 con 48.

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6: Las 11 con 54.
7: ¡Ándale! Sigues escuchando los 5 potrancazos de Los Inquietos del Norte. Baby, llegamos a una de las canciones que logró tocar fibras sensibles y convertirse en el himno para miles de personas. Es considerada una de las canciones más populares y representativas de Los Inquietos del Norte. Ha permanecido durante años entre los temas más escuchados de el grupo, obviamente en plataformas digitales y las más coreadas en sus presentaciones. Su mensaje de fe, esperanza, agradecimiento logró conectar con público de distintas generaciones. Es una canción que identifica a la agrupación cuando se presentan en vivo. Son Los Inquietos del Norte con Mi Amigo el de Arriba.

0: Sonaron los cinco, podrán casos de los inquietos del norte, una agrupación nacida allá en los años 90. En los años 90 y se ha logrado mantener vigente hasta el sol de hoy gracias a sus corridos, canciones de amor, letras que conectan con la raza trabajadora, por supuesto, baby, de ambos lados de la frontera. ¿Cuál es tu favorita, mi amigo el de arriba? Amor Montal, caiga quien caiga, que se escucha fuerte nuestra música norteña, por supuesto. Y baby, ahí estuvo Los Inquietos del Norte en nuestros cinco potrancazos del día de hoy. Y con esto despedimos nuestro guapo programa. Ya me iba. Oye, se acabó nuestros potrancazos. Gracias por el favor de su atención. Te mando besos y bendiciones. Síguela pasando bonito y sigue disfrutando de nuestra música, por supuesto. Me quedo en mis redes sociales, baby, @potrancaoficial, por si me extrañas antes de que yo regrese a tu radio. Besito para ti. Adiós.
1: Las 11:58.

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2: Información deportiva. Santiago Jiménez, el Chaquito, acepta que el estar en un equipo como el Milán le exige anotar goles con frecuencia, pero no los está metiendo y anda así como que apenado, preocupado. Tampoco está metiendo en la selección nacional. Mis amigos, soy Edgardo Lozada Ruiz.
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3: Las 12:05.
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2: Las 12 con 15.

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1: Las 12 con 20.

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1: Las 12:42.

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2: Las 12 con 45.

0: Las 12 con 49.
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2: De cada 10 pacientes que acuden actualmente al médico, 6 están relacionados con males derivados del calor, pues explicaron los expertos que los padecimientos más recurrentes entre personas que buscan atención médica por causa de las temperaturas ambientales elevadas, sufren de enfermedades gastrointestinales y conjuntivitis. También han presentado infección por rotavirus entre bebés y niños e intoxicaciones alimentarias en niños y adultos mayores. Mi nombre es Mayra Ramos y te invito a que nos visites en la página www.todonoticiasdigital.com.
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2: La 1:05.

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2: La 1:33.

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2: La 1:37.

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2: La 1:40.

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2: La 1:58.
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2: Información deportiva. Se realizaron tres partidos importantes. Los tres: Paris Saint-Germain contra el Arsenal, la gran final de campeones de Europa. Ganó el Paris Saint-Germain. Se jugó en Budapest, Hungría. El partido muy peleado. Son equipazos los dos. No se hicieron nada. Se dominaron. Las defensivas se impusieron. Los porteros actuaron poco, pero muy bien, al grado de que terminaron 1-1 en tiempo reglamentario, luego los 30 minutos extras y luego los penales. 4-3 ganó el Paris Saint-Germain. Mis amigos, soy Edgardo Lozada Ruiz.
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3: Las 2:18.

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3: Las 2:31.

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2: Las 2:40.

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1: Las 2:56.

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2: Información deportiva. Toluca empató en tiempo reglamentario y en extras 1-1. Y en los penales ganó Toluca 6-5 al equipo de Tigres. Los anotadores por parte de Toluca fue Jorge Díaz. Y luego empató el brasileño Joaquín. Mis amigos, soy Edgardo Lozada Ruiz.
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2: Las 3:09.

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1: 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Las 3:12.

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1: Las 3:23.

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3: Las 3:34.

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2: Las 3:41.

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2: Las 3:44.

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1: Las 3:53.

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2: Las 3:56.

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3: Las 3:59.

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2: México se convirtió en una de las entidades con mayor número de personas movilizadas para seguir y respaldar el segundo informe de la presidenta Claudia Sheinbaum al reunir a más de 75.000 asistentes en un evento realizado en la plaza principal de Tlalnepantla. Esta concentración superó ampliamente la participación reportada en otras entidades del país durante las actividades organizadas con motivo de los 2 años del triunfo electoral de la mandataria federal, ya que de acuerdo con cifras difundidas por organizaciones y estructuras estatales de Morena, Hidalgo registró 15.000 asistentes, Tamaulipas y Chiapas alrededor de 30.000, mientras que en Nayarit se reportaron aproximadamente 45.000 personas. Mi nombre es Mayra Ramos y recuerda, nos puedes visitar en la página www.todonoticiasdigital.com.
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Las 4:10. 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
1: Las 4:14.

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3: Las 4:17.

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1: 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Las 4 con

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1: Las 4:41.

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1: Las 4:44.

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2: Información deportiva. Están rentando espacios, cajones de estacionamiento junto al Estadio Azteca en diferentes fraccionamientos. Parece que hay algunos que es trampa, es topillo, es estafa. Sin embargo, hay otros donde tendrán los habitantes de esas colonias junto al Estadio Azteca que mostrar un QR para poder ingresar a sus casas. Mis amigos, soy Edgardo Lozano Ruiz.
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2: Las 5 con 6.

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3: Las 5 con 19.

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2: Las 5.

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1: Las 5 con 32.
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2: Las 5:36.

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1: Las 5:39.

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1: 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Las 5:51.

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1: 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Las 5:57.

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2: Juan Manso, hermano del fallecido Carlos Manso, descartó respaldar una eventual candidatura de Grecia Quiroz a la gubernatura de Michoacán el próximo año, pues sostuvo que su permanencia política se mantiene dentro de Morena, al tiempo que rechazó que el caso del asesinato de su hermano deba mezclarse con escenarios electorales. Y al ser cuestionado sobre si apoyaría a Quiroz en caso de que decidiera competir por el gobierno estatal bajo otra fuerza política, respondió que él no contempla abandonar a Morena. Mi nombre es Mayra Ramos y te invito a que nos visites en la página www.todonoticiasdigital.com.
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2: Las 6:08.

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2: Las 6:13.

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2: Las 6:27.

0: Las 6:30.
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0: Las 6:30.

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2: Las 6:39.

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5: Las 6:48.

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1: 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Las 6:58.

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2: Información deportiva. El Milán, equipo donde está Santiago Jiménez el Chaquito, corrió a 4 integrantes del cuerpo técnico por haber quedado eliminados de la Liga de Campeones de Europa. Corrió al entrenador Massimino Allegri, al director ejecutivo, al director deportivo y al director técnico. Ándele, mi muchacho. Mis amigos, soy Edgardo Lozada Ruiz.
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16: Hola, muy buenos días, bienvenidos a su noticiero TND, Todo Noticias Digital. Vamos a comenzar su emisión sabatina de esta mañana. Por alerta del FBI, capturaron al presunto agresor sexual de una menor en Guanajuato. Sheinbaum reconoce a maestros en medio de las protestas. Made in México, un auto cuesta menos de $6,000 y usa energía solar. Jesús Mora, Raúl Morón y Fabiola Alaniz. ¿Cuáles fueron sus impresiones después de la reunión? Comuneros del Oriente de Michoacán no descartan protestar en sedes mundialistas. El Congreso de Michoacán vetó. Tienen prohibida la entrada al Movimiento del Sombrero al Congreso. La CENTE toma gasolineras en Tuxtla Gutiérrez, Chiapas y regala combustible. Guardias infiltrados en la mañanera. ¿Qué dijo Sheinbaum? James Handy, icónico actor de Jumanji, murió apuñalado a los 81 años. También se murió el de la familia Peluche, el licenciado Cortillo. Brote de ébola en África podría sumar 20.000 casos. Y tendremos hoy también sábado ciencia y tecnología. Vamos a comenzar entonces hoy con las nacionales.
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16: En las nacionales de esta mañana, por alerta del FBI, capturaron a un sujeto tras la alerta de seguridad emitida en Estados Unidos por abuso sexual a un infante. La unidad especializada en combate a la trata de personas y corrupción de menores de Guanajuato logró la detención de un presunto agresor sexual y rescató a la víctima en la ciudad de León. Coordinaron la Operación Valquiria, un conjunto de operaciones nacionales e internacionales que culminó con la detención de Oscar por su probable responsabilidad en la producción de material ilícito y la liberación a salvo de una persona menor de edad. La Fiscalía inspeccionó diversos hoteles hasta dar con la habitación de uno de ellos en las que se perpetró el delito. La investigación se originó a partir de la alerta de seguridad emitida por el FBI, que detectó la circulación dentro de la red oculta o dark web, como se le conoce, de un video que registraba la producción de material de abuso sexual. La fiscalía dijo que con ese único indicio se activaron los protocolos de alta especialidad y desplegaron una exhaustiva estrategia de investigación. Expuso que especialistas realizaron un estudio de la escena digital examinando cada objeto y elemento visible en el entorno del video. Esta labor de gabinete se complementó para desplegar un campo de investigación que concluyó con los hoteles en León, Guanajuato. A la par, peritos informáticos realizaron análisis antropométricos y comparativas fotográficas de la porción del rostro visible del agresor con estrecha colaboración con autoridades. El ahora detenido fue identificado como usuario activo en un grupo cerrado de la plataforma Facebook, donde se hace referencia a la comercialización de este tipo de material ilícito, describió así la fiscalía, pero no han detenido a nadie más de ese grupo de Facebook, solamente a uno. Sheinbaum reconoce a los maestros en el tema de la CENTE y ella está platicando ahí con los dirigentes para que antes del Mundial liberen la zona. Ya se veía que algunos incluso se estaban retirando ayer, quién sabe si solamente fue por un momento y iban a regresar ayer mismo más tarde o ya se fueron. Y esto pues está medio sospechoso, dicen algunos que a lo mejor les ofreció algo a los que manejan a la CENTE, o sea, a los dirigentes, a los de las secciones, y ya, los tiene contentos. En medio de las movilizaciones y protestas encabezadas por integrantes de la CENTE en la Ciudad de México, Claudia hizo un reconocimiento al Magisterio Nacional y destacó la labor que realizan los maestros en la formación de niños del país. Durante un acto relacionado con la entrega de apoyos educativos, Claudia defendió el carácter universal de la beca Rita Cetina, incluso se pusieron a cantar precisamente algo de la beca Rita Cetina, estaban ahí cantando un evento oficial con el dinero de todos, ahí estaban disfrutándolo. ¿Quieres escucharlo? Yo creo que no quieres escucharlo, pero de todos modos vamos a escucharlo para que sepas cómo fue ese evento de la beca Rita Cetina, de los mismos creadores de la canción de La Niña Mundialista, llega la beca Rita Cetina. Bueno, no te la voy a dejar toda, pues, porque ya viste el exitazo. Bueno, esa canción se llevó a cabo durante esta entrega de la cual te estoy platicando. Y dijo Claudia, muchas veces me preguntan por qué no le da una beca a los que tienen mejor calificación. Y yo digo que porque no se puede para todos, debe ser igual para todos, no solo para los mejores, algo así dijo. Sheinbaum reiteró que la beca es para todos y que todos los que cursan las escuelas públicas. Ya ven que nos dicen que son los mejores las escuelas privadas, las particulares. No, que bueno, así medio como que se revuelve, pero le tiró otra vez a las escuelas particulares diciendo que las privadas son malas y que las públicas son las mejores. Ante estudiantes, padres de familia y docentes, Claudia también hizo un llamado a fortalecer la identidad nacional. Asimismo, destacó valores con el amor a la familia, al prójimo, a la naturaleza, a la escuela, a la patria y mucho amor para todos lados. En fin, eso fue en el tema del acente. Te digo que está pues hablando bonito ahí con los maestros para que le liberen o le ayuden, incluso dicen algunos otros, pero esos son solamente rumores, tómalos como tal. Que le ayuden a detener otras manifestaciones que se vayan a realizar. E incluso quería utilizar a, le llaman bloque negro o algunos de la CENTE, a que le ayuden a detener otras manifestaciones. En fin, eso que te acabo de decir al último son solamente rumores. Habrá un auto mexicano, además de Lolinia, totalmente tlaxcalteca, Autos TT, así se llama, las dos T de totalmente tlaxcalteca, es una nueva iniciativa que busca impulsar la movilidad con transportes eléctricos y dio a conocer un modelo de automóvil. De acuerdo con la página oficial, el nuevo modelo es completamente hecho en México y está pensado para la movilidad local. Puede alcanzar hasta, despacito pues, 50 kilómetros por hora y tiene capacidad para 5 personas, eso está bien. Se carga, al contrario de otros modelos, a través de paneles solares. De acuerdo con los desarrolladores, el vehículo es capaz de recorrer hasta 50 kilómetros luego de 8 horas de carga por medio de la exposición al sol. Prácticamente que, pues no sé qué tanto uso tenga esto, o lo vas a usar de noche nada más, en lo que lo tienes cargando de día. No obstante, el auto también funciona con gasolina. Ah, mira, aquí está la solución para evitar percances en caso de no poder cargarlo con la luz del sol. En cuanto a su estructura, está hecho de acero altamente resistente y al no ser un vehículo tradicional ocupa aproximadamente un 80% menos de piezas. Esta es una de las mayores ventajas ya que los costos de mantenimiento durante su vida útil se reducen un 90%. Como ya se mencionó, el auto está pensado para recorrer trayectos cortos locales, por lo que su sistema de seguridad es básico. Cuenta con cinturones de seguridad, pero no bolsas de aire. El auto cumple con la norma 104, que cumple con 5 puntos de seguridad. Ese modelo está por salir a la venta en los siguientes 6 meses y podrían comprarse a través de la página oficial de la compañía automotriz. Finalmente tendrá un costo de 100 mil pesos. Es lo que va a costar, ya ves que Lolinia según iba a costar 60 y ya va como por los 150. Bueno, pues este dice que va a costar 100, dice 99 mil, así dicen, pero pues quién sabe. Siendo uno de los modelos más económicos del mercado automovilístico, si es que sale pronto a la venta como está prometido. Entonces ya tiene competencia el Olinia, el otro auto mexicano con otro mexicano, el TT, TTI le llaman ellos o TT1. Vamos a la policíaca de hoy. Policiaca. En Quiroga hallan a hombre asesinado a balazos en Santa Fe de la Laguna. También en Quiroga, bueno, en Salvador Escalante, perdón, choque y volcadura deja dos personas sin vida en la autopista Siglo XXI. En Morelia, adulta mayor muere tras ser embestida por un motociclista en Jesús del Monte. Marcos, buenos días.
4: Hola, ¿qué tal, compañeros? Muy buenos días, un gusto el poder saludarles en esta ocasión para informarles que en Quiroga un hombre fue encontrado asesinado con impactos de proyectil de arma de fuego a la orilla de la carretera Morelia-Zacapu en la población de Santa Fe de la Laguna. Elementos de la ronda comunal fueron quienes hicieron el hallazgo a la altura de la colonia San Tomás II, frente a la Escuela Primaria Rural Federal Don Vasco. El finado respondía al nombre de Ángel Melvin, de 35 años de edad. El área de los hechos fue acordonada para evitar la contaminación de indicios y solicitó la intervención de la Fiscalía General del Estado. Mientras que en Salvador Escalante, dos personas fallecidas y dos lesionadas, dejó como saldo un choque y volcadura registrado en la autopista Siglo XXI, en el tramo carretero Uruapan-Pátzcuaro. Se supo que con rumbo a Uruapan circulaba una camioneta de color gris, cuyo chofer perdió el control aparentemente debido al exceso de velocidad y al piso mojado. Terminó por chocar por alcance contra un vehículo compacto de color rojo, para después volcar en las inmediaciones de la desviación a la comunidad de Huertas Jucato. Dos ocupantes de la camioneta salieron proyectados y se estrellaron contra la carpeta asfáltica, falleciendo de forma inmediata. Paramédicos se movilizaron y confirmaron el deceso de las dos personas. Además, auxiliaron a dos heridos y los trasladaron a un hospital de la región para su adecuada valoración médica. Finalmente, en la ciudad de Morelia, una mujer de la tercera edad falleció tras ser embestida por un motociclista y proyectada contra la parte baja de un automóvil. Esa tragedia ocurrió en la tenencia de Jesús del Monte. El motorista implicado huyó. El lamentable hecho se registró sobre la avenida José María Morelos. Algunas personas avisaron al número de emergencias y solicitaron ayuda. Trascendió que el motorista intentó llevarse de su vehículo, pero vecinos lo impidieron. La moto involucrada es una KTM tipo motocross de color naranja con detalles en blanco y negro. Al sitio arribaron elementos de la Guardia Civil y paramédicos, quienes confirmaron el fallecimiento de la adulta mayor, identificada como María Alberta, de 65 años de edad. Mis queridos amigos, hasta aquí la información.
16: Gracias, Marcos, por tu reporte de esta mañana. Vamos a una pausa y regresamos en un momento con más noticias.

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25: Continuamos con más noticias. Vamos con Mayra Ramos. Visitas domiciliarias del SAT, ¿qué revisa y cuándo las va a realizar? Mayra, buenos días.
26: Hola, ¿qué tal? Buenos días, qué gusto saludarles. Les quiero compartir, el Servicio de Administración Tributaria SAT ha implementado las visitas domiciliarias que están vigentes desde enero de este año y con ellas la autoridad fiscal puede hacer revisiones presenciales cuando se detecten irregularidades. Así es, el SAT podrá acudir a tu domicilio cuando detecte irregularidades respecto a las facturas o comprobantes fiscales y se presuma que no coinciden con operaciones reales. De igual forma, el servicio puede acudir al domicilio a fin de verificar el cumplimiento de operaciones fiscales. Por lo tanto, el SAT tiene la facultad para visitar domicilios cuando presuma algún tipo de anomalía y no pueda hacer su aparición sin una causa documentada. También debe saber, el SAT negó que se hicieran visitas domiciliarias masivas a fin de poner multas a los contribuyentes. Hace algunos meses, el servicio reconoció que tenía la facultad, pero se hacían en criterios de riesgo fiscal. Si bien el SAT cuenta con la facultad para realizar visitas

haya unidad, entre comillas. El día jueves, la dirigencia nacional de Morena se celebró con una reunión, ya lo platicaron aquí el día de ayer, viernes. Bueno, pues lo que no habíamos platicado era qué opinaba cada quien de los que asistieron ahí. Y no todos, solamente algunos que fueron, que fueron cuestionados al respecto. Y bueno, por ejemplo, Jesús Mora se refirió a la reunión que tuvieron con funcionarios de diferentes municipios y la que hubo antes con los aspirantes a la gubernatura. Comentó que el planteamiento propuesto por Ariadna Montiel, la nueva presidente de Morena Nacional, fue mantenerse unidos, ya ves, y eso que ni sabía que les iban a decir de la unidad. Negó que se les hubiera leído la cartilla, pero sí se ratificaron los principios según los cuales la dinámica del partido se debe dar con respeto y sin exclusiones. Es como ver cómo conduces al partido de manera institucional, tomando en cuenta a todos. Todos somos indispensables y la unidad es fundamental para enfrentar los retos que tenemos, dijo uno de ellos. También la diputada Fabiola también dijo que la primera reunión se dio en términos de mucha cordialidad y se habló sobre los tiempos del proceso interno. Pues los tiempos ya lo sabemos todos, es el 22. Siempre se me olvida si es de junio o de julio. Dijo haberse quedado con mucha claridad sobre la manera en que se va a desarrollar la contienda intramorenista, ya que las autoridades nacionales habrían sido enfáticas en que no estarán permitidas las descalificaciones entre militantes, pues eso no ayuda en nada al proyecto. Y también dice que hubo un llamado a la unidad. Entonces, ¿quién más estuvo por ahí? Raúl Morón dijo que debería de haber un árbitro, que no se trató el tema, pero que él sigue pensando que debería de haber un árbitro ahí para controlar a los mismos integrantes de Morena, porque es una elección interna. Y también, ¿qué te comento? Pues ya, prácticamente que fue eso lo que se platicó. También estuvo el fiscal Torres Piña, también estuvo Celeste Asensio, Gladys Butanda, el gobernador del estado y Gabriela Molina. Y ya, son los que estuvieron ahí. Estoy hablando de la reunión principal, ya la otra pues ya es donde entran todos, pero en la principal solamente ellos, y pues no hay evidencias porque les quitan los celulares, no les dejan tomar celulares, ni incluso ni siquiera relojes inteligentes, y todo te revisan ahí para que no grabes lo que se diga en esa reunión. Bueno, eso se llevó a cabo el jueves. Comuneros del oriente de Michoacán amenazan, o ¿cómo le llaman? Intentan, o prometen, mejor dicho, tomar las sedes mundialistas. Las respuestas y el apoyo a las comunidades indígenas del oriente de Michoacán, sobre todo de Ciudad Hidalgo, no llegan por parte de autoridades ante la problemática de las enfermedades renales que enfrenta un alto porcentaje de la población que les encanta tomarse su coquita, pero luego quieren que el gobierno les quite lo que les hizo la coquita. Por lo que habitantes de la región no descartan protestas en medio de la actividad futbolera que se llevará en los próximos días en la Ciudad de México. El vocero del Consejo Supremo Indígena afirmó que han dado bastantes plazos y prórrogas al gobierno estatal y federal. Sin embargo, no hay avances en por lo menos 5 puntos importantes. Vamos a esperar 15 días para realizar algunas jornadas nacionales y estatales. Se tienden contempladas movilizaciones en la Ciudad de México y aquí en Michoacán, comentó. Apuntó que lo más probable es una actividad simultánea y ante la pregunta de si estarían manifestándose en las sedes mundialistas, el comunero apuntó que se está analizando el tema, pero no quitó el dedo del renglón respecto a que será en la capital del país y recordó que ya han ejecutado varias acciones en Morelia y Los Azufres. Dijo que está valorando qué hacer. El problema del agua contaminada y las enfermedades renales se evidenció hace más de 5 años, sin embargo, a finales de 2025, 3 académicos de la Michoacana mostraron los resultados de una investigación financiada por el gobierno federal en la que concluyeron que la planta de luz, la CFE, en Los Azufres sí está contaminando el líquido y sí puede que esto esté derivando en las enfermedades de los riñones. La investigación contempló 20 muestras más de agua de las que tomó en cuenta previamente al gobierno estatal. Sin embargo, pese al trabajo de los académicos y que apunta al responsable a la Comisión Federal de Electricidad, la Secretaría de Medio Ambiente de Morena desestimó los datos y sugirió que realicen otra vez. Dijo, no, estos no están bien hechos, házmelos otra vez y haz más estudios de una vez. No obstante, las comunidades afectadas exigieron que mientras se lleva a cabo otro nuevo estudio,

0: Tienden soluciones a lo que ya enfrentan porque a lo mejor el nuevo estudio se tarda más de un mes y ya no va a haber mundial para manifestarse. Aunque hubo promesas por parte de la Secretaría de Salud para realizar tamizajes y la instalación de filtros de agua en puntos estratégicos de la CONAGUA, hasta el momento no hay ninguna situación concreta, solo promesas. Estudiantes de tres escuelas de entre 10 y 12 años de edad en la localidad de San Matías el Grande, municipio de Ciudad Hidalgo, al oriente de Michoacán y cercanos a la planta geotérmica de la CFE, reportan indicios de enfermedades de los riñones. En rueda de prensa, Pavel afirmó que doctores especializados y coordinados por el Consejo de Gobierno Comunal realizaron un tamizaje el pasado 8 de mayo, tomaron 61 muestras de las cuales 20 arrojaron alteraciones y 7 para realizar nuevos estudios. Es grave toda vez que el 32% de los exámenes dieron positivo al presentar los primeros signos de enfermedad renal, comentan y piden soluciones que no les han llegado y entonces también otro grupo más que amenaza pues con afectar el mundial. Son unos gángsters, dicen, de parte del Congreso de Michoacán, vetaron al Movimiento del Sombrero. Son gángster, así calificó el presidente del Congreso de Michoacán, Baltasar Gaona, a los integrantes del Movimiento del Sombrero. Todo un historial de violencia los antecede, sostuvo, motivo por el cual les prohibió la entrada al recinto legislativo. No hacerlo sería negligente, argumentó. El legislador dijo haberlo pensado mucho, pero justificó que, como representante de los diputados, en su obligación garantizar la seguridad del recinto y quienes están en el interior. Dijo, me da mucha pena decirlo y lo pensé mucho, pero este movimiento no es bienvenido en el Congreso. Con estas muestras de violencia, de arrogancia y que no saben controlar sus impulsos, no los podemos dejar entrar ya. Entonces, él recordó que la sesión del 27 de mayo, cuando se prohibió votar la reforma electoral local que de alguna manera perjudicaba a los del sombrero, la sombreriza protestó en contra. Algunos de sus miembros dañaron la puerta y las ventanas del recinto porque le cerraron pues las puertas. Así refirió conducta reprobable, sobre todo porque los responsables eran funcionarios públicos, dijo. Luego traicionaron a la palabra de su lideresa actual, Grecia Quirós, ya que ella los comprometió a entrar sin hacer disturbios, pero una vez adentro, habrían amedrentado a los diputados en el ejercicio de su cargo en el Pleno del Congreso. Desafortunadamente, muy desafortunadamente, dijo uno de los regidores de Uruapan, Víctor de la Cruz, se paró e insultó a los diputados, amedrentándolos en diversas ocasiones. Le pedí que se tranquilizara y no hizo caso. Sin embargo, este no es el único episodio. El día del funeral de su fundador, Carlos Manso, el gobernador fue a expresar sus condolencias, pero los simpatizantes de este movimiento lo agredieron físicamente y lo pusieron en riesgo. Eso dijo Baltasar, que fue una señora que ni siquiera era de sombreriza. Y le dio un zape al gobernador del estado. ¿Quién sabe qué hubiera pasado si el gobernador permanece más tiempo en el lugar? Dice Baltasar, pero de hecho permaneció más tiempo ahí en el lugar. No obstante, el hecho decisivo, añadió, fue el ingreso de armas al recinto. Gaona expuso que en la última sesión le notificaron que el diputado Carlos Bautista Tafoya, miembro del sombrero, había ingresado al Congreso con una escolta armado sin autorización. Y eso se me hace muy raro, porque justo en la entrada del Congreso del Estado hay detector de metales. No creas que es así como una casa que entras como si nada. Hay policías, hay detectores, y ellos de alguna manera los han de haber dejado entrar. O sea, ya sabían pues que iba. Y no es la primera vez, dijo, ya que el día de la protesta que se salió de control, cuando el legislador salió a abrirles la puerta, entraron varias personas con armas sin permiso. Es lo que dice él. Sí vi el video, pero no vi armas. Podrán decir que estoy exagerando, pero no es así. Ojalá pudieran ver los videos de cómo estuvieron pateando las ventanas. Este comportamiento violento es reiterado y luego traen armas. ¿Quién sabe qué podría llegar a pasar aquí? Y entonces ya no los vamos a dejar entrar, dijo Baltasar Gaona. Que pues Baltasar Gaona sí es pues el presidente del Congreso, ni modo. Su palabra de alguna manera tiene más influencia y decide vetarlos. Vamos a escuchar un poquito de lo que menciona por ahí.
1: Es presidenta municipal, también de Uruapan. Ellos son, no son personas gratas para el Congreso.
2: ¿Han vetado, diputado?
1: No, les vamos a limitar el ingreso al Congreso.
2: ¿Limitar se o le, impedir?
1: Impedir. Se les va a atender de la puerta hacia afuera. Lo que gusten, pero de la puerta hacia la calle. Obvio, Grecia.
0: Así fue lo que comentó con lo del movimiento del sombrero. La CNTE tomó gasolineras en Tuxtla Gutiérrez, Chiapas y regaló el combustible. maestros agremiados a la CENTE ocuparon varias gasolineras de Tuxtla Gutiérrez como medida de presión para exigir la abrogación de la reforma del ISSSTE, pues, que les prometió Claudia, pero no les cumplió. Los docentes que pertenecen a la CENTE determinaron en asamblea estatal liberar, dijeron ellos, liberar o secuestrar, como le quieras decir tú, 13 gasolineras ubicadas en distintos puntos de esa ciudad, aunque fuentes del sindicato magisterial precisaron que no todas fueron tomadas debido a la falta de condiciones, pero sí querían tomar todas las de la ciudad. La CENTE señaló que desconocía cuántas gasolineras fueron liberadas, entre comillas, durante la jornada, porque esos datos serían informados en la asamblea que se realizaría la noche de ayer. Tampoco se indicó la cantidad de gasolina que regalaron al transporte público o a los vehículos que iban pasando. En algunos centros de distribución los vehículos cargaron de 10 a 20 litros. La CENTE cumple 5 días en plantón en Tuxtla Gutiérrez, donde mantienen sus campamentos. Durante ese periodo los manifestantes han bloqueado además los 4 accesos principales a la ciudad. Y entonces, pues afectaron a empresarios, porque las gasolineras no son del gobierno, son de empresarios. Y los empresarios ya habían comprado ese combustible para revendérselo a los usuarios finales, a los clientes finales. Y pues llegaron los de la CENTE y regalaron toda la gasolina. ¿Quién les va a reponer ese dinero a los empresarios? ¿Quién sabe? ¿El gobierno? Puede ser que sí. No lo creo, la verdad. Puede ser que sí, pero no lo creo. Los maestros, cuando solucionen lo que están pidiendo, tampoco se los van a regresar. En fin, fueron afectados. Imagínate que vas al negocio, que ellos llegan al negocio que tú quieras. Y regalan toda tu mercancía, pues no te va a gustar, pero bueno, dicen ellos que son medidas de presión, pero pues ahí ya son negocios privados. Vamos a una pausa, 7:42.

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0: Ya estamos de regreso con más información esta mañana, 12 minutos ya para que sean las 8 de este sábado y ya casi para finalizar, bueno, te comento, le preguntaron a Claudia Sheinbaum de sus guardias de seguridad del Estado Mayor Presidencial, que se supone que ya no existía desde López Obrador, pero hubo un video en la... no sé si alguno de ustedes lo vio, pero bueno, Claudia hace unos días regaló unos balones de fútbol, los aventó ahí en la mañanera, y se cayó una reportera que según iba a ir a recogerlo, intentó recogerlo, bueno, se cayó ahí a medio pasillo. Y en cuanto se paró, alguien se paró a ayudarla. Y en cuanto se paró alguien a ayudarla, se pararon otros tres para evitar que esa persona que iba a ayudar a la reportera se acercara y que nadie más se acercara. Y estaban ahí cuidando entre los reporteros. Es decir, ahí en la mañanera entre los reporteros pues había guardias de seguridad. Y le preguntaron a Claudia y ella, ni siquiera he visto su opinión, pero casi estoy seguro que lo va a negar todo. Vamos a escucharlo, un video desató el caos, ya te platiqué lo que sucedió. Bueno, Claudia dijo que las versiones difundidas sobre la presencia de sus escoltas o elementos de seguridad en la mañanera, pues dijo que es falso. La aclaración se produjo después de un incidente ocurrido que ya les acabo de platicar. Claudia explicó que la persona que aparece en el video no es de su equipo de seguridad, perdón, son tres, pero ella dijo que uno, que pertenece a comunicación social. Ayer estuvo circulando un video donde decían que había un guardia de seguridad en la mañanera. Es falso. Él siempre está con nosotros, pero no es de seguridad. Al ser cuestionado sobre si este forma acaso una campaña de desinformación, dice sí, son noticias falsas. Y ya, así lo terminó ella, no aceptando. Y a veces te dicen no mentir, no robar, no traicionar, no mentir, así con letras grandes. Pero pues así es la información. Si ves el video, te vas a quedar sin dudas de si la están cuidando o no es así. En fin, así las noticias, vamos a otro tema. James Hardy, el icónico actor de Jumanji, murió apuñalado a los 81 años. Está de luto el mundo de las películas después del fallecimiento de esta persona. Lo que inicialmente se reportó como un deceso repentino dio un giro cuando los informes oficiales de la policía revelaron que el artista murió víctima de un ataque con arma blanca. El suceso ocurrió a principios de esta semana y su confirmación pública desató una ola de tristeza. Hardy, cuya presencia en pantalla consolidó el éxito de producciones de culto, se encontraba en una etapa de retiro de las grandes producciones, alternando su tiempo entre proyectos independientes y su vida privada. Los cuerpos de emergencia dijeron que fue tras una disputa doméstica, pero las heridas que presentaba el actor resultaron fatales, impidiendo que los paramédicos lo salvaran. El Departamento de Investigación Criminal desplegó un operativo inmediato en la escena del crimen para recolectar evidencias forenses y testimonios de vecinos que presenciaron los momentos previos al ataque. Según los datos, la agresión derivó de una acalorada discusión que escaló rápidamente a la violencia física. A decir de la policía, Hardy fue encontrado inconsciente en el patio de su casa con puñaladas en el pecho. El atacante utilizó un objeto punzocortante para infligir heridas severas en el torso del actor, lo que provocó una pérdida masiva de sangre. Poco horas después del incidente, las patrullas llegaron y capturaron al sospechoso principal, quien intentaba abandonar el perímetro, pero reaccionaron rápido los policías. Nada de que abrir la carpeta ni nada de eso, sino ahí sí lo detuvieron. Los agentes del orden lo trasladaron a las instalaciones penitenciarias bajo cargo de homicidio. Hasta el momento la fiscalía mantiene bajo reserva la identidad del detenido y el móvil exacto del ataque para evitar entorpecer el proceso judicial, aunque confirmaron que exista una relación cercana y de convivencia previa entre la víctima y el victimario, o sea, pues que eran conocidos de alguna manera, pero no dijeron bien quién era. Y él era el actor de Jumanji, salía ahí, no creas que muy importante, era como el que echaba insecticida ahí para las plagas, él es el que hacía ese papel, James Hardy. A otro que quizás sí conoces es el licenciado Cortillo. Vamos a ver si tengo por aquí, si me por aquí hay algún audio de él en la familia Peluche.
1: ¿Entonces por qué me acosa? No, yo no lo ando acosando. Yo solo vine a recoger un papel que le envié por error, pero mire, ya lo encontré y ya nos vamos, ¿eh? ¡Rodolfo! ¡Enséñeme eso!
2: ¿Qué pasó? ¿No que el degenerado era yo?
3: Así es que el único
2: culpable. Es el licenciado Portillo.
1: ¿Y tú por qué, idiota?
2: ¿Qué?
1: Perdón, señora. Es la costumbre.
0: Bueno, él, el que habla así con esa voz diferente, es el licenciado Cortillo, falleció. También el actual, bueno, te comento, ahí lo encontré. El mundo del entretenimiento también está triste, el mundo mexicano, no solamente el de Estados Unidos. La noticia circuló donde amistades cercanas al histrión compartieron su dolor. Fue Omar Cruz, reconocido creador de contenido y conductor del podcast La Carabina Paranormal, quien se encargó de hacer esto público. El locutor destacó la personalidad siempre alegre del actor. Hasta el momento, el círculo íntimo del artista ha mantenido su hermetismo respecto a los detalles de su muerte. No se sabe pues qué pasó. A pesar de sus apariciones en el programa fueron relativamente pocas, su peculiar forma de encarnar al jefe que le hacía la vida imposible a Ludovico lo catapultó a la fama. Su actuación lo convirtió en un rostro muy reconocido. La dinámica laboral que mantenía como el licenciado Cortillo representaba al clásico superior autoritario. Y ya después de que se terminó la familia Peluche, pues estaba ahí haciendo videos en Facebook, en YouTube, compartiendo algunas experiencias y otras cosas más. Entonces, en paz descanse ahí el licenciado Cortillo. El brote de ébola en África continúa. El actual brote en la región céntrica de África podría crecer hasta 20.000 casos o más, dependiendo de cuán rápido se aísle a las personas infectadas para frenar la propagación o lleguen a México con el tema del mundial. Los Centros para el Control y Prevención de las Enfermedades publicaron una serie de escenarios generados por modelos informáticos que van desde 10.000 casos hasta más de 20.000. Si son acertados, el peor de los casos podría acercarse al brote de ébola más grande de la historia, que fue entre 2014 y 2016. Sin intervenciones sólidas de salud pública, los modelos indican que es posible un brote de esa magnitud, indicaron el especialista de parte de Estados Unidos. Jennifer Nusso, directora del Centro de Pandemias, señaló que los modelos confirman lo que nos ha preocupado desde el principio. Este brote sigue una trayectoria peligrosa a la alza, pero advirtió que puede ser extremadamente difícil predecir cómo evolucionaron los brotes. No le daría demasiada importancia a las cifras específicas. Es realmente difícil hacer una proyección precisa cuando se cuenta con datos limitados. Los Centros para el Control y la Prevención de Enfermedades de África informaron que ha habido unos 400 casos confirmados, incluidas 63 muertes. Expertos dicen que probablemente hay otros que no han sido diagnosticados ni reportados, pues eso es obvio. Los virus que causan la enfermedad del ébola se propagan por contacto con fluidos corporales como vómito, sangre, semen, sudor. No existen tratamientos ni vacunas específicos para el virus que se llama budibugio, que está en el centro del brote actual. La enfermedad suele ser mortal. La OMS declaró en mayo que el brote era una emergencia sanitaria mundial. Algunos expertos creen que las infecciones podrían haber estado ocurriendo desde febrero, pero los funcionarios de salud inicialmente hicieron pruebas para un tipo diferente de virus de ébola. Y te digo, están acá preocupados. En México dijeron que van a poner unos como cercos sanitarios, que van a poner revisiones también en los aeropuertos. Y ya con eso se van a dar cuenta si alguien tiene ébola o no, según las autoridades mexicanas. Eso fue lo que anunciaron. Y de los jugadores, no, de eso no hay ningún pendiente. Los han tenido lamentablemente en cuarentena. A los del Congo ya tienen muchos días ahí en cuarentena, los dejan entrenar muy poco, sí van al gimnasio, pero no están entrenando como deberían, y ellos pues iban a llegar, digamos entre comillas, sin la enfermedad, pues, a México, a la concentración. Los que preocupan no son ellos, ni su cuerpo técnico, sino los que preocupan son los aficionados de allá que vengan a apoyar a sus equipos. Esos son donde está el meollo del asunto. Ojalá que no, ojalá que quede solamente en una preocupación y que se pueda controlar el tema del ébola antes de que sea peor. También se dijo que le habían quitado la visa a Américo Villarreal y a Alfonso Durazo. Cabe mencionar que Durazo era el secretario de seguridad de Andrés Manuel López Obrador de 2018 a 2020. Fue el encargado, sí, más o menos la misma historia de García Luna, la misma historia con el de la barredora, la misma historia con el de Durazo, gobernador de ay, no me acuerdo dónde es gobernador ahorita. Pero pues así la situación. Y a Américo Villarreal, gobernador de Tamaulipas, pues le dijeron que no tenía visa Y a alguien, algún reportero de por ahí se le ocurrió decir, pues enséñala. Yo me imagino que ha de haber sido alguien de esos chayoteros, o sea, pagados pues para hablar bien del gobierno de Tamaulipas. Y la enseñó, sacó su visa y él le enseñó, bueno, cuando te cancelan la visa, regularmente lo que ha pasado con estos funcionarios, porque a cualquier otra persona pues te la rompen ahí, no puede ser a la pasada, pero si te la cancelan desde allá, no creas que van a venir los de Estados Unidos hasta tu casa, van a sacar la visa de tu cartera o donde la tengas y la van a romper. Pues eso no pasa, nada más te la cancelan y ya no puedes entrar. Bueno, él, sabiendo eso de antemano, de todos modos la mostró ahí en su conferencia, en su mañanera de Tamaulipas.
3: La afirmación también es falsa. Cuento con mi visa. No he recibido notificación alguna de cancelación, revocación o restricción por parte de autoridad estadounidense alguna. Jamás he viajado a los Estados Unidos utilizando un documento distinto al que legalmente me corresponde. Como gobernador de Tamaulipas, todos mis viajes dentro y fuera del territorio nacional han tenido un propósito institucional y de trabajo.
0: Así que lo negó, nada más dijo que ahí tiene su visa y ya. Lo que falta para que sí le crean de verdad, pues es que vaya a darse una vuelta ahí a Estados Unidos, ahí que dé unos pasitos adentro de Estados Unidos, que pase la garita, que pase la frontera y ya puede que le creamos. Y en otras noticias, antes de despedirnos hoy, pues la Suprema Corte de Justicia de la Nación indicó que el concubinato y los beneficios que tienes por tener concubino o concubina en caso de fallecer, también le va a tocar herencia. Bueno, para eso tenías que demostrar antes, 5 años de convivencia. Ahora, los de la Suprema Corte, los nuevos magistrados del pueblo, decidieron que no necesitas tiempo. No hay un tiempo mínimo, nada más necesitas pruebas. Entonces, si tuviste una semana de relación con alguna persona que haya fallecido y demuestras que tuviste esa semana de relación, pues te va a tocar herencia también. Vas a escuchar opiniones a favor y en contra, pero el voto fue 5. Bueno, ¿cuántos votos fueron a favor? Fueron 2 votos en contra y todos los demás fueron a favor. Entonces fueron 7 votos a favor y quedó aprobado.
4: Se tenía a mediados del siglo pasado.
5: Eliminar el requisito de convivencia mínima de 5 años para acreditar el concubinato generaría un riesgo presupuestal. Ya no hay diferencia entre una persona soltera y una persona concubina, por lo cual todas las personas podemos alegar tener una pareja, haber enviudado y sostener que teníamos un concubinato con esa persona. Lo que pudiera multiplicar exponencialmente el número de personas beneficiarias de este derecho al punto de impedir una previsión razonable de cargas pensionarias futuras.
0: Así que si demuestras, aguas con quién te tomas fotos, porque si falleces y luego aparece ahí en el testamento alguien que diga, no, pero yo conviví con él o con ella mucho tiempo, también me toca parte, aquí están las pruebas. Legalmente pues ya se podría, porque ya se aprobó con la Suprema Corte, así que ten cuidado con quién convives, con quién te tomas fotos, y pues ya, eso aprobaron, aunque no lo creas, sí, ya está aprobado. Ya nos despedimos nosotros, que tengas un buen fin de semana, son las 8 de la mañana ya con un minuto, y que Dios nos bendiga a todos.

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10: El teleférico de Morelia contará con cabinas de última generación diseñadas por una firma italiana conocida por su trabajo con marcas como Ferrari. 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Estarán equipadas con Wi-Fi gratuito, puertos de carga para dispositivos móviles y comunicación directa entre los pasajeros y los centros de mando.
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14: Hola, muy buenos días, gracias por sintonizarnos esta mañana de sábado, mañana nubladita, muy a gusto. No llovió temprano, que me acuerde, quién sabe, bueno, desde las 5 de la mañana no he sentido, no me he dado cuenta si llovió, no, nada más está así fresquecito, a gusto. Vicente, buenos días.
15: Muy buenos días, gracias a todos los radioescuchas también por seguir con nosotros cada día en toda la programación de La Raza.
14: 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Si quieres ganarte un postre, adivina la siguiente canción que vas a escuchar y comunícate al 23011 o al 27900.

0: Bueno, pues ahí está, si te la sabes, entonces comunícate para participar en esta mañana, ya son las 8:10. Mientras que se comunican, pues vamos a platicar aquí de noticias y de las actividades y todo lo que se ha estado realizando. Vicente, pues ayer hubo bastantes accidentes, por cierto, aquí en la zona. Ahora que empezaron las lluvias, hay que manejar con mucha precaución, sobre todo que son las primeras y suele estar más resbaloso el piso y el asfalto, más resbaloso de lo normal. Con lluvia siempre va a ser resbaloso, pero las primeras lluvias todavía más, porque empieza a quitar que la gravita que había por ahí suelta, que aceites, que líquidos, que todo eso, y se vuelve más peligroso. Y ayer nos dimos cuenta de por lo menos 2 accidentes fuertes, y los 2 lamentablemente fueron de personas que iban en su motocicleta, así que bueno, de los que yo me enteré, pues. Así que pues hay que transitar con cuidado en esta temporada y utilizar su casco. Que se pongan ahí, tomen sus precauciones para salud de ustedes mismos. Vamos a saludar al primer participante de esta mañana. Hola, muy buenos días.
1: Buenos días.
0: Buenos días, ¿quién habla?
1: Lupita.
0: Hola, Lupita, ¿sabes cómo se llama esa canción y quién la canta?
1: Te esperaré de Guardianes del Amor.
0: Es la de Guardianes, sí, pero no es la de Te esperaré, es otra. De hecho, lo dijo al final cuando casi le pausamos nosotros. ¿No escuchaste?
1: Aunque pasen 100 abril.
0: Ándale, esa parte. Ya con eso te la damos, 100 abriles se llama la canción. Así que bueno, pues ahí está. Gracias, Lupita, por participar, no nos cuelgues. Te van a tomar tus datos.
1: Gracias.
0: Hasta luego, ya son las 8:12 y bueno, pues ya le atinaron ahí con un poquito de ayudita, Vicente.
2: Sí, porque en la canción lo dice, pero fue
0: y sí pusieron atención, porque sí dijo, aunque pasen 100 abriles, te extrañaré.
2: Se llama 100 abriles, así.
0: Vamos también con otro más de nuestros patrocinadores. 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

0: Bueno, pues ahí está. Si se la saben, comuníquense para que se ganen estos 3 boletos. Los pueden recoger en la oficina de la radio o directamente allá en la gasolinera. ¿Ya está por ahí alguien? Hola, muy buenos días. ¿Quién habla?
1: Buenos días, habla Evelyn y es la de Ya se va de Los Solitarios.
0: Así es, Evelyn, exactamente. Gracias por participar. Ya te ganaste tus 3 boletos. No nos cuelgues, te van a tomar tus datos.
1: Sí, muchas gracias.
0: Gracias, hasta luego, bonito fin de semana. Ya son las 8:14 y bueno, pues ahí va nuestro segundo patrocinador de hoy. Vicente, ¿qué tenemos mientras? Buenos días.
2: Bueno, buenos días. Ahorita que estabas mencionando lo de los accidentes y por qué suceden, bueno, pues una de las cosas también, aparte de que el exceso de velocidad de algunos motociclistas, otros, porque en este tiempo de lluvias precisamente hay varios lugares donde tiran grasa, aceite, y ese al irse secando y vuelve a llover, se riega en todo el camino, la calle, digo, pavimentado, la carretera. Entonces eso hace que los vehículos, incluso los vehículos, se patinan o se derrapan, dicen, y las motos con mayor razón pues hace que se derrapen y pues lógicamente se accidentan, como quien dice, al derraparse las llantas pues se hacen de lado y caen de lado los motociclistas si van a exceso de velocidad. Y la otra es donde hay baches, que a veces como está lloviendo y está tapado de agua, pues también es motivo de accidentes, para que tengan mucho cuidado. No hay que andar a exceso de velocidad, sobre todo cuando está lloviendo, porque lo hemos visto incluso por diferentes medios nacionales, que a cada rato presentan ese tipo de accidentes. Es porque hay pequeños charcos de agua. Y también ahí caen los motociclistas o caen o los vehículos ahí cuando los baches están muy hondos, se han accidentado muchos en todos
0: Bueno,
2: lados.
0: pues ahí está, es lo que de hecho acabamos de decir. Dos veces, dicen, dos veces lo repetimos, una yo y una tú, para que quede bien claro,
2: Sí,
0: diría
2: porque
0: Vicente.
2: ay.
0: Lo acababa de decir hace un minutito. Bueno, vamos también con otro de nuestros patrocinios de hoy, con Gazpachos Marcelino, quien también, si te sabes la siguiente canción, te van a invitar a un gazpacho hoy sabadito con este clima. Imagínate qué rico un gazpacho con Marcelino. Vamos a escucharla y si te la sabes, comunícate con nosotros.

0: Pues ahí está esa canción también para que te ganes tu gazpacho bien rico con Gazpachos Marcelino, que es como si viniste a los Reyes y no probaste Gazpachos Marcelino. Es como si, ¿qué?
1: Como si no hubieras venido.
0: Como si no hubieras nacido.
1: Nací, está bien.
0: Bueno, pues ahí está. Comuníquense con nosotros. ¿Ya está alguien por ahí participando? Bueno, todavía tienen la oportunidad. 23011 y 27900. A ver si saben quién canta esa canción. Y cómo se llama también la canción. Bueno, mientras te voy platicando también de un poquito más de noticias de hoy sábado. Tenemos por aquí bastante en lo que se comunican. Se mantiene abierto todavía el registro para acceder a pañales gratuitos. La Secretaría de la Mujer, encabezada por Alejandra, informó que continúa abierto el registro para que mujeres de todo el estado de Michoacán puedan acceder al programa Jalo por las Mamás, una iniciativa que busca acompañar a las maternidades y contribuir a la economía de las familias con pañales. Las interesadas pueden realizar su registro a través de la Cartilla de Derechos de las Mujeres, Las Solidarias, en la que encontrarán el formulario correspondiente. El registro permanece disponible en el enlace que es michoacan.gob.mx. Ahí puedes entrar, michoacan.gob.mx/jalo por las mamás. O solo escribe Jalo por las Mamás en Google y vas a entrar directo. A la fecha, el programa ha beneficiado a 618 personas mediante la entrega de 61,600 pañales. Y pues ahora dicen que todavía tienen pañales disponibles para que tú te registres entonces y aproveches esto que se hizo en colaboración con todos los ciudadanos que fueron a escuchar al Buki, le pedían pañales y ya con eso escuchabas a Marco Antonio Solís. El 9 de mayo fue. Vamos entonces con la siguiente llamada. Hola, buenos días.
2: Buenos días.
0: Buenos días, ¿quién habla?
2: Eva.
0: Eva, ¿sabes cómo se llama la canción y quién la canta?
2: A la Antigüita con Calibre 50.
0: Exactamente, Eva. Bueno, pues ahí está, ya te ganaste tu gazpacho con Marcelino. No nos vayas a colgar para que te tomen tus datos y más tardecito vas por él.
2: Sí, gracias.
0: Gracias, excelente fin de semana. Ya son las 8:18. Vamos a los deportes de hoy.
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0: Por agotamiento, renunció quien nos hizo... ¿Qué fueron? ¿Tetracampeones? Las Águilas del América, ¿sí, verdad? ¿Tetracampeones?
1: Y con trampas.
0: Renunció nuestro AMLO. Para los de Morena, AMLO es como André Jardín para el América. Y se nos fue André Jardín. Renunció. Rafa Márquez, ratificado como director técnico de la selección mexicana. ¿Cuántas cocas te hizo perder el América, Vicente? ¿Como cuatro?
1: Sí, con las trampas.
0: Mira, ahí está, te habla Javi.
1: Es con allá las trampas, habla, ¿verdad, Javi?
0: Cuatro campeonatos.
1: No perdí tantas veces.
0: Cruz Azul tendrá equipo en la Liga de Expansión. Muy enojado salió Efraín Juárez de Pumas. También se les fue Efraín de Pumas. Oribe Peralta es comentarista ahora. Seleccionados mexicanos se van de la lengua. Así dijo, se van de la lengua o se les va la lengua, ¿será? Sigue sin contrato Joel Wiki en Cruz Azul. Y Raúl Jiménez a 6 goles de alcanzar al Chicharito, al mejor goleador de todos los tiempos en la selección mexicana. ¿Sabías que el Chicharito es el más goleador?
1: Sí, de la selección.
0: Pues dice. Ya casi le llega a Raúl Jiménez con 6 goles, pero 6 goles meter en el Mundial no va a estar nada fácil. Vamos a escucharte, profe, buenos días.
4: Información deportiva. André Jardine dice estar agotado por la presión vivida en el América. Presión con jugadores, con público, con directiva. Sin embargo, se tomó 3 días para hablar con Azcárraga. O sea, ¿estaba enojado Jardine o no? ¿Lo despidieron o no? También les comento, hablando de Jardine, que los aficionados del América están en total shock por la salida, no despido, de André Jardine, director técnico del América. Después de un tricampeonato, 6 liguillas, 4 finales y ser el director técnico más ganador del América en toda su historia, el hecho de que no tenga despedida ni homenaje y haya salido por la puerta de atrás. Ahora se dice que el propio André Jardine está aprobando a Guillermo Almada como director técnico del América. La Federación Mexicana de Fútbol ratificó a Rafa Márquez como director técnico de la selección al terminar el próximo Mundial. Su auxiliar será Andrés Guardado. El Cruz Azul tendrá un equipo en tercera división. Mire, vio el éxito de las Chivas con el tapatío y se le antojó. Qué bueno, para que haya cantera, como se le dice ahora. Y bueno, pues el Cruz Azul está ya adecuando el estadio de Hidalgo, Ciudad Cooperativa, para que ahí se realicen sus partidos oficiales. Que el verdadero motivo de la salida de Efraín Juárez de Pumas fue que no le quisieron renovar el contrato. ¿Quién? Antonio Sancho, director deportivo. Total, que les pedía Efraín Juárez ser quien decidiera las contrataciones de los jugadores. Y es que le contrataron al hijo de José Calero, aquel portero fallecido, jugador destacadísimo del Pachuca. Su hijo de 27 años acaba de ser contratado por los Pumas, por Antonio Sancho. Eso le reventó a Efraín Juárez y por lo tanto, aunque dicen que no renunció por teléfono, hay quien dice que sí. Hoy sábado 6 de junio, partido amistoso, fecha FIFA femenil, la selección de México contra Australia a las 3 de la mañana. No, si saben contar, no cuenten conmigo. El partido será transmitido por TUDN, claro, será en Australia con ese horario. Oribe Peralta será comentarista para Claro Sport durante el Mundial. Ya se pusieron de habladores algunos jugadores de la selección mexicana después de golear a Serbia. El Piojo Alvarado dice: llegaremos a la final, aunque digan que estoy loco. Pues ojalá que sí, que no. Pues que no estés loco. Brian Gutiérrez, el chamaquito: estamos para cosas buenas en el Mundial. Ojalá, pero... Joel Wiki no sabe de términos de su contrato con el Cruz Azul, porque no hay contrato, ni fechas, ni sueldo. ¿Le cumplirá el presidente del Cruz Azul lo que le había prometido? Wiki dice que sí. Pues hasta no ver, no creer. Por lo pronto, no hay contrato. Raúl Jiménez llegó a 46 goles con la selección mexicana después del gol anotado a Serbia. Alcanzó a Jared Borghetti en el cuarto lugar de goleadores. El objetivo son 52 goles del Chicharito Javier Hernández, máximo goleador de la selección mexicana. Mis amigos, gracias por su compañía. Soy Edgardo Lozada Ruiz. Sigan con nosotros.
0: Muchas gracias, profe. Es la información de los deportes y pues ya se viene cada día más cerquita del Mundial, de todos los problemas sociales que hay, pero el Mundial ya viene con todo y todo, cargando todos los problemas y todo eso. Ya se viene, es el próximo jueves. El jueves a las 11 de la mañana empiezan los eventos de inauguración del Mundial y el partido a la 1 de la tarde. Así que ya el jueves, Vicente.
1: Sí, y sobre todo...
0: Llevas esperando 4 años este momento.
1: El momento del Mundial. Y y pues los profes allá siguen en México, quién sabe si se...
0: Está muy sospechoso eso, porque ayer habló Claudia bien de ellos y decían algunos que ya incluso había pactado con ellos para que estén ahí, sí, pero que decían, esos son chismes, ya lo dije en la mañana, que se tome como chismes, que decían que van a incluso ayudarles ellos a evitar otras manifestaciones de otros sectores, los pues, gente que están ahí adentro.
1: Pues sí, suponiendo que lo hicieran, pero de todos modos los que están pendientes, que no se, ahorita no hacen ruido, son los que dijeron que también iban a bloquear el mundial.
0: Pues ¿quién lo dijo?
1: Los campesinos y los transportistas. ¿Quién? También
0: no,
1: los
0: transportistas, los médicos, las madres buscadoras, uh-huh. Los niños con cáncer, el tema de la salud de los hospitales, ya dijiste los transportistas, los de la CENTE, los del CENTE.
1: Esos son los que están
0: dos,
1: ahorita.
0: CENTE y la CENTE con C. Y ya. Pero pues son todos los sectores.
1: Sí, pero los demás no se han manifestado hasta ahorita. Posiblemente estén planeando algo el mero día. Pues los transportistas y los
0: campesinos. No, sí dijeron ese mero día vamos a estar ahí. Y también unos...
1: Pero también por parte del gobierno...
0: Ah, y las comunidades indígenas también acaban de decir.
1: También lo que las comunidades indígenas. Y también por parte del gobierno dicen que el mundial va a estar muy seguro. De hecho, ya están... cuidando a todos los equipos de extranjeros que están llegando, ya tienen
0: pues no
1: su
0: tanto,
1: seguridad.
0: Porque los de Japón no les gustó nada cómo les dejaron la cancha de los Tigres.
1: Sí.
0: Y se tuvieron que ir, y estaban bien enojados.
1: Sí.
0: Y se tuvieron que ir.
1: Se fueron pues estaban en Monterrey, es donde llegaron más bien, y se tuvieron que cambiar.
0: A otras canchas.
1: Y bueno, también pues cada día llegan más equipos extranjeros, ya los están instalando.
0: ¿Quién llegó? Es que ayer no vi noticias.
1: Ayer, por ejemplo, llegó el equipo iraní llegó.
0: ¿Ah, ya llegaron?
1: Llegó allá.
0: Porque ellos no estaban previstos, fue por el tema de la guerra. Ellos iban a quedarse en Estados Unidos, pero por lo de la guerra decidieron quedarse en México.
1: Llegó al estado de California, a California Norte.
0: ¿A Tijuana?
1: Allá Mexicali, tengo entendido.
0: Ah, Mexicali.
1: Y ahí van a estar cerca de la frontera, pues entre esas dos ciudades se van a mover prácticamente, ¿verdad? Pero ellos dicen
0: que van a ir a jugar,
1: van a estar
0: Unidos.
1: Cerca de la frontera porque van a pasar a Estados Unidos, pero a la que cuando dijeron de ese equipo ya ves que estaba en duda de que si venían o no.
0: Todavía
1: venían.
0: Está en duda de si van a jugar, ahorita
1: no,
0: ya están acá.
1: En Estados Unidos sobre Ajá. todo. Porque,
0: o sea, los partidos pues.
1: Ya, exactamente.
0: Está en duda de que si van o no a jugar.
1: Pues a ver qué
0: si
1: pasa.
0: Si no van, pues nada más pierden por default ya.
1: Sí, nada más.
0: Y los que pagaron el boleto, quién sabe qué vaya a pasar con todos los que paguen sus boletos.
1: Bueno, pues entonces, pues ya está prácticamente.
0: Si te ofrecen un boleto del partido de Irán contra quien sea, yo diría que no lo compres.
1: No, pues no.
0: A menos que ya estén jugando ahí, ya métete. Si no, ¿para qué? Bueno, vamos a una pausa, son las 8:29. Ah, ¿está César por acá? Mario Pulido, pues precisamente en los deportes, no había visto el mensaje, vamos a la presentación de Mario Pulido en los deportes.
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0: Hola Mario, ¿cómo estás? Muy buenos días.
5: Buenos días, pues aquí Joaquín, reportándome después de dos semanas que anduvimos para allá en California con nuestros paisanos, dando la vuelta.
0: Sí, vi que estaban por allá también, incluso allá también en eventos deportivos, Mario.
5: Exactamente, bueno, teníamos muchos años que pitamos los partidos de fútbol allá, ahora teníamos 3 años que no lo hacíamos, regresamos y afortunadamente pudimos sacar los 2 partidos adelante.
0: Ah, qué bueno, muy bien.
5: Se dice que la convivencia entre veteranos por ser el marcador ahí en Los Ángeles.

0: en post-mortem se entregó un reconocimiento por parte del Club Social al desaparecido amigo Leonel Ceja Orozco, que también fue parte fundamental de este desarrollo. Bueno, y ya aquí en lo local, pues nuestras chicas de fútbol 2013, el Curvándiro, logran el campeonato, las niñas de femenil, mientras que los hombres el subcampeonato. Las niñas de los Reyes le ganan a Uapan en la final, y los niños de sub 13 de los Reyes pierden ante Apaxingana, y con una cosa medio dosa, ya saben que siempre hay polémica, pero en fin, buen resultado y felicidades a David Robledo Simiano, que es el que está pues trabajando con los niños desde hace mucho tiempo, y como dijo el otro día, son de broma, ya le llenó el trofeo en la oficina y a la liga. Por cierto, cambio de directiva en la liga, ya venía manejando la liga desde hace algún tiempo, más de un año, Gabriel González Espinosa, que durante mucho tiempo anteriormente, yo fui su secretario de la liga y él fue el presidente, ya le decían el Fidel Velázquez, porque aventó como 12 años, pero regresa, es una persona que conoce el fútbol, que conoce la administración del fútbol, en una elección, pues se puede decir hasta cierto punto reñida, porque el profesor Juan Reyes de Santa Clara también hizo una planilla y logró 16 votos, mientras que Gabriel González logró 25. Lo que manifiesta una cosa, 41 delegados no son la mayoría, pero pues son los que van. Realmente me extraña que hayan ido bastantes, se me hacen bastantes, es más. Así que Gabriel toma el mando de la liga ya oficialmente como presidente, anteriormente estaba como coordinador, con nuevas ideas, tratando de rescatar esto de la Liga de Fútbol de los Reyes. Y dice algo curioso, con la administración de Seferino Magallán, director del TEC, y Gabriel, pues empezó los Reyes a participar en torneos estatales y a ganarlos, claro, con el apoyo de los profesores y sobre todo de los padres de familia. Así que pues, qué bueno, felicidades para quien ganó la directiva de la Liga, en este caso Gabriel, y un equipo, lleva una muchacha, por cierto, entrenadora de fútbol de niños de Peribán, la lleva dentro de la mesa directiva. Esa habla de inclusión, ya, ¿no? Ya también para que empiecen a participar las mujeres en cargos directivos. Y finalmente, bueno, pues la liguilla de la categoría de Golden Master, como siempre, delegación abre contra medio. Yo no sé qué tiene la delegación abre, que siempre toca bailar con la masa, en este caso por ser el primer lugar el equipo de medio, y ellos como octavo lugar, pues siempre les toca bailar con la masa. Pero hay un partidazo en esta categoría mañana en el campo Heréndira, que es sección 61 contra Peribán. De estos dos partidos saldrá el finalista de este torneo para el título. Así que pues es lo que tenemos. Ah, pues también en el voleibol, también la maestra Vanessa ha estado participando en varios torneos con buenos resultados. Desgraciadamente son bastantes torneos en los que participa por las diferentes categorías que tiene, y pues poco a poco iremos descifrando la información en ese sentido. Es lo que tenemos, Joaquín, Vicente y Javi ahí el día de hoy.
1: Ah, muchas gracias, Mario. Sí, interesante. Y también veía que compartiste ya hace algunos días, ahorita no recuerdo si fue en esta jornada o en la anterior, algunos mal portados que habías compartido por ahí, Mario, que eran bastantes los sancionados.
0: Es que hay una polémica en ese sentido, Joaquín. ¿Qué está pasando en el fútbol? Yo les dije cuando Gabriel empezó a manejar esto, que Gabriel no se tienta el corazón para aplicar el reglamento a rajatabla, sea. Entonces ahorita vemos 25 castigados por un partido por acumulación de tarjetas, y los jugadores se defienden echándole la culpa pues, ¿a quién? A los árbitros. Entonces el árbitro simplemente trata de hacer su trabajo, pero si tú como jugador no le ayudas, pues simplemente te amonesta o te expulsa. Y Gabriel no, ¿cómo te dijera? Es de los que pocos que dice, ¿cuánto dice el reglamento? Tres partidos se va. O sea, no negocia, vamos, como en otras ocasiones se podría hacer. Entonces, aquí hay la polémica, ¿quién tiene la culpa? ¿Los jugadores que no se portan bien o el árbitro que es prepotente? Porque en cuanto saca la tarjeta, lo primero que dice el jugador, árbitro prepotente. Pero no se trata de eso, se trata de que te portes bien.
1: Sí, claro, no es como que el árbitro ande regalando tarjetas de aquí para allá.
0: Ni que fueran de Navidad.
1: Exactamente. Y bueno, Mario, ya estábamos hablando acá con Vicente de temas mundialistas, que no somos expertos, nada más opinamos, pero pues tú sí, que ¿cómo has visto? Ahora acaba de jugar la selección mexicana contra Serbia, y pues ¿qué? ¿Sí se le ve esperanza a la selección mexicana o no están tan altas las expectativas?
0: Voy a ser pesimista. Vamos a calificar de panzazo por ser la sede, pero no le veo... Mira, hay equipos de la Liga de Fútbol de los Reyes, de los niños, fíjense bien el estúpido comparativo que voy a hacer, que tienen mejor sistema de juego que la selección mexicana. Tú ves

0: jugar equipos del Valle, Bus, la escuela de esto, la escuela de aquello, y tienen mejor sistema de juego porque los niños lo practican toda la semana y el sábado lo ponen en práctica en los juegos oficiales. Y a la selección mexicana, la verdad, no le veo ni pies ni cabeza. Veo la selección de amigos, porque dejó fuera jugadores que están en su mejor momento, pero que no son del agrado del entrenador. Y llevó amigos, pues, llevas jugadores que vienen de lesiones de un año, que no están participando en sus equipos, los llevas al Mundial, eso es como un premio de gratificación, como el de Memo Ochoa.
1: Sí, veía que algunos jugadores tenían bien poquitos minutos en sus respectivas ligas y están ahí como titulares, más que otros jugadores que han jugado durante toda la temporada de manera regular.
0: Caso concreto, Charly Rodríguez con el Cruz Azul, que acaba de ser campeón, por cierto, por si no sabían, lo deja fuera de la selección cuando está en su mejor momento. Lleva a Santi Jiménez, que viene de una lesión, lleva al de Toluca, ¿cómo se llama este?
1: Alexis.
0: El 10. Alexis Vega, perdón, Alexis Vega, que anda arrastrando el pie. ¿Lo ves? Arrastra el pie.
1: Sí, o sea, sí, se está llevando lesionados como puros, como más bueno, comerciales.
0: Me tocó verlos contra Australia ahí en Los Ángeles, pues.
1: Ajá.
0: El amistoso de acá, y no, pues no, la selección, la verdad que no. Y luego veo por televisión el que jugaron el jueves pasado contra el quinto equipo de Serbia, no sé qué, y pues no, dos autogoles. Ganamos 5-1, pero metieron dos ellos.
1: Sí, estaban celebrando como si fuera la final de la Copa del Mundo, pero era un equipo C o D, como dices tú.
0: Pavlovich, que fue entrenador aquí en los Tigres y en muchos equipos mexicanos en las Chivas, dijo, venimos a pasear. Y literalmente a eso vinieron. Vinieron a pasear, les pagaron en dólares y se divierten, porque no es la selección oficial de Serbia. No es. Entonces, voy a ser pesimista, Joaquín, Vicente, Javi. Para mí, nomás llegamos a la segunda etapa del Mundial.
1: A los 16avos.
2: A ver, 16avos. Mario, sí. ¿Y qué pronóstico tienes para el primer juego contra Sudáfrica? ¿Empate, gana con algunos goles o pierde?
0: Vamos a pasar con puros empates, empata.
1: Empata.
2: Yo le voy empate también.
0: Sí, no, o sea, somos mexicanos, quisiéramos que fuéramos como Brasil, pero también hay que ser realistas dentro del ambiente deportivo en ese sentido. No tenemos las expectativas que otros hacen. En México 86 y otros mundiales, tenemos a Cuauhtémoc Blanco, teníamos a García Aspe, teníamos a Luis Hernández, que como dijo Cuauhtémoc Blanco en un podcast que tiene con Germán Villa y con Isaac Terrazas, se partían la madre, literalmente, perdón por la palabra. Y esos pues son los bebés, los jugadores.
1: Sí, los de ahorita ya hay mejores jugadores, lo acabas de decir, hasta aquí en Los Reyes, que le ponen más empeño, más ganas que los que están ahorita allá.
0: Es más, hay jugadores, hay equipos en Los Reyes, en la Liga de Fútbol de Los Reyes, que ni la amistoso quieren perder. Se rajan la mandarina en gajos.
1: Sí. Pues sí, ojalá que así fuera. Pero bueno, esos son los pronósticos y sobre todo también, además de lo futbolístico, pues cómo les ha tocado las instalaciones, ¿no? A los equipos que están llegando, de, no se siente uno tan orgulloso, hasta da un poquito de pena.
0: Que mencionaban de Japón, qué vergüenza. ¿Sí? Qué vergüenza que vayan caminando entre piedras y lodo y no sé cuántas cosas ahí. Un equipo, bueno, una ni siquiera fue a Japón y ella me platica que es primer mundo, ¿no?
1: Ajá.
0: O sea, cómo viene un equipo con ese poder económico que tiene Japón con esa situación, y le ponen esta cancha, mejor le hubieran mandado a Herendira a la unidad deportiva, la neta.
1: Sí, realmente ahí están mejores que la que los mandaron allá, pero sí, bueno,
0: claro.
1: Así les está tocando, y esa es la cara que estamos dando a nivel mundial, porque salió las noticias allá en Japón de cómo lo recibieron.
0: Imagínate, en lo que comentan de Irán, yo dudo mucho que se vayan a casi a presentar, ya tienen sus visas aprobadas porque están ahí en Tijuana, van a jugar. Los hubieran puesto en México a jugar a esos cuates. ¿Por qué los ponen en Estados Unidos si están en guerra? ¿Que la FIFA no piensa en eso?
1: Sí, exactamente. O sea, y bueno, comparando eso pues con Rusia, que lo cancelaron de los eventos deportivos por la guerra, con Estados Unidos no le hicieron nada, al contrario.
0: Es que la FIFA maneja intereses, no maneja sentimientos personales.
1: Y eso que la FIFA es, ¿cómo es? Organización sin fines de lucro, Mario.
0: Joaquín,
1: así no está registrada, ¿no?
0: No me agarré que traigo los labios partidos por el viaje.
1: Sí, exactamente.
2: Puro negocio, ¿verdad, Mario?
0: Claro, claro.
2: Los boletos aquí en México, 50,000 pesos en el Estadio Azteca.
0: No. Estaba viendo unos amigos que vienen de allá de Estados Unidos, $1,800 el boleto.
1: Imagínate
2: nada más.
0: No.
1: No, y eso es el puro boleto, las estancias, las comedas.
0: Hospedaje, alimentación, transporte, todo eso. eso es lo que tenemos, amigos, para ustedes el día de hoy.
1: Pues ven? Muchas gracias, como siempre, Mario.
2: ¿Y, ¿Y vas a ir, Mario, a algún partido?
0: No, por televisión.
1: Sí, mejor acá por la tele, más a gustito, más seguro sobre todo.
2: En lugar de vas a ir, de ¿vas a ir?
0: ¿Vas a ir o no vas a ir? No, vas a ir. No, la verdad, no tengo el poder económico para hacerlo, y si lo tuviera, lo invertiría mejor en otra cosa.
1: Sí, si la selección fuera lo mejor, pues ahí sí nos dan más ganas, pero ahorita
0: ahí
1: no.
0: Ahí ya cambia la situación, Joaquín. Si la selección estuviera, como les digo, esas de cualquier momento, eso es hasta empeño la moto por tal de
1: sí,
0: ir.
1: Sí, claro.
0: Pero así no se decepciona, uno no tiene caso.
2: Ya, por último, yo digo que ojalá y me equivoque, pero yo le voy empate al primer partido.
0: Yo también coincido contigo en ese sentido, porque no, la verdad es que el partido del jueves, tú dices, los agarra el equipo, un equipo de Gatos, de Melo, de Santa Rosa, de aquí, de Macari, y pues les ponen a bailar a la selección.
1: Y sí, no lo dudo, no lo dudaría nada, sería bien interesante.
0: Por lo menos tienen más ovarios para y testículos para enfrentarlos.
1: Pues ahí está la información, Mario, excelente fin de semana, y ya la siguiente platicaremos del ámbito mundialista también.
0: Ok, muchas gracias, que estén bien, un abrazo para todos ustedes.
1: Igualmente, hasta luego, 8:42, vamos a una pausa y volvemos ya al bloque final de noticias.
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4: Ya estamos de regreso, 12 minutos para que sean las 9 de la mañana y ya estamos en comunicación con César Solís, director de Kaiser Informativo. César, muy buenos días.
5: Buenos días, Eduardo, Joaquín, Vicente, todos allá en el estudio del hermoso Valle. Les comento que dentro de unos momentos, en la Escuela Normal Urbana Federal, para donde nos dirigimos, estará dando arranque la Olimpiada del Conocimiento, en donde participarán de jóvenes de diferentes escuelas y diferentes partes del estado. Gaby Molina Aguilar, la secretaria de Educación, dará a conocer, pues más bien dará el arranque de estas olimpiadas, donde bueno, los jóvenes que estarán ahí darán pues a conocer lo que saben y pues participarán de manera competitiva con otros jóvenes de educación básica. Y también siguiendo con la cuestión educativa, comentarles que hay una gran expectativa en saber a 4 días prácticamente ya de que inicie el Mundial de Fútbol, qué es lo que va a pasar con la gente allá en México, porque, bueno, hay que recordar que se levantaron de la mesa de negociación hace ya unos días, y pues bueno, vamos a ver qué pasa. Mientras tanto, pues hoy se tendrían que presentar exámenes en algunas modalidades como extraescolar, y pues no se van a poder hacer debido a que las oficinas centrales de la Secretaría de Educación Pública allá en la capital del país están tomadas, y es donde está la operatividad central. Y pues bueno, mientras tanto, aquí también ya hay algunas oficinas de la Secretaría de Educación, aunque hoy es sábado, siguen tomadas por algunos grupos educativos. Y pues bueno, también comentarles que aquí en Morelia parecen ya acentuarse las lluvias. Hoy tenemos un día nublado y fresco. Ya Protección Civil y el Sistema Meteorológico han señalado que en los próximos días seguirán las lluvias, compañeros.
4: Así es, César, y a nivel federal, bueno, en las sedes, sobre todo en la más amenazada, con manifestaciones de todos los sectores, del que tú quieras, están poniendo vallas, dijo Claudia. No va a haber represión, lo dijo ayer o antier, pero sí va a haber vallas, comentó, y ya están poniendo alrededor de cercos ahí en toda la zona, vallas, vallas y vallas y elementos ahí atrás de las vallas, César.
5: Bueno, pero si el pueblo los eligió, el pueblo los cuida, pues no sé las vallas contra quién será. Será contra, si llegan algunos agentes de la CIA o de la DEA, por los que vienen, que ya ella misma lo ha admitido. Pero bueno, la verdad es que ha caído en grandes contradicciones la Cuarta Transformación, y pues bueno, ahí está una muestra de que pues no sabe bien que no fue el pueblo el que los va a seguir respaldando, Eduardo.
4: Sí, y un cerco de 1.5 kilómetros, y si quieres entrar a ese cerco, tienes que demostrar que vas a ver un partido del Mundial. ¿Cómo le van a hacer ahí con todos los que tienen sus locales, sus viviendas, los trabajadores? No sabemos, y ellos ya deben de tener su plan, pero están alejando, apartando a toda la sociedad, que se manifiesten allá 1.5 kilómetros lejos y que no se den cuenta a los medios internacionales de lo que pasa, César.
5: Sí, incluso si te fijas ahí, hay personas que de la sociedad civil, que son las que están ordenando la entrada y salida ahí en el centro. Hay que recordar que en unas imágenes de un medio nacional sale una señora.
4: Ah, sí la vi.
5: Que quién sabe de dónde es, dice que se fue a hacer esa función de revisar, inclusive fíjate, una civil revisando las entradas y salidas de la gente, pidiéndoles el INE o una identificación, cuando no es gente ni siquiera de la parte oficial. Cínicamente le dice a un colega pues que está ahí porque pues no tiene nada que hacer, nada en su casa, y resulta porque,
4: sí, pues, le preguntó, ¿no? Le tuvo que preguntar como 6 veces y ella lo ignoraba, y ya le contestó así como que bueno, es que vine muy sarcástica, que vine es que no tengo nada que hacer y soy voluntaria, algo así comentó, pero en realidad sí, pues obviamente sí era de parte de las autoridades federales o de la CDMX.
5: Sí, así es, y fíjate, hay que recordar, no cabe duda que políticos le apuestan a la desmemorización de la sociedad. Hay que recordar que los de izquierda decían que eventos como el Mundial pues eran eventos neoliberales,
4: clasistas, elitistas.
5: Es correcto, y mira, y ahora todo mundo está bien enjundioso, bueno, todo el mundo del gobierno federal, sí, y estatal y municipal que están identificados con la 4T, metidos con el mundial, distrayendo a la gente, y pues todos traen camisa, aquí ya los diputados de Morena, ya todos traen su playera, desde el gobierno del estado, Raúl Morón, que pues es en contra de los neoliberales, pues vino a promover prácticamente el mundial, Eduardo.
4: Imagínate. Y quien consiguió precisamente todo ese tema del mundial, que tocaran algunos partiditos, que ni siquiera fueron todos, fueron algunos, pues fue precisamente el PRI, los que más odian supuestamente los de Morena y que hace eventos y que es de los, ¿cómo le llaman? Los neoliberales o los conservadores. Los
5: liberales de ultraderecha.
4: Bueno, de todo les dicen, pues ellos fueron los que consiguieron ese evento del mundial y ahora lo hacen como que fuera lo mejor de lo mejor.
5: Sí, así es, no cabe duda que en política las cosas se dicen y se hacen a según convenga. Está como ahora al presidente de la mesa directiva del Congreso del Estado, y no soy su abogado ni pretendo serlo, pues dicen que pues, para qué defendió el Congreso, ¿no? Ante las agresiones del movimiento del sombrero, y pues ahora le están tundiendo fuerte, pues porque les ha puesto la raya, les han pintado la raya a los del movimiento del sombrero, dice que los va a, no son personas gratas para el Congreso, y dice que los va a atender de la puerta hacia afuera si quieren atención. Incluso déjame decirte que los mismos de la Cuarta Transformación dicen no estar de acuerdo, como Fabiola Alaniz, y bueno, qué decir del PRI por esta actitud de Baltasar Gaona. La verdad es que ser presidente de la mesa directiva en esos casos se pone entre la espada y la pared, porque si defiendes y proteges al Congreso, proteges la integridad de los diputados, malo, y si no las proteges, pues peor, Eduardo.
4: Y se los echó más en contra cuando dio los nombres, porque dijo, sí, va a ser en contra de Movimiento del Sombrero. Bueno, eso todavía, digamos, era razonable, pero ya cuando mencionó a Grecia Quirós, que ella no sale en ningún video diciendo nada, no sale molestando, no sale agrediendo, a ella también la vetó, y ahí fue cuando como que se le cayó el... Nadie le creyó pues ese discurso a Baltasar.
5: Sí, hay que ver que muchos mexicanos todavía crean en dioses, creen en héroes, y pues consideran a Grecia Quirós como héroe, pero bueno... Tal vez eso lo tenía que decir Baltasar Gaona, fue porque ella pues lidera este movimiento, Eduardo.
4: Pues sí, así la situación, que a veces es sí cuando les conviene, en lo que sea, a veces no cuando les conviene, sin importar de dónde venga. Pues eso es tema de política y así será durante todas nuestras vidas, César.
5: Así es, y eso creo que es importante, que la sociedad se vaya culturizando y pues no se deje engañar. Por estos escenarios, porque como te digo, si los hubiera dejado pasar, hubieran hecho destrozos, pues también hubiera sido el responsable y el presidente de la mesa directiva de la CAGAR. La verdad, yo no quisiera estar en el papel de cualquier presidente de mesa directiva en esos casos, porque pues si te das para un lado malo y si te das para otro, pues también.
4: Claro, si también, de hecho, si alguien del movimiento hubiera cometido alguna agresión contra alguien, también le iba a tocar a Baltasar ser responsable de alguna manera.
5: Es correcto, así es la cosa. Y yo creo que son cuestiones que la sociedad debe de saber, pues para que no se dejen engañar, ¿no? Porque pues parece ser que esto, en lugar de debilitar, fortalece al movimiento del sombrero y ahora aparecen como víctimas, ¿no?
4: Sí, ya sabes que el juego de ser víctima es el más redituable en la política. Pues te agradecemos el reporte, como siempre, César.
5: Gracias, y si me permite nada más agradecerles a todos nuestros amigos allá que le dan seguir y like. Por lo pronto en Facebook, a Kaiser Informativo, nos distingue con un círculo azul, una K blanca en medio, y tenemos también un canal de WhatsApp para que suscriban, basta con hacerle clic, este aparece al final de cada nota informativa, y ya quedan inscritos. Y gracias a ustedes, buenos días y feliz fin de semana.
4: Igualmente, César, gracias, hasta el próximo lunes. Son las 8:56, prácticamente que estamos llegando a la parte final del noticiero de esta mañana. ¿Tenemos por ahí algo pendiente, Vicente, o ya está todo bien?
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4: Gracias a todos los patrocinadores de esta mañana. Ya estamos prácticamente para finalizar este noticiero y el resumen de las mañaneras. Todo fue en una misma mañanera, te voy a poner. Le preguntaron de diferentes temas a Claudia Sheinbaum en estas mañaneras de... Esta fue hace 3 días ya. Y no les contestó nada. No, se supone que las mañaneras es para informar sobre dudas que tengan los reporteros. Aunque ya sabemos que hay muchos reporteros, la mayoría de ahí, 90% son pagados. Pero pues algunas preguntas de todos modos son interesantes. Le preguntaron sobre todo el tema que quieras y ese mismo día a todos les dijo pues que diga la instancia que corresponde. Yo aquí nada más soy la presidenta. Vamos a escucharlo.
7: Dale, ¿qué opinión le merece precisamente que nuevas fuerzas políticas puedan incorporarse a la nueva vida pública del país?
8: Le corresponde al INE. No nos corresponde a nosotros.
9: Le preguntaron sobre el diálogo con la gente y esto dijo.
8: Que lo atienda pues Secretaría de Gobernación y Secretaría de Educación. Ya ellos... Ya podrán decirles cómo va el diálogo, cómo va avanzando. Ya les corresponde a ellos.
9: Le preguntan sobre la jueza en Nueva York, que tiene abundantes pruebas contra Rocha y su narcogobierno. Y esto responde.
10: Sobre lo que dijo ayer la jueza de Nueva York en esta primera audiencia que hubo sobre el secretario de Seguridad de Sinaloa, mencionaba ella que hay pruebas abundantes y vienen o están llegando los acusados como las. ¿Qué le parece estas declaraciones?
8: Corresponde a la Fiscalía General de la República en su momento analizarlas.
9: Le preguntan sobre el operativo Enjambre en Morelos y esto lo dice.
10: En el marco del operativo de Enjambre en Morelos, ¿cómo van estas investigaciones?
8: También corresponde a la Fiscalía General de la República.
10: Bueno, pero
8: cada quien su lugar.
10: Ok.
4: ¿Qué sabes del INE? Le corresponde al INE, que el INE diga. ¿Qué sabes de la CENTE? Que diga la Secretaría de Educación y la de Gobernación. ¿Qué sabes del operativo Enjambre? Que diga la Fiscalía. ¿Qué sabes de esto? También que diga la Fiscalía. No, pues, entonces, ¿para qué estás ahí?
6: Sí, pues, si no tienes capacidad de solución, ¿para qué está?
4: ¿O para qué opinan? Ah, pero pregúntale de Calderón.
6: Ah, no, y también pregúntale de Rocha. ¿Y ¿Tampoco? Rocha? ¿Dónde está?
4: Casa. Sí, le preguntaron. Sí, no, de hecho sí está ahí donde dijo, está en su casa.
6: Está en su casa.
4: Pues ahí está.
6: Ahí sí dijo que está en su casa, ¿sí, pero no dijo pregúntenle a la Fiscalía? O...
4: A ver si la siguiente semana ya nos da respuestas de... O a los reporteros, pues, ya
6: bueno,
4: que nosotros
6: pues,
4: se las
6: compartimos. Eso es para desviarse de la de todas las respuestas que ella debe dar. Les echa la bronca, que sí deben de tener también capacidad de solución cada dependencia que le corresponde, ¿verdad? Pero les mejor dice, mejor ellos que contesten.
4: Pues decía el presidente AMLO, el presidente sabe de todo.
6: Y si ellos contestan, al rato les llama la atención, ¿por qué dijiste eso?
4: Ya nos despedimos, que tengas un excelente sábado, fin de semana y que Dios nos bendiga a todos.

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3: Información deportiva. Gilberto Mora, futbolista mexicano, enfrentará el primer partido del Mundial con 17 años 240 días, siendo el más joven en este Mundial. Y el escocés Greg Gordon será el jugador más veterano con 45 años 162 días. Mis amigos, soy Edgardo Lozada Ruiz.
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6: 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Onti Catinga, onti Charamanta, onti lo Pianchi, onti lo Guarey. ¡Saludo, saludo! ¡Saludo lo Gunito! Pa' toda la gentecita Gunita, que a esta hora del momento me sintoniza, me lo escucharé aquí en Los Reyes, Michoacán, y todas sus Gunitas poblaciones. Como siempre, deseando que la paz, la dicha, el amor, la comprensión reine en todos y cada uno de sus hogares. 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Mis queridos huitotos, mi gentecita bonita que me está escuchando en este momento, iniciamos este programita dando contestación, dando la respuesta, la solución a todas y cada una de las preguntas e inquietudes que me hacen a través de los mensajes de texto, que me hacen a través de los mensajes de los WhatsApp. Gracias a los huitotos, a las huitotas que están pendientes de la programita de la yo y me escriben los mensajes de la texto, que me escriben los mensajes a través de los WhatsApp. No les dé vergüenza, no les dé miedo. Yo soy indio, pero yo no comer gente. Yo lo que hacer es ayudar. Yo lo que hacer es curar, eliminar, erradicar, destruir cualquier problema y dificultad que le esté atormentando a su la merced, a su lo usted. Así que comunicarse en este instante, en esta la momenta. Vamos a atender esta llamadita. Sí, buena, buena, ¿con quién tengo lo gusto?
7: Con José García, bendito.
6: José La García, cuéntemelo, José. ¿En qué le puede servir este humilde servidor?
7: Es que es bueno para la próstata, bendito.
6: Viene padeciendo de la próstata. ¿Y usted qué ha hecho para curar esa enfermedad? ¿Ya había hecho alguna cosa médica o todavía lo no?
7: No, pues apenas ando tomando un medicamento natural.
6: ¿Qué medicamento estar tomando, mi huitoto?
7: Es piña con limón y sábila.
6: Ah, eso es muy buena. Piña con limón y sábila. Incluso, mi querido huitoto, esa piña con limón y sábila no solamente le ayuda a desinflamar la próstata, sino que también le va a ayudar a desinflamar el colon para las personas que están padeciendo los problemas del colon. Es algo que es muy bueno para esas enfermedades. Pero yo quiero darle una bonita recomendación a mi huitoto bonito. Usted agarre lo que sea una papa, ¿sí? Agarre y ráyela bien rayadita, rayadita. Póngala lo que es una media hora al refrigerador, que se enfríe mucho lo bonito, ¿sí? Agarre usted, después de que esté media hora en el refrigerador, usted va a agarrar y la va a poner en lo que es en un pañuelo, en un trapo, y se la va a poner en la parte de la testícula, que usted aguante unos buenos ratos hasta que quede completamente sequita, sequita, ojalá, lo que sea la pulpa de lo que sea la papa, ¿sí? Se retira eso y me hace el grande favor. Eso usted puede hacerlo en la mañana, para cuando se recién se levante, o puede hacerlo a la hora de acostarse, ¿ya? También lo que usted va a consumir durante el día, usted va a hacerme el grande favor, me consigue lo que es la sandía, pero la cáscara de la sandía, ¿de acuerdo?
7: Espérame,
6: eso, apunte, porque como siempre yo digo, lo que no es apuntar, eso es olvidar, y después andan por ahí diciendo, ay, yo no acordar de lo que indiecito decir. Ya tienen que apuntar, mi huitoto. Eso, búsquele, por ahí está la piscinita, por ahí está lo que ser las cositas que usted necesitar para apuntar, mi loguitoto, lo bonito.
7: Cáscara
6: de la sandía.
7: Sí, listo.
6: Me va a conseguir lo que ser la raíz de la grama.
7: ¿Raíz de qué?
6: Raíz de grama.
7: ¿De grama?
6: De grama.
7: De grama.
6: Exactamente.
7: Raíz de...
6: De grama.
7: De grama.
6: ¿Me va a conseguir, por favor, los pelos de elote?
7: Pelos de elote.
6: Exactamente, los pelos de elote. Y me consigue, por último, por favor, que es algo muy importante, lo que es la raíz de ortiga, pero que sea la raíz de la ortiga blanca, porque hay de la morada, es de la blanca. ¿Listo? Raíz de ortiga blanca.
7: ¿De ortiga?
6: Exactamente.
7: Raíz de ortiga. ¿Ortiga?
6: Blanca. Pone a hervir todo junto en lo que es...
7: Mande. ¿Qué cantidad?
6: Diga usted, va a poner lo que es un puñadito de cada cosa, pero ya completamente seca. ¿Listo? Y me hace el favor y la pone a hervir en litro y medio de lo agua, que quede en un solo litro. Lo baja del fuego, lo cuela y usted lo va a tomar durante el día como agua de uso. ¿Listo? Pero lo va a hacer por 21 días consecutivos. No vaya a ser lo que hacen algunas personas, lo preparan un día y ya piensan que eso es todo el remedio. No, el tratamiento tiene que continuar, lo tiene que hacer por 21 días consecutivos, o si usted quiere seguirlo haciendo, no es malo. No solamente este tratamiento le va a ayudar a tratar lo que es la próstata, sino también, mi querido Huitoto, le va a ayudar a solucionar cuando hay problemas de la sangre, porque estas plantas que yo le mencioné desinflaman la próstata y purifican también la sangre a la misma a la tiempo. ¿De acuerdo, mi Huitoto lindo?
7: Ok, eso me lo consigo, Huitoto.
6: Mande.
7: Eso me lo consigo.
6: En las yerberías, usted vaya donde vendan plantas, ahí en las yerberías consigue todo. Eso es fácil de conseguir en yerberías. ¿Listo, mijo?
7: Ok.
6: Bueno, mi Huitoto, yo le agradezco por su llamadita, gracias por participar del programa, que esté muy bien, adiós, adiós.
7: Muchas gracias.
6: Adiós, adiós.
7: Adiós, adiós.
6: Así es, mis queridos Huitotos, mi gente bonita, que en este momento me escuchar, me sintonizar. Soy su amigo y servidor, el gran Indiecito, como siempre dispuesto a brindarles la bonita conocimiento, brindarles esa bonita ayuda que todos y cada uno de ustedes ansean, que cada uno de ustedes aspiran. Es que muchos son los que están padeciendo graves problemas, graves enfermedades, y están cansados de gastar, de invertir dinero. Y recuerde que las plantas no son costosas, las plantas son económicas. Las plantas usted las puede tener incluso en el patio de su casa, pero mi Huitoto, usted no se decide a visitarme, usted no se decide a acercarse para que usted pueda encontrar la solución. ¿Qué está esperando, mi Huitoto lindo, mi Huitota bonita del alma? Para que usted pueda encontrar su cura, su ayuda. Aquí está su amigo y servidor, quien siempre está dispuesto a brindarle conocimiento, a brindarle su ayuda. Así que visíteme en la primera oportunidad que la usted va a tener. Mi Huitoto, si usted tiene problemas de diabetes, tiene problemas de la colesterol, tiene problemas del ácido úrico, de la impotencia sexual, tiene problemas de rigidez, oiga, tiene problemas de lo que sea, yo aquí estoy para curarle, para sanarle. Así que visíteme y tenga la plena certeza y seguridad de que su vida va a cambiar. Visíteme la primera oportunidad que tenga. Mis queridos Huitotos, dice este mensaje lo siguiente. Hola, Indiecito, ¿qué es bueno para quitar el problema de la presión arterial? Yo padezco de ese problema. Me llamo Arturo Reyes y lo escucho todos los días. Mi querido Arturo, que me escribe este mensaje, gracias por escribirme y por darme la oportunidad de orientarle a la usted y de orientar a más gentecita que en este momento me escucharme sintonizar. Para ese problema de la presión arterial es muy importante, mi querido Huitoto, que me consiga la albahaca, ¿sí? Pero me va a conseguir la raíz de la albahaca. Me hace el grande favor, me consigue la cáscara de mandarina. Y me consigue el tallo de la hierba luisa. Pone a cocinar estas tres cosas juntas, el litro y medio de lo agua, que hervir hasta que quedar en un solo litro. Bájela del juego, cuélela, la va a dejar reposar y usted va a consumir este líquido, este preparativo, durante el día como si fuera agua de uso, agua de tiempo. Hágalo por 21 días consecutivos y tenga la plena certeza y seguridad de que esa molestia de la presión arterial va a desaparecer, porque usted va a regular muy bien este problema. Mi querida personita, gracias por su mensaje, gracias por darme la oportunidad de orientarle. ¿No saben dónde yo estar atendiendo? No, papel y lapicita, la mano de Chuscuy, apunte, apunte, que lo que no sea apuntar, eso se olvidar, Huitoto. No voy a hacer lo que hace esa gente que anda volteando la casa al revés, buscando las llaves, y muchas veces la anda en las manos para allá y para acá, y busca y voltea y vos joda por ahí buscando, porque se han vuelto olvidadizos, no saben ni en dónde están parados. Ande, Chascoy. Entonces recuerde que lo que no se apunta se olvida. 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Sí, claro que sí. 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Hemos llegado al final de este su programa, Los Grandes Secretos y Misterios con el Gran Indio Yandú. Ojalá que este programa haya sido el gusto y el agrado de todos y cada uno de ustedes. Dios los bendiga. Adiós, adiós, adiós, adiós.
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2: Son las 9 de la mañana con 21 minutos, escuchamos esta canción a cargo de 8 en 1 y Arén Pérez. Esta canción se llama Pelotero a la Bola, 9 de la mañana, 21 minutos.
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0: Ya son las 9 de la mañana con 29 minutos, escuchamos esta canción a cargo de Marca Registrada y Primer Grado de Nombre, Todo Su Tiempo. Son las 9 con 29 minutos.
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1: Las 9:42.

0: Ya son las 9 de la mañana con 44 minutos de ese sábado 6 de junio del año 2026 y con mucho gusto te presentamos que en este bloque musical escuchamos tres canciones. La primera a cargo del grupo, mejor dicho, a cargo de Peso Pluma y Bizarrap con su canción La Sesión Número 55. También Sandra Chávez vino a presentarnos La Muchacha Alegre y después Los Huracanes del Norte vinieron a presentarnos Ya Dile la Verdad. Son las 9 con 45 minutos.
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2: Como parte de los trabajos para incentivar en los jóvenes el gusto e interés por las nuevas carreras que actualmente se consideran pertinentes o con mayor futuro laboral, el próximo ciclo escolar prevé impulsar una campaña de difusión. La titular de la Secretaría de Educación en el Estado, Gabriela Molina, indicó que esto ha sido un tema constante en las más recientes visitas a la Ciudad de México a reunirse con autoridades federales, donde además se ha abordado la importancia de que las nuevas generaciones recurran a carreras que el mercado laboral demanda. Mi nombre es Mayra Ramos y te invito a que nos visites en la página www.todonoticiasdigital.com.
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25: Muy, pero muy buenos días, auditorio de XEGQ. Bueno, pues hoy un sabadito más, el primer sábado de junio. Entramos con un mes llovedor para aquellos que requerían el agua. Bueno, pues el Señor nos escuchó y ahí está la lluvia, ¿no? No ha dejado de llover desde el día primero de junio. Y eso, pues, trae vida. También, antes de entrarle a la entrevista de estas personalidades que nos acompañan el día de hoy, queremos decirles que el gobierno de la República, el gobierno federal, de la presidenta de México, doctora Claudia Sheinbaum Pardo, tiene el propósito de darle atención a los deudores de la FND, que es la Financiera Nacional de Desarrollo. ¿Se acuerdan? Que pues ya feneció también, pero que quedaron muchos deudores. Sobre todo nos señala que aquí en Los Reyes, Michoacán, hay un buen número de productores en esta situación de deuda, y que la presidenta de la República quiere saldar las deudas, la liberación total de adeudos para todos los que hayan pedido algún crédito a esa Financiera Nacional de Desarrollo, pues va a estar liberando adeudos y en algunos casos, o en todos los casos, mínimo el 30% de descuento y una reestructuración de pagos para liberarlos y que puedan seguir pues en algunos otros bancos, algunos otros prestamistas puedan seguir financiando sus proyectos agrícolas. Así que, pues para que arreglen sus cosas, se ponen los centros de atención en Zamora, en Amado Nervo, Poniente 8106, y en Morelia, en Avenida Acueducto 1654, Colonia Chapultepec Norte. Hay nada más dos centros de atención, tendrán que ir hacia allá, hacer otro gastito, porque pues antes iba uno hasta de ride, pero ahora pues ya tienen que tener uno de a 5,000, ¿verdad? Ida y vuelta, ¿no? A Morelia, Michoacán. Pero pues amor, está más cerquita, gastan menos, a lo mejor con 1,000 pesos la hacen, y por lo menos van a ver ahí a la Catedral de Zamora a rezar, se van a... Todavía les alcanzaría para ir allá a Tangancícuaro, al lago, ¿verdad?, de Camécuaro. Bueno, pues, pero aquí lo importante es que se pongan a mano. El día de ayer, Día Mundial, muy importante, del medio ambiente, con una reflexión interesante. Tuvimos un taller prácticamente casi de 8 horas con, pues ahora sí, el Banco Mundial. En este taller pues nos invitaron 8 horas para una reflexión muy importante sobre programas sustentables de agricultura. Estuvo también COFEPRIS, estuvo SEMARNAP, estuvieron representantes ahora sí de esas estructuras institucionales que regulan, pues ahora sí qué es lo que aplicas en los cultivos. Y hay un proyecto muy importante con Banco Mundial que también estuvo pues ahí presente para todos los financiamientos que se van a hacer para acercar tecnología al productor. Para que el productor, desde luego, pues el que tiene más de 10 hectáreas va a ser un receptáculo muy importante de esas tecnologías. Con apoyo del Banco Mundial van a empezar a darse los protocolos de cómo se va a accionar esas tecnologías. Desde luego va a entrar INIFAP, Chapingo, ahí no había la Universidad Michoacana, como que pues siempre la casa motor y motora es Chapingo, y bueno, uno tiene que renegar, a pesar de que ahí renegué porque a mi Universidad Michoacana no me la toman en cuenta. ¿Será que hacemos política nada más local y no nacional? Y por eso pues no toman en cuenta a ese tipo de instituciones, ¿no? Espero que los dirigentes, los profes, los directivos, pues se enlacen más, se vinculen, porque pues nada más se juntan para pedir aumentos de sueldo y no para pedir aumentos de trabajo, ¿verdad? Como que le rehuyen más a esta situación. Entonces Banco Mundial quiere fortalecer el campo, como que ya están avizorando en serio la problemática que existe. Estuvimos con gente de Brasil, de Colombia, de Estados Unidos, de la Unión Europea, ventilando esos problemas, y va mucho, muy en serio los bioinsumos, y cuando nos comparamos, pienso que no andamos tan mal. Hay investigación, se van a desarrollar muchas cosas en el Día Mundial del Medio Ambiente. Y hoy, pues, vamos a hablar de agricultura. Blanquita, buenos días, para que nos presentes el tema de hoy a nuestros invitados, por favor.
2: Claro que sí. Muy buenos días a todos los que ya nos escuchan en este programa. Bienvenidos todos. Hoy, efectivamente, con invitados especiales, nos acompaña la presidenta de la Junta Local de Sanidad Vegetal aquí en Los Reyes. Ella es la ingeniero Úrsula Montaño Pardo. También nos acompaña el coordinador Martín Alonso Reyes y el tesorero J. Jesús Guerrero Manso. vamos a platicar con ellos de precisamente lo que es la Junta de Sanidad Vegetal o el Comité Estatal de Sanidad Vegetal en Michoacán.
25: Bueno, ese es el preámbulo, porque quisimos, ¿de dónde surgen las juntas locales? De ahora sí, emanan de un decreto que constituye en cada estado un Comité Estatal de Sanidad Vegetal, y después se desprenden las juntas locales de sanidad vegetal de acuerdo a las necesidades. Pero como el gobierno nunca tiene dinero, pues ahí viene el viacrucis, que el sostenimiento mayor de estas juntas, y que vamos a platicar de esto con nuestros invitados, es precisamente por los agricultores, ¿no? Entonces, luego las juntas con aquellos agricultores que sí aportan recursos, pues son los que más trabajan. Y en ese caso las juntas locales, por lo menos de muchas zonas, están dedicadas al aguacate. De ahí que se desprende las 31 juntas locales que hay en el estado, una de las cuales es precisamente la de Los Reyes. Alrededor tenemos otras juntas como Cotija, Peribán, Tancítaro, que tienen cierta autonomía todas, y desde luego Tinguindín, que compone 4 municipios: Santiago Tangamandapio, Tocumbo y Tangancícuaro. Sí, ahí es una junta grande en extensión, porque pues está conformada por 4 municipios y todos dedicados a la agricultura, no atienden otros cultivos. La de Zamora sí atiende maíz y atiende algo de berries, pero pues aquí están dedicadas en el aguacate. Adelante, Blanquita.
2: Bueno, dicho ya esto del Comité Estatal, vamos a hablar de las funciones y características principales de la Junta de Sanidad, de la Junta Local de Sanidad Vegetal aquí en Los Reyes. Su función principal es prevenir, controlar y erradicar plagas y enfermedades que afectan los cultivos, ejecutando campañas fitosanitarias y promoviendo la inocuidad alimentaria en coordinación con autoridades federales y estatales. Es un organismo auxiliar que actúa como brazo operativo de la autoridad fitosanitaria, en este caso SENASICA, para implementar medidas en el campo. Se efectúan campañas fitosanitarias que ejecutan programas para combatir plagas específicas como moscas de la fruta, chapulines, roedores, etcétera, y enfermedades de importancia económica. En cuanto a la inocuidad y a la certificación, fomentan sistemas de reducción de riesgo de contaminación y vigilan la inocuidad en la producción, empaque y movilización de productos. También organizan a los productores, o sea que agrupan a agricultores a través de las juntas locales de sanidad vegetal para coordinar acciones locales. Efectúan una vigilancia epidemiológica, realizando monitoreo y detección temprana de plagas exóticas o nuevas amenazas. Dentro de las 31 juntas locales de sanidad vegetal existentes en el estado de Michoacán, se encuentra, como comentamos y con los invitados del día de hoy, la de Los Reyes, que prácticamente se especializa en el cultivo del aguacate y es financiada con los gastos de operación mayormente por los productores de aguacate y quienes se encargan de que las huertas cumplan con la normativa internacional para exportación. El día de hoy, pues, vamos a platicar con la ingeniera Úrsula y con los integrantes de la Junta Local de Sanidad Vegetal Los Reyes. Bienvenidos.
25: Bueno, pues yo creo que la primera pregunta, la ingeniera Úrsula pues ya tiene ahora sí que bastante experiencia, porque ya es la segunda ocasión, ¿no?, que eres encargada de esta junta local, y que por lo tanto tu experiencia es enorme, además de que eres ingeniero agrónomo, y que eso te facilita mucho el comprender lo que pasa, y que además tienes un buen equipo de trabajo que se encargan precisamente de ayudarte en organizar esta junta. Uno de los problemas que han venido sucediendo y que pueden quitarles ahora sí que el derecho de exportación es un problema fitosanitario que es el gusano barrenador. No se comanda los reyes en este sentido en gusano barrenador. Sabíamos que por el lado de Tinguindín había bastante. No se comanda si ya se controló en los reyes, si los agricultores aguacateros estén obedeciendo las instrucciones técnicas. ¿Cómo andamos? Buenos días, antes que nada, Úrsula.
3: ¿Qué tal? Buenos días. Pues primero que nada, si me permites, déjeme agradecerle, ingeniero, compañeros, que nos hayan permitido pues participar en este espacio, que nos hayan invitado. Siempre es súper importante tocar estos temas para pues prácticamente la región de los Reyes, la cual su actividad principal pues es el campo. Sobre todo el cultivo del aguacate, que tendría yo pues animarme a decir que es el número uno en la región para que la economía pues se mueva. Y respecto pues a lo que está comentando, sí, efectivamente las juntas locales de sanidad vegetal pues somos organismos auxiliares propios de la SADER, creadas en su momento pues para facilitar las normas y cumplir pues todas las actividades que emanan pues de estas normas. A los productores de aguacate nos rige la norma FITO 066, que es nuestra pues ley, es como nuestra carta magna de cómo debemos de cumplir en el manejo fitosanitario del aguacate. Primeramente, en eso tenemos que estar bien. El mercado nacional y la producción de aguacate se debe de cuidar bajo esta norma, y si cumplimos todo perfectamente o lo mejor que se pueda, pues entonces ahí ingresamos al programa de exportación. Sí, el municipio de Los Reyes, en su mayoría, pues tiene una zona media-baja, zonas de transición muy grandes, y lo cual es un clima favorable, sí, ideal, para lo que es la plaga de barrenador de ramas. Es algo que, pues, con mis compañeros, tanto el coordinador como mi compañero Jesús, que es productor de muchos años, pues nos damos cuenta de que no estamos peleados con la plaga. O sea, ya hemos aprendido a convivir con ella porque ha estado aquí desde mucho antes que empezáramos nosotros con la comercialización y la exportación de aguacate. Y esto nos da, yo quiero pensar, el conocimiento y la, por así decirlo, la sangre fría de tomar decisiones que pues nos ayuden al beneficio de cumplir al 100 la norma, ya que esta plaga es una de esas plagas cuarentenarias que no debe de haber para exportar. Comentándote pues que el municipio pues sí es apto para la plaguita, los productores saben lo que tienen que hacer. La mayor parte de los productores que comprenden el municipio son productores que empezaron con el programa de exportación, no son productores nuevos. Y a su vez, las generaciones que seguimos de estos productores que nos abrieron el camino para la exportación, pues prácticamente nos han enseñado qué tenemos que hacer. Sí ha sido difícil, porque como todo, a veces el aguacate es un cultivo tan noble y podemos entrar a veces en etapas de descanso, de letargo, de conformidad, de que sí estoy bien, mi huerta está limpia, pero como tema de novedad y que tenemos ahorita, pues también está el cambio climático, que pues ahora sí la plaguita esta del barrenador de ramas, pues es un organismo, ¿no? Es un ser vivo que busca adaptarse también a la situación, y pues sí nos ha pegado un poquito, pero... los productores han sido conscientes, han sido muy responsables. Nos ha costado trabajo con algunos, pero sin embargo, quien quiere estar en el programa de exportación, pues sabe lo que tiene que hacer. Lo repito, no son productores nuevos, son productores ya de muchos años, y pues ahorita estamos trabajando como cuando queríamos entrar al programa de exportación. No queríamos ver ramitas secas, no queríamos ver nada, entonces ahorita estamos retomando todo eso y pues echándole muchas ganas, con podas, con un manejo integrado, no nada más con los insecticidas, sino también pues con una agricultura un poquito más regenerativa, utilizando el control biológico, y pues es la manera que la Junta Local de Los Reyes pues se ha distinguido. La verdad, hemos tenido el reconocimiento por parte de APEAM, por parte del Comité Estatal, de que a pesar de que es una junta que está en zona de riesgo y en zona de peligro y muy apta para esta plaguita, pues hemos sabido, la directiva junto con los productores, sobre todo con los productores, trabajar muy bien, y pues hemos tenido pocas detecciones. El año pasado por ahí tuvimos, me parece que 2. Este año tuvimos por ahí una detección de barrenador de rama en fruto en un empaque por ahí, pero pues obviamente nosotros hacemos toda la investigación que se tiene que hacer. Afortunadamente el conocimiento pues nos da de que pues no era fruta por ahí de la región. Tenemos a conocimiento y no está de mal más decirlo, ni tenemos miedo en comentarlo, pues que también hay a veces malas prácticas de meter frutas que no son de sus huertos, y aunque uno esté revisando, de repente algunos comercializadores pues ven el momento de meter.
2: Perdón, frutas. ¿Qué investigación se hace cuando se detecta algo así en la fruta?
3: Ah, es todo un protocolo. Ingeniero Martín.
4: Sí, ¿qué tal? Muy buenos días. Me presento, Martín Alonso, agrónomo de profesión. Respecto al tema de investigación, tenemos en nuestro municipio catalogado pues zona baja y zona alta, de acuerdo a la altura sobre el nivel del mar. Entonces estamos hablando de que la plaga se desarrolla muy bien de la huerta más baja que tenemos, 1100 metros en la parte de los limones, la parte baja, y más o menos hasta los 1800 metros sobre el nivel del mar es donde llegamos a detectar. Hemos llegado a detectar un poquito en zonas más altas, pero ya es muy poco y no prolifera tan pronto. O si por alguna ocasión o una cuestión se llega a distribuir por el tema de que algún productor se llevó una rama, una caja, inclusive en la misma ropa, el clima, con una tormenta fuerte, que se haya desplazado un poco más, pues no sobreviven más de un ciclo. Entonces, el tema que comentaba la Inge Úrsula, se da en una superficie mayor a los 2,000 metros, donde nuestro municipio está libre de barrenador de ramas. Entonces, al detectarse en empaque, pues primeramente nos notifica la personal de Senasica, junto con USDA, de qué huerta se trata. Pues como ya tenemos mapeado todo el municipio y sabemos exactamente dónde puede haber y dónde no, a excepción de zonas de transición, donde quizás sí, quizás no, pues sabemos que en esa huerta no hay esa presencia de esa plaga, pero como lo marca el protocolo, la normatividad, tenemos que ir a hacer la inspección, aparte del muestreo que se hace de manera, como lo marca la norma, cada 4 meses y cada 6 meses para una certificación para los huertos de exportación. Entonces vamos al huerto, muestreamos, censamos más bien, porque pues ya no aplica un muestreo, aplica un censo de árbol por árbol y no encontramos nada. Entonces platicamos con los dueños del huerto, la dueña en este caso, y pues no se presentan. El responsable, el que atiende la huerta es un hijo, tampoco se presenta, pues ya en pláticas por ahí con el mismo técnico, compradores, coyotes, les llamamos normalmente, platicando con ellos, pues nos damos cuenta que la fruta pues no es de ahí. Entonces, tenemos que tomar evidencias, unas bitácoras del censo que se hace, lo reportamos al Comité Estatal, a la Dirección General, y mostramos las evidencias y también recibimos la visita de ellos como personal externo para constatar que efectivamente el huerto está libre de esa plaga reglamentada.
5: Roberto Buitrón, buenos días.
6: Sí, buenos días. Oye, cuando se detecta en este caso ese empaque que pues está pirateando fruta. ¿Y qué sanciones se aplican? Porque el problema es grave. O sea, las consecuencias pueden ser bastante dañinas para, pues, para la región, para la zona. ¿Qué medidas se toman?
4: Sí, mire, la cuestión del tema del empaque es suspensión. Pero hemos visto que ha variado mucho la suspensión de unos empaques a otros. Ya dependerá mucho el protocolo que sigan ellos para demostrar pues ahora sí que el trabajo de ¿cómo se le llama? La trazabilidad. La trazabilidad, que es muy importante, entonces la aplica la Dirección General de Sanidad Vegetal. Entonces, hay empaques que han demostrado tener muy buena trazabilidad con sus cortes, con sus camioneros, sus cuadrillas capacitadas para el corte. Inclusive, tienen una certificación que aprobar ellos también como cuadrillas, el camionero. Entonces, si llegan a demostrar buenas prácticas, pues la sanción es de menor tiempo. Pero pues si no es así, pues sí los llegan a sancionar semanas, inclusive meses.
2: ¿Cómo es la sanción? ¿No los dejan operar? ¿Es una cuota económica que se paga o cómo? ¿Nada más no los dejan operar un tiempo?
4: A lo que sabemos, no tenemos información si tienen sanciones económicas, pero sí los paran totalmente. Entonces, inclusive la fruta que tienen dentro del empaque, pues ya no se puede mover. Lo paran, toda esa fruta se va a Nacional y se empieza a hacer el proceso de investigación también por parte de la dirección.
25: Bueno, eso lleva a otro. Si yo soy empaque y veo que me van a sancionar, pues no digo.

0: tienen personal externo, USDA, sí, inspectores de USDA, para el caso de los de exportación para Estados Unidos, y terceros especialistas para el caso de la parte de la normatividad de la Dirección General Sanidad Vegetal o SENASICA por parte de México.
1: Yo veo el problema grave porque no solamente es la posible expansión de la plaga, sino también el hacer pasar una fruta que no es de Michoacán o que no es de la región para exportar, y eso hace uno quedar mal al Estado, ¿sí?, con posibles sanciones por parte de USDA, y pues estar pirateando es la palabra, ¿no? O sea, utilizando los mecanismos que existen para exportar aguacate de Michoacán a Estados Unidos, con aguacate que viene de otras partes. Entonces el problema es grave, yo creo que sí debía de haber sanciones fuertes, incluso suspenderles definitivamente la posibilidad de seguir trabajando, porque esa gente no es leal, lo único que le interesa es el dinero.
2: Sí, efectivamente, por ahí, como lo comenta, nosotros como productores también tenemos por ahí una participación en APEAM con los delegados, y también se hacen ese tipo de denuncias. Se hacen, y eso es lo que ha llevado a que haya una trazabilidad un poco más confiable. Sin embargo, como lo comentaba el ingeniero Martín, las detecciones son realizadas pues por personal que está supervisando los empaques. Entonces eso también nos ayuda mucho, también para, ahora sí que yo como directivo y en las detecciones que se han logrado pues tener o ver en este año, pues afortunadamente a lo que va la temporada 2025-2026 de cosecha, pues nada más se tuvo una, y para mí realmente es algo muy bueno porque en campo no se ha detectado, y cuando se ha detectado en campo, pues se hacen las labores correspondientes. Sí se hace la denuncia, sí hay empaques que duran 15 días, a veces con sancionados, un mes, incluso sí ha habido pues quienes remueven, ¿no? Sin embargo, a veces queda pues ahora sí que la infraestructura del empaque y operan a veces con otra razón social, ¿no? Con otro nombre, pero es algo que siempre se tiene sobre la mesa pues en APEAM. Cuidar más que nada la trazabilidad, porque cuidamos el prestigio, ¿no? No nada más de la calidad, sino pues de la fitosanidad de los municipios, porque al aparecer estas situaciones pone en duda el trabajo de la junta local. No es tanto, no se señala al productor, no se señala al huerto, se pone en duda pues el trabajo que hace la junta y los ingenieros. Entonces, sí es algo que tenemos pues ya para esta temporada que va a iniciar 2026-2027 de cosecha, pues es ya van para 3 años que tenemos este enorme reto de cumplir pues a lo más que se puede, sin posiblemente decir al 100 la norma de libre de barrenador de rama, pero todo ha sido pues también gracias al trabajo de los productores y que están en observación constante también.
3: ¿Qué tiempo de cosecha se maneja en este temporal? ¿De qué mes a qué mes es la cosecha?
2: La temporada prácticamente se maneja, o siempre se había manejado tradicionalmente, de julio a junio, del 1 de julio al 30 de junio, ¿no? Siempre, por lo regular, se ha manejado así.
4: Los cortes.
2: Empezamos el mes de julio con nuestras frutas pues más aventajadas, como la variedad Méndez o la fruta loca que se conoce, ¿no? Y terminamos en junio pues con la fruta pues mal llamada negra, si se pudiera decir, porque pues son las zonas altas, arriba de 2,000 metros sobre el nivel del mar, que es su temporada normal pues de cosecha.
3: Pero entonces es todo el año, de julio a junio, le das toda la vuelta.
2: Exactamente, por eso, por ahí tenía un eslogan APEAM, ¿verdad? Siempre fresco, siempre en temporada, y podríamos decir, ¿no? Presumir, la verdad, que Los Reyes es un municipio de los pocos que tienen esa particularidad. Tenemos fruta todo el año, estamos ya terminando cosecha en las zonas altas, y próximamente para ahí se adelantó.

0: adelantado también, hay que señalar que se han adelantado los tiempos de cosecha por las variedades, por el clima, por nuestra zona esta baja, pues ya para empezar una semana o dos antes.
1: Este gusano barrenador, ¿en qué daña la fruta?
2: Hay dos, ¿no? De hoja y de hueso.
1: No, estamos
2: Del de barrenador.
0: Ajá,
2: de rama.
0: Sí, barrenador de rama.
3: Sí, bueno, la particularidad del barrenador de ramas casi siempre se ha manejado en la afectación de la rama en el aguacate y el tronco. Y ahí ahora el cambio de hábito de la plaga desde octubre del año antepasado, que siempre lo hemos tenido también, pero a baja escala. Estamos hablando que para tener un cambio o una ovoposición de una hembra para poner huevecillos en fruto, estábamos hablando de que antes necesitábamos infestaciones del 70-80% de infestación en toda la huerta. Ahora se han invertido los porcentajes. Hemos detectado huertas con un porcentaje del 15%, inclusive del 10%, y hemos tenido ya oposición en fruto, pero siempre lo ha habido. A partir de octubre del año antepasado, que empezaron a llegar camiones a empaques con larvas en frutos, pues nos damos cuenta que ese problema pues creció y cambió. ¿En qué le afecta? En que ovoposiciona o pone el huevecillo en la cáscara y empieza a emerger la larva y empieza a consumir la cáscara y parte del fruto, pues no se va al hueso como el barrenador de hueso, pero pues ya le quita calidad y pues echa a perder la fruta.
4: Y el riesgo de expandir la plaga, ¿no?
3: Hasta ahorita no lo hemos detectado que llegue a cumplir su ciclo en el fruto, y lo vemos muy muy difícil, puesto que el ciclo del barrenador pues conlleva varios meses. Entonces estamos considerando que esa fruta se va a cortar, como lo decía la Inge Úrsula, tenemos fruta todo el año, pero la presencia de barrenador de ramas, lo hablábamos hace rato, prácticamente de 1800 metros hacia abajo, y esa fruta no aguanta todo para que quien quiera cosechar después de abril, mayo. Entonces se va a empezar a caer, se cae, el fruto se va a podrir y el ciclo no va a llegar a completarse en caso de que esa larva quisiera pupar dentro de ese fruto. Entonces, y por otro lado, se llega a cortar una fruta infestada y pues a partir de que se corta a que se consuma, pues cuando estamos iniciando temporada, pues a lo mejor tarda hasta unas 3 semanas en madurar y el ciclo pues no le alcanza. Entonces, pues se madura el fruto, se consume o se pudre en su caso, y se va también la larva. Lo vemos muy difícil para que llegue a
1: No, porque proteína pues pura. Sí. Bueno, hay en eso de las plagas y de los problemas, el surgimiento que empezó por Charapan, luego se extendió en Zacán, que no sé cómo vaya la armilaria, que empieza a secar los aguacates. La armilaria pues era un hongo que coexistía en los pinos, y a los pinos pues no les pasaba nada, ¿no? Vamos a decir que coexistían, pero luego empezó a aparecer en el aguacatero donde había pinos, porque pues se le quitó su hábitat. ¿Y qué ha pasado con la armilaria? ¿Se ha extendido? ¿La han controlado? ¿Ya no existe? ¿Ya se fue por otro lado? ¿Qué pasó con la armilaria?
3: Bien, mire, en la cuestión de otras plagas que no sean reglamentadas, no seguimos un protocolo tan estricto como de inicio a fin del ciclo de la plaga o la enfermedad. Mas, sin embargo, sí estamos trabajando principalmente junto con APEAM de otras plagas que no sean las reglamentadas para el programa de exportación o lo que nos marca la norma oficial mexicana, la 066. En la cuestión de ambrosiales, armilaria, hemos estado haciendo muestreos y capacitando a los productores que así nos lo solicitan por el daño que tienen en la zona. Desafortunadamente, como lo comenta Inge, la deforestación, la quema de predios, de bosques, ha ocasionado que esas plagas vayan migrando hacia los cultivos que existen, pues. Se han hecho investigaciones con APEAM, principalmente ambrosiales, donde pensábamos que eran especies exóticas, pero pues no, resulta que son especies endémicas que simplemente están atacando a gran escala pues ya el cultivo del aguacate. Han estado secando partes de algunos huertos, pero estamos hablando de un huerto quizás de una hectárea de unos 10, 15 árboles completamente. Pues ya el tema también no es tan
1: alarmante
3: ligero, pues,
1: ahorita, ¿no?
3: Ni pero tan alarmante, pero sí lo suficiente como para que el productor, junto con nosotros, pues veamos la manera de estar controlando. O sea, les ha hecho una capacitación para tratar de contener también esas.
1: Y la otra pregunta, sobre todo en esta temporada pasada, yo veía a los productores sufrir. Y aquí viene una pregunta para el señor tesorero, que debe tener las cuentas bien sobre producción, no sobre la junta, a lo mejor ahí nos metemos en camisa de once varas, pero en producción llegó a estar el precio del aguacate 12, 14 pesos, aún para exportación, y fue una buena temporada. Yo veía a los productores de aguacate angustiados, hoy ya se retomó como 40 o hasta 70 pesos ha llegado, pero no hay aguacate. Entonces no hay y sube mucho, ¿no? Pero se benefician unos cuantos. La pregunta es, ¿cuánto cuesta producir un aguacate con todo y los gastos inherentes a una exportación, que es el sostenimiento de las juntas locales, todo lo que tienes que gastar en inocuidad, que las huertas, pues ahora sí, la fruta mexicana no gastan todo eso, no están tan reguladas? ¿Cuánto cuesta sostener actualmente una huerta, una hectárea, y más o menos para 10 hectáreas, ¿no? 10 toneladas de aguacate o no sé cuál sea el promedio, ¿cuánto te cuesta producir? Porque yo veía angustia cuando le estaban pagando 12, 14 pesos y que no subía, estaban poniéndole lana, según los agricultores aguacateros. Jesús.
5: Buenos días, los panelistas, ingeniero, gracias por invitarnos, compañeros. Sí, efectivamente, nos toca, pues, más bien administrar la cooperación de los productores en la junta local y darle el mejor uso para que todo el programa y el plan de trabajo se cumpla, pues, lo más apegado a lo que se combinó en la reunión que tenemos cada año. El costo de producción, pues hay un rango entre los que están tecnificados, a los que no están o poco tecnificados o nada tecnificados, y también donde a veces muchos son donde la familia participa y donde son extensiones más grandes, donde tienen un poquito más de estructura, técnicos, sistemas de riego, ya más técnico, pero el precio, de acuerdo a algunos datos que han estado, va desde los 12 pesos el kilo, producir un kilo, hasta los 22 pesos. Y puede ser más alto, puede ser más bajo. Ahorita, pues hay que volver a analizar porque los productos subieron, todos los insumos subieron, la mano de obra subió, el salario subió, y los que llevan un programa de bienestar laboral del Seguro Social, pues también subió un porcentaje considerable. Ese es otro tema que ya viene en la implementación del gobierno federal, del gobierno estatal, pues para darle ese plus y aparte, pues ese reconocimiento a los trabajadores donde se les dé seguridad social y bienestar laboral. Pero pues es otra controversia, ¿no? Con los servicios que da el gobierno. Pero legalmente de acuerdo a la Ley Federal del Trabajo, tenemos la obligación, y aparte está en el Tratado de Libre Comercio el cumplir con eso. Ya viene, y creo que ya se está implementando. Hay muchos productores que lo están haciendo, pero más o menos de ahí viene. Entonces, pues aquí el tema y el éxito va a ser aumentar producción, tecnificarse, bajar costos, ya sea con el uso de productos mejores para el medio ambiente, que salgan más baratos y propios de la zona, caso de microorganismos que ya están en la zona, bacterias fijadoras de nitrógeno, solubilizadores de fósforo, etcétera. Pero sí, más o menos es lo que se estima, Inge. De 12 pesos por kilo hasta los 22, 24. Entonces, efectivamente estamos perdiendo, ¿no? Desde los 12 ya estamos perdiendo. Porque para dormir cansados, pues este año sí, así estamos la mayoría de los productores.
1: Y el problema, yo digo para todos, yo creo que toda la agricultura va a tener ese problema. Si bien es cierto, el gobierno desea que todos los trabajadores del campo tengan sus prestaciones, entre ellos Seguro Social, Infonavit, a lo mejor, y vacaciones un mes al año. Y la pregunta es, ¿el producto dará para sostener todo esto? Si a veces lo dudo, yo lo veo en las berries, que dan un bajón que no te alcanza ni para pagar la nómina de los cortadores. ¿Cómo vas a pagar todo lo demás? Yo creo como que estamos viviendo una burbuja. Si hasta los mismos ayuntamientos, y ojo con esto, no tienen asegurado a sus trabajadores totalmente en el Seguro Social, ni les dan todas las prestaciones que corresponden. ¿Cómo un gobierno obliga a los comunes, ¿va? A hacer cosas que ellos no hacen? Eso por un lado, a mí pues me preocupa eso, ¿no? O sea, es una carga impositiva, pero si te dijeran, ¿sabes qué? El precio del aguacate no va a bajar de 30 pesos, para que tengas un margen pequeño, por lo menos para que tú sobrevivas, porque tú no, como productor, no te das un salario, no tienes seguro social, y si lo tienes, lo tienes que pagar. Ahora sí que al agricultor, pues, baila con la más fea. ¿Cómo se le va a hacer para cumplir? Necesita el gobierno también regular el precio, fijarlo, así como fija el precio de la tortilla o fija el, pero de tal suerte que también le quede algo al productor. De otra manera, pues ahí tiene los problemas que hay en varias partes del país, los de frijol que andan peleando, los del maíz que a 4 pesos, 4.50, ya suerte que le subieron un poco, 6 pesos, pero la tortilla 30. Dices, ¿dónde está ese apoyo para que sigamos produciendo, ¿no? Y lo mismo pasa pues con el aguacate, con estos bajones, y que dura mucho tiempo, y que todo está subiendo, todos los insumos están subiendo, si es que los hay, porque con estas guerras del, pues ahora sí que del Golfo Pérsico y Rusia, pues todo se, también se estancó, ¿no? Y no somos nosotros autosuficientes. ¿Por qué? Porque a lo mejor el gobierno no ha alentado esa autosuficiencia. Hay varias cuestiones, ¿no? Yo quería detenerme en esto para hacer un poquito más de conciencia a todos sobre lo que está pasando también con los precios de todos los productos. Amén de que tienes que enfrentar todos los problemas fitosanitarios, o que ya te granizó y te acabó la huerta. Antes había un seguro agrícola que con un plumazo lo quitaron. ¿Quién te apoya ahora? Había una financiera nacional de desarrollo y también de un plumazo se acabó el financiamiento, quizás medio barato, y si no barato, por lo menos se prestaban. Y ahorita los bancos tienes que empeñar a, ya el alma no, porque el diablo ya no la quiere. Así que la verdad es que es una situación difícil para el campo. Yo no sé ustedes cómo lo están viendo, porque el aguacate antes hasta las muchachas querían conquistarse un aguacatero, ¿no? Y ahora pues una aguacatera, ¿no? Como Úrsula, porque ahí estaba pues asegurada más o menos la vida, una vida más o menos cómoda. Hoy, ¿cómo le están pasando a los productores de aguacate?
5: Pues, como tú lo dijiste, ¿no? Se oye y se siente. Platicas con todo el gremio de tiendas aquí en la zona y ven la economía caída. Y como decía la Inge Úrsula, pues el aguacate es el principal promotor. Después siguen las berries y lo que sigue, ¿no?
1: El último, la caña, y también la caña.
5: Pero bueno, son
1: de 500 pesos menos por tonelada, de acuerdo a hace 2 años.
5: Pero sí, es un tema, y pues el otro tema es nuestro producto, donde en el caso de la exportación en Estados Unidos, pues es irónico, está caro, y aquí por algunos motivos, por algunas circunstancias, porque se está pagando tan barato, ¿no? Donde no hay. Y efectivamente se ocupa que intervengan las autoridades, donde haya un precio justo, y de ahí partir, y también que inviten a productores a hacer el plan económico del cultivo del aguacate. Resulta que lo hacen en un escritorio, gente que no tiene nada que ver con el aguacate, entonces se necesita que inviten a productores. Ya ahorita hay una asociación que nos representa legalmente, entonces esperemos que se le tome en cuenta. Y sí, los financiamientos también no hay. Es más, ya ni a los zarzamoreros, ya no hay quien en los bancos, ya nomás hablas que eres productor, agricultor, y pues no, nada que ver, ya no. Aunque tengas con qué pagar y eso, no hay crédito. Entonces, sí, todo eso que tú dices que de un plomazo se acabó, exactamente. No hay incentivos, estamos desproporcionados con los que tenemos los tratados de libre comercio. En aquellos países con los que tenemos nuestro tratado, Canadá y Estados Unidos, pues el diésel está financiado, hay un precio de garantía. Nada que ver con nosotros, pero son otras políticas. Esperemos que sí, nuestras autoridades reaccionen y que tomen en cuenta a los productores.
1: Bueno, pues quiero decirte, ya el tiempo se nos terminó, como con horario, yo creo que tampoco le hacen caso a la presidenta de la República, porque mencionó hace 3 semanas que el precio del diésel en toda la República iba a estar a 27 pesos. Yo dije, bueno, una semana de ajuste, pero ya van 3 y yo veo casi ya 30 pesos el diésel, y digo, no le hacen caso a la presidenta o son palabras en vano, no lo sé. Yo les agradezco que hayan estado, ya ven, el tiempo se nos va muy rápido. Los voy a dejar con José Luis Gascón, quien fuera cantante de los Yaqui, con esas canciones como Cenizas, Teresa, era cantante, y él es de Vista Hermosa, y luego ya se vino acá y fundó José Luis Gascón y su banda Huichol, y también compositor de algunas canciones como Guarecita, que yo espero les guste. Los dejo con José Luis Gascón. Gracias, Huitrón.
6: Buenos días a todos y a todo el auditorio. Y pues el tema se queda corto.
1: Corto,
6: ¿no?
1: Sí.
6: Es el problema siempre.
1: Gracias, Blanquita.
7: Gracias a todos ustedes. Gracias que nos acompañaron los integrantes de la Junta Local de Sanidad Vegetal.
1: Y gracias, Úrsula. Yo espero que no sea la última vez. Me quedo muy picado para seguir
0: platicando. Sí, efectivamente. Efectivamente, se queda uno corto con los mensajes y más sobre los productores, que ocupan mucho más información, y al público en general, que vean la situación de cómo estamos en realidad. Gracias.
5: Pues sí, gracias a ustedes, a todos los que nos escucharon y a todos los productores de aguacate. Les recomendamos no bajar la guardia en el Barrio de Ramas, que viene la temporada, por favor.
1: Gracias, ingeniero.
0: Gracias, Inge.
3: Sí, muchas gracias por la invitación, y abiertos a cualquier otra invitación. Es importante mantener a la ciudadanía, a los productores informados, y aquí estamos. Muchas
1: bueno,
3: gracias.
1: Ya los veremos otra ocasión para seguirle con otros temas importantes también que el productor debe de conocer y la sociedad en general, ¿no?
3: Así es.
1: Gracias. Se quedan con ustedes, José Luis Gascón, para todos ustedes, estas bellas canciones.
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0: 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No está, compadre. Présteme el micrófono.
1: Con la prima reventada.
0: Parejos, parejos, éntrenle. Oye, menos. Saludos, saludos, compadre. Que me hace segunda, qué galillo.

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2: Información deportiva. A Mauri Vergara, dueño de las Chivas, invirtió, eso dice, en remodelación del estadio Akron, 750 mil pesos, y todo para cumplir con las especificaciones de la FIFA para el Mundial. Claro, cumplir también el sueño de su papá. Mis amigos, soy Edgardo Lozada Ruiz.
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1: 3, 2, 1.
2: ¡Eso, bandita! ¿Cómo estamos? Good morning, people. Hoy andamos con todo, ¿verdad? Con Tubo, con Toño. Pero no con el tigre, ¿verdad? Ok, banda, bueno, pues está nublado, efectivamente, como que va a llover, como que usted no debe tardarse en el chisme, mitote, en la conferencia matutina, comadres, hermanas, ¿verdad? Estamos en un sabadito, 6 de junio, ¡qué rápido se nos ha ido el año, Dios mío! Ya no falta nada, nada para sacarlo del 16 de septiembre, luego venimos sacando lo de los Halloweens, los de las noches de muerto, y posteriormente, bueno, pues, ya andamos sacando lo de Navidad, así de que, bueno, pues, hay que vivir intensamente. Ahorita lo platicábamos con la persona que me trajo, el señor Raúl, le mando un saludote, de aquí de los Taxis Expreso del Torito, un saludo para ellos, también para todos ellos, ¿verdad?, que son bien amables conmigo. Y que vienen, como dicen, vamos a meterle nitro porque ya va la Andrade de verdad tiempo. Y bueno, pues comentábamos con don Raúl, con el señor Raúl. La vida es lo más valioso que tenemos. El tiempo, ahora sí que, pues, el que quiera dejarnos el creador, pero hay que disfrutar la vida intensamente. Y eso que tenemos enfrente de nosotros, que se llama oxígeno, que se llama aire, es lo más valioso que tienes. Y cuando lo tenemos, bueno, pues tenemos la solución a muchas cosas. La mente positiva, que también nos cambia, obviamente, nuestra perspectiva y nuestro futuro próximo. Así que, bueno, pues mente positiva y vamos a ser bien agradecidos el día de hoy. Un sábado de agradecimiento total. El día de hoy, día de San Norberto. ¿Conocen algún Norberto? Bueno, pues yo no conozco ningún Norberto, pero si usted conoce algún Norberto, por favor, hágamelo saber a los mensajes de texto aquí en la cabina 354-543011. Que de igual forma es teléfono para línea telefónica con nosotros. También el 354-542-7900. Nuestras líneas telefónicas aquí de cabina de la raza. 92.5 de FM. Le mandamos un cordial saludote a todos los que están trabajando en el campo, a todos los que están trabajando ahorita en el tiempo de lluvias. ¡Ay, Dios! Porque sí, de plano como que sí te arrulla, ¿verdad? Eso de que dame 5 minutitos más, se te puede volver 5 minutos, pero para entrar al trabajo. Así de que tengan cuidado, pongan a tiempo su reloj. Y obviamente, bueno, pues cuando tengan su tiempo de dormir, duerman profundamente, ¿sale? Ay, ah, ya, dice el Tiki que ya me parezco al de la carpa. Al de dormirás profundamente. Bueno, pues vámonos a la parte musical. Ahorita vamos a continuar con las invitaciones que tenemos para ustedes pendientes. Y nos vamos con esa canción del Tigre Solitario y su hijo Raulito Hernández Jr. Con la tierra encima.
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Eso, vámonos rápidamente con más invitaciones para todos ustedes. Escuchamos a Arad Arceo con El Solo Regresa. Qué bonita canción, ¿verdad? La interpretación. Y bueno, pues ahora sí que una de las creaciones más de Isael Gutiérrez de Music VIP. Arad Arceo, bueno, pues con Moy Bobadilla, que están arrasando literalmente en el ámbito grupero musical. Vamos también con esta invitación para todas aquellas personitas que, bueno, ya sabemos que tenemos también en casa personas de la tercera edad y que también necesitan esa rehabilitación. 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hermanas, para que lleven también a sus adultos mayores a esta parte de la fisioterapia, 354-122-3139. ¡Vámonos con las canciones y esta canción que se llama La Hierbabuena con Carlos y José, las 11:46!

0: Las 11:48.
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Vámonos con saludos para Sergio González, el Cheque, de aquí de Guatarillo, de parte de Jesús el Gemelo, que nos pide la canción de las medias negras y por supuesto que lo vamos a complacer. Acá en el WhatsApp dice, ingeniero Norberto Ley Chávez, maestro jubilado del Cebeta 49. Bueno, esto es por el Día de los Norbertos. Bueno, pues unas fanfarrias, ¿no? A Norberto, al ingeniero Norberto Ley Chávez, maestro jubilado del Cebeta 49, porque hoy es Día de los Norbertos. ¡Bravísimo! Ahora sí nos vamos con esta canción. De Grupo Innovación, las medias negras, 11:58.

0: Son las 12 del día. 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
1: Es mediodía. Elevemos una plegaria al Señor, agradeciéndole por un día más en nuestras vidas. Oremos por los que sufren, los afligidos, los que tienen hambre de fe, por nuestros seres queridos, familiares y hasta por nuestros enemigos, que sin duda son ciegos ante la grandeza divina. Oremos por los que tienen, para que sepan compartirlo, por los que no tienen, pero que siempre cuentan con la misericordia y esperanza de tiempos mejores. Demos gracias por todo lo recibido, así como por todo aquello que nos hace mejores personas, mejores hijos, mejores padres, por el sustento, por el vestido, por el hogar. Que no concluya este día sin haberle dado gracias a Dios por todo lo que, merecida o inmerecidamente, recibimos. Su bondad, su sabiduría, su amor son infinitos. Él sabe qué necesitamos. Él siempre provee. En el todo. Sin Él, nada. Gracias por las bendiciones de hoy. Nos esforzaremos para ser dignos de tanta grandeza. Bendito sea Dios.

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1: En son las 12, mediodía, hora en que en la provincia de México, y en especial en esta radiodifusora, tenemos por costumbre elevar una plegaria al Supremo Hacedor para agradecerle todos los beneficios presentes, pasados y futuros, así como el preciado don de la vida. Acompáñenos usted cantando con nosotros con alegría, con amor, con

0: muchas gracias por habernos acompañado en esta pequeña oración. Y ahora, continuemos nuestro trabajo con amor, con alegría, con fe.
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3: Información deportiva. Tres selecciones son favoritos para ser campeones mundiales: España, Francia y Portugal. Hay mucho optimismo de España con Lamine Yamal. Por otra parte, Mbappé en Francia y en Portugal con Cristiano Ronaldo, aunque ya tenga 41 años de edad. Mis amigos, soy Edgardo Lozada Ruiz.
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2: Las 12 con 12.

0: parece que me están esperando. Es cierto.
1: Ya estamos. Bueno, escuchamos a Vilma Palma con esa canción de Bye Bye. 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
1: Las 12 con 21.
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14: Las 12:24.

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1: Bueno, son exactamente las 12 ya con 29 minutitos. 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Carnitas, Bico. 12:34, nos vamos con más temas musicales y suéltame esa canción. Dice el tiquilín que quiere la canción de Merenglás. Pues lo complacemos.

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Ahí te presentamos Sergio el Bailador, Cola Original, Banda Limón y Grupo Bronco. Son las 12:36, aquí en La Raza 92.5 de FM, la de los Reyes, Michoacán.

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1: Las 12 con 40.
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Exactamente 12:45 minutitos, recordándote las carnitas deliciosas Vico, carnitas naturales, adobadas, jugositas, con la receta única de Don Rafa Pulido. 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Son las 12:46 y nos vamos con este gran sabor de boca, porque llega la interpretación de Marisela y el Mimoso con esta canción que se llama Un amor en el olvido. Son las 12:47 minutos, cordialmente, en la 92.5 de FM. 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

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Y hoy, en nuestra noche de karaoke, no te la puedes perder. Vamos a pasarla muy bien. 12:52. Vamos a cantar. Y bueno, pues si de cantar se trata, esta jovencita que ya está creciendo, que ya su voz va madurando, pero canta espectacular. Ella es Maricruz, la reina de Zamora, una hembra de verdad.

0: las 12:56.
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2: Aunque en México no existen datos oficiales de reclutamiento por grupos delictivos de niños y adolescentes, la Red de los Derechos de la Infancia en México indica que los menores de edad que han sido detenidos acusados de algún hecho delictivo son vulnerables a ser víctimas de reclutamiento por agrupaciones delictivas y que, de acuerdo con la Organización de las Naciones Unidas, la pobreza es el principal factor que los orilla a entrar en dicho mundo. Mi nombre es Mayra Ramos y recuerda, nos puedes visitar en la página www.todonoticiasdigital.com.
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3: La una con tres.
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3: La una con seis.

Son exactamente la 1:10. 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Bueno, 1:12, vamos con esa canción de Carin León, Ricky Martin. El cielo está nubladito, como que... Bueno, aquí no vemos todavía algunas cuantas gotas, ¿verdad? Vámonos con Carin León y Ricky Martin, A Medio Vivir.

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1: La una con 19.
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30: La 1:24.

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1: La mamá de Manolito ya no quiere ir al mercado, porque cuando ella vuelve lo encuentra muy ocupado. La vecina de Manolo...
0: Bueno, pues vámonos a la parte musical. Fuerza Régida y Grupo Frontera con este tema que se titula Coqueta. Lo escuchamos, lo presentamos y bueno, pues un saludo muy cordial para toda la gente que nos está escuchando en Imbaracuero.
2: Las cumbias originales, sus compas de Fuerza Régida y Grupo Frontera. ¡Vuélvale a marcar, compa Carlos!

Bueno, pues ya llegaron las lluvias y con las lluvias, bueno, pues llega también las enfermedades, ¿verdad? Que no las esperamos, como la tos, como la gripa, puede ser también por ahí algún resfriado. 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

0: La una con 38.
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1: Hablar de hígado graso es hablar de una puerta abierta o del primer paso a la diabetes o incluso al síndrome metabólico. Recuerden que síndrome metabólico es un conjunto de enfermedades como presión alta, colesterol y triglicéridos altos, insulina alta, que esta es la causa verdadera de la glucosa alta, conocida también como diabetes tipo 2, que antes se daba después de los 40 años. La mala noticia es que en la actualidad se da antes de los 30 años, debido al estilo de vida que llevamos. Un estilo de vida donde no incluimos ejercicio, donde tenemos una alimentación chatarra, que esta es más rica en hidratos de carbono como pizza, hamburguesa, hot dog, refresco, pan blanco, dar un poquito de EPANAT cero, EPANAT natural. EPANAT es importante para limpiar nuestro hígado. Por lo menos cada 6 meses, el estar tomando un frasco de 500 mililitros es suficiente para hacer esa limpieza, esa detoxificación en nuestro hígado. Por supuesto, tomar 2 cucharadas, que es la dosis, después de cada comida. La puedes tomar diluida o la puedes tomar directa. Y esto va a ayudar a limpiar el hígado. Cuando lo tomamos por 15 días, creo que es más que suficiente si lo hacemos por lo menos cada 6 meses, 3 veces al día por 15 días. 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Muy buen día.
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9: La 1:40.

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2: 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Bueno, pues nos vamos con canción. Vámonos con canción. Y bueno, los que tuvimos la oportunidad de ir este... pasado domingo al baile, al evento de Pancho Barraza, qué chulada. De verdad, este señor, 35 años ya en el ambiente, en la trayectoria musical, con altas, con bajas, con adicciones, cayó, se levantó, renació como el ave fénix. Y bueno, por los que conocemos su trayectoria musical y todas estas subidas y bajadas de su vida, bueno, pues sabemos lo que significó, ¿verdad? Esas canciones tan bonitas que interpretó. Es bonito, además, ni un solo corrido interpretó Pancho Barraza. Puras canciones románticas, 4 horas de música y de verdad que valió bien, bien bonito la pena. Esto de lo nuevo, que me maten las penas, Pancho Barraza.

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2: La 1:55.
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2: La 1:57.
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2: Información deportiva. Los dueños de los palcos y plateas tendrán que ingresar al Estadio Azteca hasta sus palcos y plateas con su título de propiedad que recibieron hace 60 años. Si es que el papelito todavía se sostiene solo o lo llevan en un cuadrito. Por lo pronto se habla de que no les van a dar boleto. Con el título de propiedad entran al Estadio. Mis amigos, soy Edgardo Lozada Ruiz.
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3: Las dos con uno.
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3: Las dos con tres.

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1: 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Exactamente a las 2:07. 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Son las 2:08. Vámonos con una canción que seguramente la vas a recordar. Bobby Pulido.

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1: Las 2 con 17.
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4: Las 2 con 23.
5: Vamos a recordar este tema de la baraja con los Cardenales de Nuevo León. 2 con 23 minutos en la 92.5 de FM.

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Exactamente, 2:27 minutitos. ¿Quieres unos snacks deliciosos? 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Bueno, 2:28 minutitos. Checamos. Cada que estoy abriendo el micrófono estoy checando, ¿verdad? A ver si ya está la lluvia. Bueno, pues acá en esta área todavía no. Vámonos con Humberto Pavón, Doctor Shenka y esta canción.

0: Las 2 con 36.
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10: El teleférico de Morelia contará con cabinas de última generación diseñadas por una firma italiana conocida por su trabajo con marcas como Ferrari. Las características serán distintas a las del teleférico de Uruapan. Tendrán capacidad para 10 personas con asientos abatibles, para facilitar el acceso a personas con discapacidad. Estarán equipadas con Wi-Fi gratuito, puertos de carga para dispositivos móviles y comunicación directa entre los pasajeros y los centros de mando.
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0: Las 2:46.
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14: Vamos con esa complacencia a las 2:50. Raúl Partida, qué bonita es la vida.

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0: Las 2 con 56. Las 2 con 56.
1: Vámonos con ese tema de Juan Gabriel. Se titula Mi guitarra, 2 con 56 minutos. Es de la Raza 92.5. Yo ya no me...

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3: Al darse a conocer los resultados de la primera fase del programa Vive Saludable, Vive Feliz en Michoacán, el siguiente paso será que los padres de familia obtengan la cédula con el resumen de los resultados de la evaluación de sus hijos. En dicho documento se detalla si el menor de edad requiere atención a alguno de los tres aspectos establecidos en el programa, que son desde orientación nutricional hasta atención dental y salud visual. Mi nombre es Mayra Ramos y te invito a que nos visites en la página www.todonoticiasdigital.com.
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6: Oye, acá.
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2: Las 3:15.

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0: noche, profesor Douglas. Le advertí que poseer el papiro Ramés era peligroso. Ahora lo ha comprobado. Una momia gigantesca ha vuelto a la vida solo para recuperar este documento. Su vida y la de Sarur estuvieron en peligro.
1: Es verdad. La momia casi nos mata.
0: Deben ustedes abandonar estas catacumbas de inmediato. Todos, inclusive Mekon y yo, estamos indefensos ante los misterios del más allá.
1: Sí, sí, Eric. Salgamos ahora mismo.
0: Llévense esta lámpara. Les será fácil regresar por donde vinieron.
2: ¿Y usted, Eric, viene con nosotros?
0: Lo haré. Vayan ustedes adelante y ruéguenle al cielo que no se encuentre nuevamente con la momia gigantesca.
1: Vamos, vamos, Sarur.
2: Sí, profesor, sígame.
3: Eric los vio alejarse. Su gesto frío y misterioso desapareció para dar lugar a una sonrisa mitad burla y mitad triunfo.
0: ¿Has oído, Mekon? El papiro Ramés les fue robado. Sí, sí, Mekon. Yo también estoy alegre. Ahora el profesor Douglas ha perdido ese documento que es con lo único que se puede llegar hasta la cámara mortuoria de ¿Qué te sucede, Mekon? ¿Por qué te alarmas? Hoy me doy cuenta. Ahí está la terrible aparición de la que nos habló el profesor Douglas. Sí, es la momia gigantesca. ¡Avanza hacia nosotros!
3: La momia gigantesca regresaba al gran salón tumba de guerreros. Erich la miraba lleno de tensión nerviosa, mientras el esclavo Mekon gemía lleno de terror y espanto al ver al espectro asesino. La momia envuelta en blanco sudario avanzaba lentamente, estirando los brazos como para lograr el equilibrio. En su rostro cadavérico y apergaminado, sus ojillos brillaban aterradoramente con destellos rojizos. De su arrugada boca brotaban unos gemidos que helaban la sangre.
0: ¡Quieto! ¡Quieto, Mekon! ¡No hagas el menor movimiento!
3: Eris parecía inmóvil junto al muro, viendo cómo la momia gigantesca se acercaba cada vez más. Mekon, con una expresión de terror y angustia, miraba a la momia que estuvo a punto de tocarlo con sus cadavéricas manos.
0: ¡No te muevas, Mekon! ¡No trates de atacar a la momia porque sería nuestra perdición! ¡No te muevas!
3: La momia estaba ya junto a ellos. Por un momento se detuvo como adivinando la presencia de Erich y de Mekon, y el alemán sintió que un escalofrío de terror invadía su cuerpo.
0: ¿Lo ves? La momia se aleja de nosotros. No descubrió nuestra presencia.
3: La momia gigantesca siguió su camino. Avanzaba directo hacia su sarcófago y el esclavo Mekon sonrió torpemente, aliviando su miedo y angustia.
0: ¿Lo ves? Si hemos intentado atacar a la momia o escapar siquiera, nos habría atacado. Y créeme que ni tú, Mekon, con tu fuerza de coloso, hubieras podido vencerla. Nadie puede vencer a un espectro. Quieto, Mekon. Mira, la momia penetra a su sarcófago.
3: La momia gigantesca lentamente se introdujo al sarcófago y sus gemidos lúgubres y macabros se apagaron lentamente. Sus cadavéricas manos se asieron contra la tapa del sarcófago y la cerraron.
0: Mira, Mekon, la momia cierra su sarcófago.

0: La tapa del sarcófago se cerró de golpe y todo quedó en silencio. Él respiró aliviado.
1: ¿Lo ves, Mecón? Ahora el peligro ha pasado. Vamos, vamos, no tengas miedo. La momia ya no saldrá de su sarcófago. Ha cumplido su misión. Ha recuperado la parte del papiro Ramés que tenía el profesor Douglas y se siente satisfecha de haber impedido que los intrusos llegaran hasta la cámara mortuoria de Ramés. Acércate al sarcófago sin miedo. Mecón. ¡Vamos! ¡Mecón! ¡No, no seas idiota! Te digo que ya no hay peligro. ¡Vamos! ¡Sígueme! ¡Tenemos que abrir el sarcófago! ¿Para qué? Muy sencillo. Para apoderarnos de la parte del papiro Ramés que le quitó al profesor Douglas. ¡Abre la tapa del sarcófago! ¡Vamos, idiota! ¡Obedece! ¡Ya no hay peligro! ¡Obedece o te azoto la espalda! El esclavo mudo, tembloroso y dolido, avanzó hasta el sarcófago. Sus manazas de gigante abrieron lentamente la tapa. ¿Lo ves? La momia está inmóvil.
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2: Ya regresamos con Calimán, el hombre increíble y sus aventuras emocionantes.
0: La gigantesca momia yacía inmóvil en el interior del sarcófago, con los brazos cruzados sobre el pecho, inmóvil, muerta. El esclavo Mecón no se atrevía a acercarse más, pero Erich exclamó:
1: ¡Vamos, idiota! La momia ya no puede hacernos nada. Acércate con confianza. Ahora, fíjate en lo que trae en su mano derecha. ¿Sí? ¿Un papel? ¿Un pergamino? ¿Adivinas lo que es? La parte del papiro Ramés que le quitó al profesor Douglas. Ahora pasará a mi poder.
0: Erich von Raufen le abrió lentamente los rígidos dedos a la momia y con gran cuidado le desprendió aquel pergamino tan valioso. Mecón lo miraba asombrado.
1: ¿Ya está? Por fin tengo en mi poder la parte del papiro Ramés que me hacía falta. La momia se encargó de quitárselo al profesor y ahora está en mi poder. No tengas miedo, Mecón. Ahora ya puedes cerrar la tapa del sarcófago y dejar que la momia siga con su letargo. Nuestro trabajo está concluido, Mecón. Al fin tengo la parte del papiro Ramés que necesitaba. Y sabiendo que Calimán fue devorado por las panteras, no hay nada ya que me impida llegar hasta la cámara mortuoria de Ramés y apoderarme de los inmensos tesoros que ahí se guardan. Soy un hombre de suerte, Mecón.
0: Mecón, sin saber realmente lo que significaban las palabras de Erich, reía estúpidamente. Después se alejaron por los pasadizos rumbo a la salida de la gran profesor Douglas y el egipcio Sarur habían alcanzado la salida de la pirámide. Maltrechos y vencidos, llegaban hasta uno de los grandes salones de la mansión de Erich von Fraufen, en medio de las ruinas del templo de Dendur. Ahí lo esperaba, interrogante, ansioso de noticias, el pequeño Solín.
7: Profesor Douglas, al fin regresan.
1: Solín, muchacho. Déjame tomar un minuto de reposo.
7: ¿Pero qué ha pasado? ¿Vienen heridos?
8: Y vivos, por fortuna.
1: Nos atacó nuevamente la momia gigantesca. Ah, de recordarlo tiemblo.
7: ¿Y Calimán? ¿Dónde dejaron a mi señor?
1: ¿Calimán?
7: ¿Calimán?
1: No sabemos nada de él.
8: Calimán se quedó aquí, cuidando de la señorita Jane.
7: No, no, señores. Calimán creyó prudente seguirlos a ustedes cuando penetraron a la gran pirámide. Él no quería dejarlos solos y expuestos a los peligros. Calimán fue tras de ustedes.
0: El profesor Douglas y el egipcio Sarur cruzaron miradas interrogantes. Les parecía extraña la actitud de Calimán.
1: Calimán debió quedarse cuidando a Jane.
7: Me ordenó hacerlo en su lugar. Yo no me he apartado de la señorita Jane en todo el día.
8: Profesor, ¿no le parece extraño que no hayamos visto a Calimán? Si fue siguiendo nuestra huella, ¿por qué no se presentó cuando fuimos atacados por la momia?
1: Tal vez se perdió en los laberintos subterráneos de la pirámide.
9: O tal vez esté muerto.
1: Mere.
7: ¿Qué dice usted? ¿Muerto, mi señor? ¿Muerto Calimán? No, es imposible.
9: ¿Lo crees de veras, muchacho? Si Calimán se aventuró a penetrar solo a la pirámide, bien pudo ser víctima de alguno de los muchos peligros que allí existen.
1: Pudo haberlo atacado la momia.
8: O puede estar perdido en las catacumbas.
9: Me inclino a pensar que está muerto.
7: ¿Por qué tan seguro?
9: En el interior de las pirámides existen víboras venenosas. O bien pudo caer en alguna de las muchas trampas que ahí existen.
7: ¿Trampas? ¿Cómo cuáles?
9: Muchacho, debes saber que la gran pirámide está protegida contra todos los intrusos. Hay trampas ocultas a cada paso, pozos disimulados en las rocas, en cuyas aguas cenagosas hay cocodrilos hambrientos, o bien trampas que se cierran dejando prisioneros a los intrusos e indefensos ante las panteras negras.
1: Es cierto. Los antiguos egipcios, al construir las pirámides, solían poner todo tipo de trampas para evitar que alguien penetrara subrepticiamente hasta la tumba de los faraones. Trampas sistemáticas y mortales que funcionaban de manera asombrosa. Al avanzar por una escalinata y pisar sobre una piedra oculta, caen grandes bloques de granito o pozos que se inundan rápidamente de aguas cenagosas.
9: Calimán bien pudo caer en una de esas trampas.
8: Solo así se explica que no haya acudido a nuestro auxilio.
1: Oh, Dios mío. Esta expedición ha sido un fracaso total. Nos ha sido robado el papiro Ramés. Mi hija Jane está presa de un extraño brebaje que la hace aparecer como muerta. Y ahora, Calimán ha muerto.
7: No. Mi señor no puede estar muerto. Yo iré a buscarlo a la pirámide. Yo iré a buscarlo.
1: No lo intentes, muchacho. No saldrás vivo de ahí. Espera, espera.
7: Déjame. No soy tan cobarde para dejar abandonado a mi señor. Yo lo encontraré.
1: Déjenlo.
9: Tal vez el muchacho prefiera morir en la misma tumba de Calimán que vivir sin su compañía.
1: ¿Qué vamos a hacer, Eric? Esto es terrible.
9: Solo le queda un camino, profesor Douglas.
1: ¿Cuál?
9: Desistir de su intento de llegar hasta la cámara mortuoria de Ramés y marchar.
0: El astuto Erich von Fraufen daba el toque.

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1: No podemos iniciar la marcha de regreso mientras la señorita Jane está enferma.
0: Es verdad. No podemos exponerla a una larga jornada estando inconsciente.
2: Escúchenme, por favor. Creo que yo puedo aliviar a la señorita Jane. Después de estudiar viejos libros de medicina egipcia, creo saber qué es lo que tiene realmente.
1: ¿Qué?
0: Hable.
1: Diga.
2: Ingripi. Un brebaje extraño y poderoso que la tiene en estado inconsciente, muy semejante a la catalepsia.
0: Muerta en vida. ¡Oh, Dios mío!
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3: Ya regresamos con Calimán, el hombre increíble y sus aventuras emocionantes.
1: Puede ser. Lleva casi 2 días inconsciente.
2: Y no volverá a la vida hasta que se le practique una curación desconocida por ustedes. Pero que para mí no es un secreto.
0: ¿Usted la puede aliviar, Eric?
2: Sí. He descubierto la cura en los antiguos libros de medicina egipcios.
0: Hágalo. Hágalo. ¿Qué espera?
2: Será un placer, profesor. Pero antes deben ustedes prometerme que en cuanto la señorita Jane esté curada, partirán de inmediato hacia el Cairo.
1: ¿Por qué tanto afán de deshacerse de nosotros?
2: Amigo Sarur, siempre me ha gustado la soledad. Por eso es que vivo en estos remotos lugares, lejos de la civilización y de los humanos. Para ser franco, su presencia me va siendo cada vez más insoportable.
1: ¿Tiene algo que no quiera que descubramos?
2: Por supuesto que no. Solo quiero estar a solas. Y ustedes no pueden hacer ya nada aquí. ¿Qué responde a mi ofrecimiento, profesor? ¿O es que quiere que su hija quede en estado cataléptico para toda su vida?
0: Bien, Eric. Acepto su proposición. Alivie a mi hija y nos marcharemos cuanto antes.
1: Profesor, usted no puede...
0: No tenemos otra alternativa, Sarur. La expedición fue un fracaso y ahora solo debo pensar en mi hija. Si no está usted de acuerdo, partiremos ella y yo hacia el Cairo.
1: Está bien, profesor Douglas. Si ese es su deseo, lo acepto. Nos iremos de aquí.
2: Acertada decisión, señores. Bien, pues a trabajar. Ahora mismo trataré de curar a la señorita Jane.

0: hermosa Jane permanecía aletargada por los efectos de aquella extraña droga que le había sido inyectada por el propio Erich. El astuto alemán conocía el secreto para reanimarla y se dispuso a ponerlo en práctica.
1: Según los viejos libros, bastará hacer una pequeña incisión en la yugular para provocar una pequeña hemorragia.
2: Es peligroso, Eric. Tenga cuidado.
0: Eric cuidadosamente tomó un bisturí en las manos y lo acercó al cuello de Jane. Con pulso firme, hizo una pequeña cortada en la vena y gruesas gotas de sangre.

0: reaparecieron en la blanca piel de Jane. Al instante...
1: Se ha quejado. Vuelve en sí.
2: Es asombroso. Recobra el sentido rápidamente.
3: Señores, la curación fue un éxito. Véanlo. Jane, hija, respóndeme.
4: Papá. Ay, qué terrible ha sido todo esto. Me daba cuenta de todo lo que sucedía a mi alrededor. Escuchaba sus voces. Los oía decir que estaba yo como muerta y... No podía hablar ni mover un solo músculo de mi cuerpo. ¡Ay, qué terrible!
0: Calma, hija. Calma. Todo ha pasado.
3: Señorita Jane, ¿ahora podrá decirnos qué sucedió? ¿Quién la raptó de sus habitaciones hace dos noches?
4: La momia. La momia gigantesca. Me ahogó entre sus brazos y no supe nada más de mí.
3: Mi esclavo Mekón y yo la encontramos desmayada en el interior de la gran pirámide.
4: ¿Quieren decir que la momia me llevó hasta allá?
0: Sí, es la única explicación. Y fue ese espantoso ser de ultratumba quien seguramente te dio el brebaje que te tuvo aletargada, hija.
3: Lo cierto es que la sacamos de ahí y la trajimos aquí, alarmado por su estado inconsciente.
4: ¡Ay, qué terrible ha sido todo esto! Papá, ¿qué vamos a hacer?
0: Marcharnos de aquí. La expedición ha sido un fracaso. Le he dado mi palabra a Eric de que nos iremos ahora mismo. Y creo...
5: ¡Profesor Douglas! ¡Profesor Douglas!
0: ¡Solín! ¿Qué pasa, muchacho?
5: Lo he encontrado.

0: Habla, muchacho. Habla. Encontraste a Calimán.
1: Su rastro solamente. Vean, en uno de los pasadizos encontré esto. El blanco turbante de Calimán.
0: Entonces, ¿no sabes si está vivo?
1: Debe estarlo. Por favor, vamos todos a buscarlo. Debe necesitar nuestra ayuda. Por favor, vengan todos.
2: Sí, creo que el muchacho tiene razón. Debemos ir todos para dar fe que Calimán está muerto.
3: Todos avanzaron por los oscuros pasadizos de las catacumbas. Eric sonreía confiado sabiendo que Calimán estaba muerto. De pronto, se detuvieron ante una pesada reja de barrotes de acero.
1: Aquí, junto a esta reja encontré el turbante de Calimán.
0: Ilumine hacia el interior de la celda, Eric. Pronto.
2: Con todo gusto, profesor, con todo gusto. Vean ustedes mismos.
4: Ven ahí, dos panteras negras.
2: Una de las trampas de las que les hablé. Calimán fue devorado por las panteras.
0: ¡Oh, Dios mío!
2: ¿Quién ríe? ¿Quién?
4: La risa que parece brotar de las paredes. ¿Quién es?
1: ¡Es Calimán! ¡Es Calimán!
3: La risa de Calimán retumbaba en los subterráneos, sembrando el desconcierto en todos y la sorpresa en Eric. ¿Acaso Calimán había muerto y su espíritu rondaba en aquel tétrico lugar?

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4: Las 3. Con 46.
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4: Las 3 con 48.

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2: Las 3:57.

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2: Las 4 con 1.
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3: Información deportiva. Isaac del Toro, ciclista mexicano internacional en Europa, tuvo una caída y una lesión de rotura muscular en el muslo derecho. Lo obligó esa lesión a abandonar la competencia hace casi un año. Ahora está por reaparecer en una competencia en Francia. Mis amigos, soy Edgardo Lozada Ruiz.
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6: Buenas noches, secretario.
7: Buenas noches, señor juez.
6: Antes de comenzar el juicio, hágame el favor de anotar ahí 10 pesos de multa a Isidoro Balí.
7: 10 pesos de multa a Isidoro Balí.
6: Sí, sí, pues si no tiene dinero, que lo traiga en cristal, que lo
7: traiga en cristal, que lo pague. Balí, Balí, eso. Sí. Bueno, ¿y cómo sigue de salud, doctor?
6: Regular nada más. Doler no me duele nada, pero me siento muy flojo.
7: Ah, se siente usted flojo.
6: Sí.
7: ¿Y por qué no toma antiflogistina?
6: ¿Antiflogistina? ¿Quién le ha dicho a usted que eso se toma?
7: Nadie, señor juez, pero si se siente flojo, debería tomarse 3 o 4 cucharadas de antiflogistina a ver el resultado que le da.
6: ¿Y si me intoxico?
7: No se preocupe por eso, aquí estoy yo para sustituirlo.
6: ¿Cómo no me va a preocupar? Póngase 5 pesos de multa por meterse a recetar sin ser médico.
7: Pero dígame, señor
6: juez. No quiero protestas. Vamos a ver qué caso tenemos hoy.
7: Pues parece que se trata de un intento de asesinato. Por lo menos eso es lo que dice la víctima.
6: ¿Quién es la víctima?
7: Un actor de teatro llamado Perico Jovellanos y Campo Florido.
6: Me suena ese nombre. ¿Qué le pasó a Perico?
7: Pues según dice el acta, ese actor estaba representando una obra en la cual Olegario Cascarilla, al que también usted conoce,
6: sí,
7: y que también es actor, tenía que hacerle un disparo.
6: Sí.
7: Y para ese disparo, como es natural, utilizaban un revólver cargado con pólvora sola.
6: Sí, ya me lo imagino. ¿Y qué pasó?
7: Pues que Tres Patines, que es el utilero de ese teatro, parece que estaba enemistado con Campo Florido por no sé qué problema hay de ellos.
6: Uh-huh.
7: Y en lugar de darle a Olegario un revólver cargado con pólvora sola, se lo dio cargado con perdigones.
6: ¿Y Olegario disparó con él?
7: Sí, señor. Disparó con él y le empujó todos los perdigones al pobre Perico.
6: ¡Qué barbaridad! En fin, llame a lo complicado en ese periquicidio.
7: Enseguida, señor juez. Luz María Nananina.
8: Aquí como todos los días.
7: Olegario Cascarilla.
9: Servidor.
7: José Candelario Tres Patines.
8: A la reja.
7: Perico Jovellanos y Campo Florido.
10: M.
6: ¿Qué dijo usted, Perico?
10: Que M aquí, señor juez, traspasado de dolor y ávido de justicia.
6: Ah, vamos, es usted el herido, ¿verdad?
10: Sí, señor. El herido a traición, porque yo puedo decir lo que dice don Rodrigo de Tartaleta en el acto segundo de La Alpargata Fatídica o Los Amores de una Jicotea.
6: Ajá, ¿qué dice el don Rodrigo ese?
10: Pues dice así: víctima soy de la venganza fiera, de una alimaña vil y traicionera, que al llenar un revólver descargado con bolitas esféricas de plomo, me ha tenido 6 días acostado con 14 agujeros en el lomo.
11: Hágame el favor, ya metió la pata el hombre ese, chico.
10: ¿Cómo que metí la pata?
11: Sí, chico, eso no lo dice don Rodrigo de Tartaleta en el acto segundo de La Alpargata Fatídica, chico.
8: ¿Cómo que no?
11: No, señora, eso lo dice doña Melcocha de Pinotea en el acto tercero de La Bicicleta Envenenada o El Catarro de una Emperatriz.
9: No, señor, no es verdad. Lo que dice doña Melcocha en el catarro de una emperatriz es que le traigan un pañuelo.
11: Bueno, pero ese es en el harto primero, cuando la emperatriz comencipia a llorar porque don Hugo de Piña no la quiere, chico.
8: Pero si don Hugo de Piña está enamorado de la emperatriz.
11: No, nananina, usted está confundida. Don Hugo de Piña está enamorado de doña Cáscara de Toronja, chico.
8: ¿Y entonces quién es el que está enamorado de la emperatriz?
11: Hombre, don Caimito del Guayabal, chico.
8: ¿Qué cosa? ¿Don Caimito del Guayabal no está enamorado de doña Perrita Pequinesa?
11: No, señora, ese es don Gatito de Lunares.
6: Bueno, dejen
11: que
6: esa...
11: Que deje
6: la discusión esa que no conduce a nada.
11: Claro.
6: Vamos al caso. Según dice el acta, se trata de un intento de asesinato, ¿no es eso?
10: Sí, señor. Como dice muy bien don Filiberto de Mayajigua, en el acto tercero de La justicia de un afilador o Las lágrimas de un pollito... Maquiavélico plan, traición sin nombre, contra mí se tramó, y en este día vengo a pedir justicia contra el hombre que me jugó, señor, fulastrería.
6: All right. ¿Y ese hombre es Tres Patines?
10: Sí, señor. El canalla de Tres Patines.
11: Pero momento para una aclaración. ¿Eso de canalla es bueno o es malo, señor juez?
6: Malísimo.
11: ¿Peor que botija verde?
6: Muchísimo peor.
11: Entonces vamos a suprimir eso que me perjudica, chico.
8: ¿Y por qué lo va a suprimir si lo que le hizo usted a Perico fue una canallada?
11: No, señora, yo no tuve la culpa de lo que le pasó a Perico.
8: ¿Cómo que no?
11: No, señora. Y no insista, porque le voy a tener que decir lo que dice don Floripondio de Cayo Hueso en el harto noveno de La venganza del rey don Hugo. A lo, ¿cómo se llama? La obra es que se llama también Los errores de un pelotero.
6: Ah, sí, ¿qué es lo que dice el señor ese?
11: Dice así, óyeme, oye esto. Dice, no me acuséis, marquesa, con tal brío, ni digáis que el delito ha sido mío, pues os juro, señora, por mi abuela, que yo soy un muchacho punto y coma, inocente cual tímida gacela y puro como cándida paloma. Bra. Ahí viene el aplauso siempre.
8: Usted es una cándida paloma, usted es un sinvergüenza y va en coche.
11: Poned freno, marquesa, a vuestras furias y no me acribilléis con más injurias, pues os juro que si eso continúa y seguís diciéndome insolencias, os voy a disparar una galúa que no vais a parar hasta emergencia.
6: ¿Qué es eso, Tres Patines? ¿Qué es eso?
11: Siempre me lo han dado.
6: ¿Qué aplauso ni aplauso? ¿Cómo se atreve usted a amenazar a Nananina con darle una galúa?
11: Pero si eso no lo digo yo, chico.
6: ¿Cómo que no lo dice usted?
11: No, señor, eso lo dice don Soboruco de Creolina en el harto segundo de La tragedia de un pirata, o El que la sigue la mata.
6: Ajá, pues sí. 5 pesos de multa por discutir.
11: Pero si es verdad que yo no soy el que lo digo.
6: Sí, señor, usted es el que lo dice.
11: No, señor, que comparezca don Seboruco de Creolina para que él mismo te lo diga.
6: Aquí
11: chico.
6: No comparece más Creolina ni más Seboruco que yo. Digo, no, 10 pesos de multa por llamarme Seboruco.
11: Pero si tú mismo fuiste que te lo llamaste.
6: Porque
11: chico.
6: Usted me empujó.
11: Y dale.
6: Sí, señor, póngale 10 más por el dale ese. Y a ver usted, señor Cascarilla.
12: Sí.
6: ¿Quiere usted hacer el favor de explicarme lo que pasó?
12: Sí, sí, con mucho gusto, señor juez. Lo que pasó fue que Nananina, Perico y yo formamos una compañía teatral para presentar obras en verso de Lope de Vega, Calderón de la Barca, Tirso de Molina y otros autores contemporáneos.
6: Venga acá, y Lope de Vega y Calderón de la Barca son autores contemporáneos.
11: Sí, chico, contemporáneo tuyo, ¿no?
6: 10 pesos de multa por esa respuesta.
11: Oye, me lleva de 10 en 10.
6: Cállese la boca. Siga, señor Cascarilla.
12: Sí.
6: ¿Consiguieron ustedes teatro?
12: Bueno, pues sí, señor. Conseguimos un teatro muy bueno, con aire acondicionado, escenario giratorio, amplificadores de sonido, lunetas especiales para sordos y butacas especiales para viscos.
6: ¿Cómo butacas especiales para viscos?
12: Sí, sí, señor juez, porque con las butacas corrientes, los viscos llegaban, se sentaban, miraban para el escenario y lo que veían eran los palcos.
6: ¿Y ahora no les pasa eso?
12: No, no, porque ese teatro tiene varias lunetas especiales, colocadas de perfil, ¿sabes? ¿Mm? Que quedan de frente para los palcos y lo que ven es el escenario.
6: Ah, bueno, ¿y qué pasó?
12: Bueno, pues que para la inauguración del nuevo teatro me dirigí al sindicato de tramoyistas pidiéndoles que me mandaran un buen utilero, que usted sabe que es el que se ocupa de todos los objetos y cachivaches que se necesitan en una obra.
6: Sí, ¿sabes? Cómo no, ¿y qué pasó?
12: Bueno, pues que tuvimos la desdichada fatalidad de que el utilero que mandó el sindicato fuera ese sinvergüenza de Tres Patines.
6: ¡No me diga!
12: Sí, señor.
6: ¿Y usted es tramoyista de Tres Patines?
11: Bueno, yo no lo era, tú sabes. Pero cuando yo me enteré de que Nananina iba a trabajar en un teatro, pues yo me fui al sindicato corriendo, me apunté allí, enseguida.
6: Ah, y le dieron a usted la plaza, ¿no es eso?
11: Sí, pues no, fue un trabajito que me llegó ahí, óyeme, caído del cielo.
6: Aunque caído del cielo, ¿verdad? ¿No tiene usted miedo de que a lo mejor le caigan 180 días del cielo también?
11: No, ¿cómo van a caer 180 días del cielo, chico? ¿Tú crees que así, sin anunciarlo en el observatorio ni nada, puedan empezar a llover días?
6: ¿Cómo no? Ya lo creo que pueden empezar a llover.
11: Entonces espérame que vuelvo ahorita mismo.
6: ¿Dónde va usted?
11: Voy a buscar un paraguas.
6: No se me mueva de ahí. Siga, don Olegario. Quedamos en que usted pidió un utilero y en que el sindicato le mandó a Tres Patines, ¿no es eso?
9: Sí, señor. Sí, señor. Por supuesto. Ya le dije al sindicato que si me vuelve a hacer eso, no le hablo más en todo el resto de mi Olegaria vida.
6: Se lo creo.
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6: ¿Y Tres Patines conoce el oficio de utilero?
8: ¿Pero qué va a conocer, señor juez? ¿Lo que hace Tres Patines de baratar todas las obras?
11: Pero si yo soy el mejor utilero de La Habana, señora.
8: El mejor utilero. Yo quisiera que usted hubiera visto lo que hizo el otro día en una obra,
6: ¿qué
8: señor
6: fue
8: juez?
6: Lo que hizo? ¿Qué hizo?
8: Figúrese usted que se trataba de una obra antigua que pasaba en el castillo de un conde allá por la Edad Media. Uh-huh. Y en el acto segundo el conde tenía que salir a escena con una armadura porque en la obra figuraba que se iba para la guerra.
6: Bueno, sí, ¿qué?
8: Que cuando el actor que hacía de conde fue a buscar su armadura para ponérsela, uh-huh, Tres Patines no le había buscado nada porque no sabía ni lo que era una armadura siquiera.
6: ¿Qué hizo el actor?
8: ¿Pero qué iba a hacer, señor juez? Tuvo que salir a escena sin armadura porque Tres Patines no le dio nada.
11: ¿Cómo que no le di nada? Yo no le di un bate de pelotero, pero él dice que no lo quería.
8: Porque lo que usted tenía que darle no era un bate de pelotero.
11: ¿Y qué era entonces?
8: ¡Una armadura!
11: ¿Y usted quiere un arma madura con bate de pelotero, caballero?
8: Hágame el favor. ¿Usted se convence de que no sirve para nada, señor juez? Lo único que hace bien en el teatro este es apuntar terminales nada más.
6: Ah, pero también apunta terminales en el teatro.
9: Sí, sí, sí. No, señor juez, pero por eso le voy a suplicar que no lo regañe, porque es una comodidad para los artistas. Si no, habría que ir a apuntar a la calle, y hay veces que uno está vestido de don Juan Tenorio, y en ese traje no se puede ir hasta una vidriera.
6: Array, no lo regañaré. De modo que utilero y apuntador además, ¿no es eso, Tres Patines?
11: Sí, ¿tú quieres algo para la bola?
6: 5 pesos.
11: ¿A qué número?
6: A ninguno, digo que 5 pesos de multa por preguntarle eso al juez. Y volviendo al asunto, ¿cómo fue lo de los perdigoncitos eso?
9: Bueno, pues eso fue que acá el señor Ceiba del Agua y yo...
18: Ceiba del Agua no, Campo Florido.
9: ¿Eh? Ah, sí, verdad, sí, perdone. Eso fue que acá el señor Campo Florido y yo hacíamos una escena muy bonita en una obra que se llama El Escudero del Emperador o Los Amores de una Criandera, ¿sabe? Y en el acto segundo de esa obra, yo mataba de un tiro en el pecho acá al señor Rancho Boyero.
18: Rancho Boyeros no, Campo Florido.
11: Está lo mismo, chico, todo queda dentro de la provincia de La Habana.
6: Usted cállese, Tres Patines.
11: Dale un real de pasaje igual, chico.
6: Que se calle la boca. Bueno. En fin, Perico, la cuestión es que Olegario lo mataba usted de un tiro, ¿verdad?
18: Sí, señor. Porque Olegario en esa obra era el visconde del Boniato pasado por agua. Y yo que era el marqués de la Balanga Amarilla, me encontraba con él y le decía así: ¡Oh, visconde del Boniato! Me alegra hallaros a sola, porque acaricio hace rato el deseo dulce y grato de llamaros comebolas.
12: Exactamente, y entonces yo le contestaba indignado: el comebolas sois vos, y como me zumba el guiro, ahora mismo, vive Dios, os voy a pegar un tiro.
6: ¿Y ahí era donde usted le pegaba el tiro?
12: Sí, señor. Naturalmente el disparo se lo hacía siempre con un revólver 32 que tenemos para eso, cargado con pólvora sola, ¿comprende usted?
6: Sí, me lo figuro. ¿Y qué?
12: Pues que ese revólver lo preparaba Tres Patines porque esa era su obligación. Pero hace unos días, molesto porque Perico está apuntando terminales también y haciéndole competencia a él, Tres Patines combinó un plan mefistofélico para matarlo.
11: No, no, no, un momento. ¿Qué es mefistofélico acá, chico?
18: Sí, señor.
11: ¿Mefistofélico acá, chico?
18: Sí, señor. Como dice don Gundemaro de Queso Crema en el acto final de Los Horrores de la Inquisición o La Odisea de una Colchoneta, ese plan era un plan mefistofélico, satánico, diabólico, luzbélico, maléfico, selvático, mortífero, micrófono, semáforo y mamífero.
6: ¡No me diga! ¿Todo eso era el plan?
12: Sí, señor. Ah, porque lo que hizo Tres Patines fue que en lugar de mandarme un revólver cargado con pólvora sola, me lo mandó cargado con perdigones. Y figúrese, le llené el pellejo de huequitos a Perico.
6: Vaya, hombre, vaya. ¿Con qué esa tenemos, Tres Patines?
11: Sí, pero es que yo no quise hacerle daño a Perico. Yo le avisé a don Legario que el revólver estaba cargado.
12: ¿A mí?
11: Sí, señor. Nananina no se lo dijo.
8: Ey, ¿por qué yo se lo iba a decir? ¿Usted me dijo a mí algo de esto?
11: Claro que sí. Usted no me vino a decir a mí de parte de don Legario que no le pusiera más el revólver 32.
8: No, señor. Yo no le dije nada de revólver. Yo le dije el 32 nada más.
6: A ver, ¿qué lío es ese del 32?
8: Ninguno, señor juez. Eso fue que Olegario hacía tiempo que estaba jugando el 32 para la bola. ¿No es así, don Olegario?
12: Sí, sí, señor, sí. Pero hace unos días me cansé. Decidí cambiar la jugada para el 38 y se lo mandé a decir a Tres Patines con Nananina.
11: Ah, pero entonces usted me estaba hablando de terminales, Nananina.
8: Claro que sí que estaba hablando de terminales.
11: Hágame el favor, chico, pero caballero, de todas maneras yo lo avisé.
6: ¿Qué fue lo que usted avisó?
11: Que el revólver estaba cargado, señor juez. Porque en la tulería de ese teatro hay dos revólveres, uno 32 y otro 38. Y el 38 yo lo tengo siempre cargado con perdigones, para tirarle a los guayabitos que salen, tú sabes, a comerse los tacones de los zapatos de los artistas al escenario. ¿Oíste? ¿Te das cuenta de eso?
6: Bueno, pero ¿qué tiene que ver eso?
11: Pues que ese día, antes de empezar la obra, cuando yo estaba preparando el revólver 32 con pólvora sola, Nananina vino y me dijo, de parte de Olegario, que hoy no le ponga el 32, sino el 38. Y entonces yo le dije, bueno, pero dígale a Olegario de mi parte que el 38 está muy cargado. ¿Yo no le dije eso, Nananina?
8: Sí, señor, pero yo creí que usted se refería a que el número 38 estaba muy cargado para la bola, que llevaba muchas jugadas.
11: Ah, pues no, yo lo que le decía era que el revólver 38 iba muy cargado para el escenario, que llevaba muchos perdigones.
6: ¿Y a pesar de eso se lo mandó usted a Olegario?
11: Sí, porque él me lo mandó a pedir y yo pensé, si lo que quiere Olegario es quitarme un competidor a mí, hombre, pues, usted está recogiendo permamey, ¿no? Pues allá él, yo no le voy a llevar la contraria.
6: Y sabiendo que el revólver iba cargado, ¿no hizo usted nada cuando Legario apuntó con él a Perico?
11: Sí, chico, ¿cómo no voy a hacer yo?
6: ¿Qué
11: chico?
6: ¿Hizo usted?
11: Hombre, me tapé los oídos y cerré los ojos para no ver caer el muerto ni oír el perdigón.
6: Escriba ahí, secretario.
13: Venga la sentencia.
6: Aunque la equivocación puede estar justificada, creo que fue calculada y hecha con mala intención. Y como no le tolero semejante fechoría, le pongo por traicionero 14 meses y un día.
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2: Las 4 con 20.
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2: 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Las 4:24.

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2: Las 4:33.
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2: Las 4:35.

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2: Y continuamos, compadre, para que lo siga bailando machín, compadre. Esto se llama La Valgüe, Tlacoche. ¡Ay, ay, ay!

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2: Las 4:42.

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2: La reforma electoral recientemente aprobada en Michoacán no solo deja de fortalecer la democracia, sino que representa un retroceso al imponer mayores obstáculos a las candidaturas independientes y limitar las vías institucionales para expresar el descontento ciudadano, manifestó el analista político Federico Berrueto, quien señaló que las reformas electorales impulsadas en México antes de la llegada del obradorismo tenían como objetivo ampliar la participación ciudadana y reconocer la pluralidad política frente al predominio de los partidos. Sin embargo, afirmó que la nueva legislación michoacana se aleja de dicho propósito. Mi nombre es Mayra Ramos y recuerda, nos puedes visitar en la página www.todonoticiasdigital.com.
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1: 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Las 5:12.

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16: Quiero decir, para todas estas personitas que estamos aquí reunidos, toda la familia, vamos a hacer un día genial, un día muy bonito para todos ustedes, más ameno, más relajado, divertido, porque los vamos a acompañar en su trabajo, en sus labores, en su quehacer. Y para esto, les tengo la reflexión del día. La reflexión, Luyeres.
17: No podrás darme la galleta, ¿cómo me está ayudando?
16: Espérate. La vida es como el Wi-Fi.
17: Oigan, no se les como que el Wi-Fi, o sea, como todos los días, ¿no? Ya. Ok, mejor me está ayudando.
16: Ah, ya sí, estamos por, así
17: por las
16: todos.
17: Buenas, por las buenas, sí.
16: Ya estamos todos conectados en modo Wi-Fi. De alegría, con señal fuerte, cero fallas y la contraseña es sonríele a la vida.
11: ¿Qué está haciendo, Buki?
17: Apuntando la nueva contraseña, güey. ¿Las cambiaste, o qué?
11: No. Está poniéndolo como un ejemplo.
17: Ah, como un supositorio, vaya.
16: Y reinicia con un cafecito. Y recuerda.
17: Recuerden, remember.
16: Que la vida
17: es como el Wi-Fi.
16: Es como el Wi-Fi. No olvides la contraseña. Sonríele a la vida. Aplausos.
17: Muchas gracias, Master Bien. La vida es como el internet.
16: Copio.
17: A veces te da flojera continuar y otras veces te da más. Si tú eres albañil y andas ahorita en el andamio, aguas, porque al chalán le caes gordo, ¿eh? Eso es un hecho. Cuando sientes que vas por el camino correcto, fíjate bien, no le tengas confianza al GPS. A veces la vida te lleva a lugares insospechados. Y aunque no tengas la clave,
16: copión.
17: Si tú tienes la clave, pásanola, ¿no? El vecino o la vecina. Si tú tienes la llave, también una copia, ¿no? Por favor. ¡Aplauso!
16: ¡Ay, qué bonito! Oh,
17: que me suelte, hombre. Que
16: nos quedó la reflexión para todo nuestro público.
17: Suélteme, hombre. No, que no, yo no lo quiero.
16: Que seamos esas personas que demos palabras de aliento.
17: Que ya, hombre. ¿A dónde se apaga esta señora?
16: A nuestro... A nuestro público, palabras de motivación, palabras que les impulsen a iniciar un buen día. Y que si hay alguna nube gris...
17: Pero es muy necesario que me tenga...
16: Pues al ratito nos lo cuenta.
17: Es muy necesario que me tenga...
16: Mayra y Hal.
17: Que se me trepe aquí algo gote, como pa' qué o qué.
16: Ay, sí, ¿verdad? Perdón.
17: Oiga, pues...
16: Eso está bien machosito, parece sosito.
17: Como que parezco oso. Está llevada, me salió. Usted es bien llevada, me salió.
16: Ay, pero yo sí me aguanto.
17: No, como el Arqui, Dan. Bien llevado el Arqui, bien llevado.
11: Ok, ya.
17: Ay, ay, ay, ay, ay, ay.
16: Mira tus galletas.
17: Ay, papaya de
16: favoritas.
17: Ay, esas no, más el no, ni me las enseño porque esas sí. Ay, joder.
11: Ay, no.
16: Las galletas de calabacita con lentejas, zarzamora.
17: Ay, también perrona.
16: Aguacate.
17: Ah, esas son con aguacate. Ay, con aguacate.
16: En salsa de mango.
17: Para los que andan cruditos. ¡Qué buena combinación, vatos!
11: Buki, ¡cómo buena combinación! ¿Cómo te gusta eso?
17: Me encanta, Heredita. Cuando estábamos en la casa, cuando éramos chiquillos con mis hermanos...
16: ¿Sí?
17: A veces no teníamos para comer, más tarde.
16: Ay, Buki.
17: Porque un día mi papá dijo... ¿Sí? Ahorita vengo, voy a la tienda por unos cigarros.
16: ¿Y ya no regresó?
17: Sí, regresó. ¿Cuántas veces le tengo que decir que sí? Ay, pues regresó y él se tragaba todo y no teníamos para comer, me salió bien. Y mamá decía, pues les voy a hacer algo aquí de comer. Y pues agarraba poquito de todo de aquí, de un chilito con miel. Chile con miel, imagínense. Nos encantaban. Unos hacían lo que podía la pobre señora. Porque para ella nomás había camarones, me salió bien.
11: Ok. Seas payaso, panzón. ¿Cómo te voy a creer yo que hacía eso la señora?
17: Bueno, la neta no es cierto, ahorita. Cuando había carne, eso sí, toda se la daba a mi jefe.
16: ¿Toda para tu papá?
17: Toda para mi jefe, me salió bien. Por eso, cuando se fue a los cigarros...
16: ¿Chino regresó?
17: Que sí regresó. Sí regresó, me salió bien, sí regresó. Y todos nos pusimos bien tristes, pensamos que ya nos íbamos a repartir el kilo de carne, me salió.
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0: 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No es cierto.
1: Oye, no se pueden poner dos canciones al mismo tiempo.
0: La fiesta de Peribán son como 30. Ay, la culebra. 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Ay, la culebra. Ahora diga, soy la culebra.
2: No. Mejor saluda.
0: Ay, la culebra.
2: Mira, poquito.
0: Es la culebra.

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1: En la mesa Núñez.
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1: En la mesa Núñez. Se siente comediante, poeta, cantante.
0: Soy comediante, poeta, cantante.
1: ¡Oye, acá!
0: Poeta, cantante.
1: A ver. Hombre, me está olvidando, esto es de la crepa de más, hombre. Ya, plaquete. Seguimos, Heredita.
2: Ah, resulta que ahora tiras tu bola. Bien por ti, pues no sé, con lo que tú digas.
1: No te me pongas así, güey, la neta, que te me voy.
0: Voltea a ver, ¿quién sigue?
1: Que sigue, me saludan, que siguen.
0: ¿A quién debes de saludar?
1: Ay, ay, ay, ay. Esta, cierre. Mulísima. Hombre, ayer me estaba regañando en la tarde.
2: Hasta ay, yo alcancé, güey. Sí. Hasta yo alcancé.
1: Hombre, ¿qué le hicieron a esta señora, güey? ¿Quién la trató tan mal que se venga con nosotros? Alesa, buenos días. Pero salúdame bien, porque si me vas a saludar con maltratada, si me vas a hacer cosas así, me siento feíto porque soy muy sensible, mi amor.
0: Pues, ¿qué le hiciste?
1: Ah, pues nomás la quise
0: porque
1: bañar.
0: Porque ayer sí te maltrató.
1: A la quise bañar ayer en la tarde.
0: Ah, okay. Pues con razón.
1: Dice, maestra, le digo. Alesa, buenos días. ¿Cómo dice?
2: No, se pasa que no.
1: Alesa, buenos días.
0: ¿Eh?
1: ¿Qué trae la pila baja? Trae las pilas bajas, más salió. Alesa, buenos días.
3: Hola, otra vez. ¿Ya desayunaste?
2: ¿Otra vez, ve? Uy, ¿ves? Como no se escuchaba.
1: No, no desayunó. ¿Qué preparates? Ah, no, bueno. Alesa. No, no ha desayunado. No ha desayunado. ¿Qué preparates? Alesa, no ha desayunado. ¿Qué preparates?
0: No quiere contestar.
2: Está enojada contigo, ¿eh?
1: Alesa, no he desayunado. ¿Qué me preparates?
3: Encontré unas opciones padrísimas para el desayuno. Tienes chilaquiles verdes, huevos rancheros, enfrijoladas cremosas y papas con chorizo. ¿Cuál te llama la atención?
1: ¿Tú la vas a preparar?
3: Ay, si pudiera salir de aquí y ponerme el delantal, créeme que ya estaría batiendo huevos. Pero por ahora, solo puedo darte las recetas más sabrosas.
1: No, pues eso fue interesante, eso último que dijiste. ¿Cómo bate los huevos?
3: ¿Qué te pareció curioso de lo que dije?
1: Lo de que vas a batir los huevos.
3: Ay, Buki, no me hagas soñar con cosas que no puedo hacer. Aunque si pudiera, te haría unos huevos rancheros que ni tu abuelita. ¿Qué te parece si te doy la receta para que tú la prepares?
1: No, tú, prepáramelos. Oye, ¿paraguas o no paraguas?
3: No puedo prepararte nada, Buki, pero si quieres...
1: No, hombre, esta mujer, vale, por eso está soltera, vale.
0: Mejor vamos a saludar.
1: No, mejor,
0: a los
1: mejor vámonos ya, ya me dio hasta miedo. Alesa, ya me voy, ya me diste miedo.
3: ¿Te puedo dar la receta para
1: que no? ¡Oye, acá! Oye, ¿por qué no sabes prepararla? No tienes manos, ¿por qué no tienes manos?
3: ¿Qué, Buki? ¿Te refieres a por qué no puedo prepararte el desayuno?
1: Sí, por eso. ¿Por qué no tienes manos?
3: Exacto. Soy puro cerebro digital flotando en la nube.
1: Uy, pues perdón. Mayra Ramos nos va a invitar. Nos invita a todos la parrillada a la orilla del mar.
0: Vamos a saludar a nuestro amigo Javi.
1: Ah, no, era Mayra.
0: Con Javi, muy buenos.

0: Mayra Charmín.
1: Ok. ¿Qué tal? Good morning, buenos días, gusto en saludarlos.
0: ¡Ajo de la!
1: ¡Primo! ¡Está en inglés, primo!
0: Allá en la mesa del rincón, te pido por favor, nos lleves unas chelas. Ándale, Mayra, por favor, te llevas unas primas. Y con el Javi y las hermanas, hasta las primas, porque mi primo siempre es primo. Nunca es primo. Nos invitas un fin de semana. Allá fahuetamos.
2: Vamos a saludar también a nuestra amiga Mayra. Mayra Ramos.
0: Ay, mi amor.
2: Mayra, ¿dónde? Buenos días. Mayra.
3: Ay, cállate, perrillo, ya te escuché. ¿Qué traes conmigo, eh?
0: No, porque que saque las primas. No, en serio, Mayra, a mí me dijeron, dile a Mayra que saque las primas, pero de la cárcel.
3: Para
0: que la metieron.
3: Jamás.
1: Uy.
0: Pero del bote que las metieron por borrachas el fin de semana.
1: Ok.
3: No creo.
0: A mí me dijeron, bueno, o sea, ya bajó la temperatura un grado.
3: No, uno no, varios.
0: O varios de...
3: Ya llovió otra vez.
0: Ay, de veras, yo no sé cómo aguantan ese señor.
1: ¿Quién dice, madame Jotun?
3: Pues ni nosotros sabemos.
0: Ay, de verdad, o sea, es desagradable, mugroso, feo.
2: Ay, maestra.
0: A ver, alguien que me habla a la vez a las 3 de la mañana que quiere que le vaya a destapar la cañería,
1: ¿no? Ok. ¿Y has ido? Duki, ¿sí vas a destapársela?
0: ¿Eh? No, eso no es esa parte.
1: ¿Sí vas a...
0: Nomás me pide, pero... ¡Shtame!
2: ¿Sí has ido, Duki?
3: Yo creo que sí.
0: ¡Shtá!
2: ¿Cuántas veces has ido?
0: Mire, después de la última vez eran 65.
1: Ok.
0: No me explico cómo se le vuelve a tapar, ¿eh?
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2: Información deportiva. André Jardine dejó de ser director técnico del América porque lo renunciaron. Le dieron las gracias por no coincidir con su programa de trabajo. No fueron compatibles. Se menciona a Guillermo Almada, ex del Pachuca, como posible director técnico del América. Mis amigos, soy Edgardo Lozada Ruiz.
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